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1: Comenzamos el programa de hoy en esta serie titulada Todo lo que existe grabado sobre el planeta Tierra de la leyenda inmortal Ronnie James Dio. Lo hicimos con un total de 3 temas que forman parte del disco Live Evil, En Vivo Malvado, The Sign of the Southern Cross, el signo de la Cruz del Sur. Luego Paranoico Paranoid y finalizamos con Children of the Grave, Los Niños de la Tumba. Para recordarles que Live Evil fue el segundo álbum en vivo de la banda de heavy metal Black Sabbath, lanzado al mercado en diciembre de 1982 a través de Vertigo Records. Fue grabado durante la gira de presentación del álbum de estudio Mob Rules. Este trabajo es considerado por los críticos como uno de los mejores álbumes de heavy metal en directo de todos los tiempos, debido a su fenomenal repertorio y a la técnica vocal del talentoso Ronnie James Dio. En el álbum se pueden apreciar temas de la era de Black Sabbath con Ozzy Osbourne vocalizados por el gran Ronnie James Dio, tales como Black Sabbath, Paranoid, Children of the Grave, War Pigs, Iron Man o N.E.B. Durante las mezclas de este trabajo se originó la segunda ruptura en la alineación de Black Sabbath, como consecuencia de que Ronnie James Dio voz y Vinnie Appice batería abandonaron la banda. Dio fue sustituido por Ian Gillan, ex Deep Purple, y para encargarse de la batería regresó por el momento el percusionista o baterista original Bill Ward. Así que bueno, esto es lo que acabamos de escuchar, pero ahora vamos a irnos con algo muy interesante, escuchen muy bien. Se trata de Black Sabbath de Dio Years, pero esto es una trampa. Esto es una trampa. ¿Por qué les digo que es una trampa? Porque se llama así, Black Sabbath, los días, los años con Dio. Pero, hecho los locos, ¿verdad? Tocan 3 canciones al final con la formación que iba a ser más adelante Heaven and Hell. Sí, señor. Montaron una trampa. Lo vendieron como un álbum de recuerdo de Dio con Black Sabbath para decir o para adelantarse a lo que venía después, que era Heaven and Hell. O sea, Black Sabbath con otro nombre. Bueno, ahí les dejo eso. Un chismecito interesante. Vamos a ver qué canciones caben en esta primera hora. Computer God, el rey de las computadoras, o el dios computadora. After All, the Dead, después de todo la muerte. TV Crimes, los crímenes de la televisión. Letters from Earth, letras o cartas de la tierra. Master of Insanity, el maestro de la locura. Time Machine, la máquina del tiempo, y Sins of the Father, Sins of the Father, pecados del Padre. Todo esto forma parte del disco medio tramposo Black Sabbath, los años de Dio, y ya les conté por qué. ¿Dónde más pueden escuchar esto? Aquí, en Cultura Rock.

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Y arrancamos esta segunda hora con Too Late, Demasiado Tarde, del disco Dio Year, Black Sabbath, Dio Years, La Trampa, porque luego meterían tres canciones nuevas que jamás sonaron con Black Sabbath, sino que era un preámbulo a lo que sería más adelante Black Sabbath con otro nombre, Heaven and Hell. Pero como estamos colocándoles desde hace ya bastante tiempo en este programa lo que hemos llamado todo, todo lo que existe sobre el planeta Tierra que dejó grabado Ronnie James Dio, les colocamos todo lo que hizo con Elf, desde sus ensayos, los tres discos con Elf, luego los discos con Rainbow, todos los discos con Black Sabbath, por ahora, porque él regresa con Black Sabbath, ya vamos a meternos también con la carrera de Dio y la de Heaven and Hell. Este fue un principio de Heaven and Hell. Este disco fue una trampa para prepararnos para lo que sería más adelante Heaven and Hell. Se llama Black Sabbath de Dio Years. Sin más preámbulos, vamos a colocarles un pocotón de temas acá para cumplir con la segunda hora. Disfrútenlo entonces. I, Yo. Luego Buried Alive, Enterrado Vivo. Neon Knights, Los Caballeros de Neón. Lady Evil, La Dama Malvada. Heaven and Hell, Cielo e Infierno. Die Young, Muere Joven. Lonely is the World, Solitario es el Mundo. The Mob Rules, Las Reglas de la Mafia. Y Turn Up the Night, Levanta o Sube la Noche. Esto es especial de larga duración, todo lo que existe grabado de Ronnie James Dio. ¿Dónde más? Aquí en Cultura Rock.

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Comenzamos esta tercera y última hora con más temas de Dio en su tramposo disco Black Sabbath, los años con Dio, que también finalizó con temas de Heaven and Hell para luego conformarse en otro nombre o transformarse en otro nombre de Black Sabbath a Heaven and Hell. Pero nosotros disfrutamos de los temas. ¿Qué temas eran? Voodoo, luego Fallen of the Edge of the World, cayendo del filo del mundo, After All the Dead, después de toda la muerte, TV Crimes, los crímenes de la televisión, Yo y Children of the Sea en vivo. Children of the Sea en vivo, o sea, los niños del mar en vivo. Bueno, ahora les viene el por qué les estaba diciendo que era una trampa, porque ahora viene la verdad. Ahora, en este disco Black Sabbath, Los Años con Dio, vienen los tres temas nuevos. Ay, pero ¿quién grabó estos tres temas? Black Sabbath, para luego convertirlos en clásicos de Heaven and Hell. Aquí tuvo la trampa. Los temas son completamente nuevos. No aparecen ni en Mob Rules ni en Heaven and Hell. Los temas son los siguientes: The Devil Cried, El Diablo Lloró. Luego, Shadow of the Wind, En la Sombra del Viento. Y Ear in the Wall, Oído en la Pared. Estos tres temas salen en este disco Black Sabbath, Los Años con Dio, siendo temas que serían más adelante de Heaven and Hell. Bueno, ahí les dejo eso. Y la última, que se las canto yo después de los créditos, también será de Black Sabbath. ¿Dónde más? En Cultura Rock.

Lamentablemente hemos llegado al final de nuestro programa por la noche de hoy, orgullosos de haber cumplido la misión, sobre todo el sagrado deber de desinfectarlos al menos por estas tres últimas horas de la atroz pandemia del trap, el reggaetón y sus derivados, llevándoles solo el mejor rock clásico de la radio FM en Cultura Rock Radio. 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
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En la conducción, producción y musicalización de esta misión, quien les habla, Paul Gilman, certificado de locutor 18.927, productor nacional independiente 19.448. En la voz femenina, Claudia Herrera Gilman. Asistencia de producción, Johnny Rivero. En el laboratorio de grabación y montaje, John Bustamante. 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Muy bien, es momento de decirles que ha sido suficiente bombardeo por la noche de hoy. Soldadas y soldados del metal, criaturas de la noche y tropas leales al rock, mantengan firmes las posiciones que hasta hoy hemos conquistado. Y les invitamos para una experiencia similar la próxima semana, este mismo día, a la misma hora y por esta misma emisora, donde nuevamente trataremos de llevarles solo el mejor rock clásico de la radio FM, como lo hemos venido haciendo ininterrumpidamente desde hace más de 3 décadas, exactamente a partir de un 20 de marzo de 1990. Y como es costumbre, esta última se las canto yo y no la canta ni Ozzy, ni Ian Gillan, ni Ronnie James Dio, ni Tony Martin. Me toca a mí, me toca a Venezuela. Este es el tema, bueno, el tema que, como diría el amigo Alfredo Escalante, el tema que sacudió el mundo en 1970 y que le dio definitivamente la entrada al sonido duro, profundo y tenebroso al rock en el mundo. Black Sabbath, con el tema Black Sabbath. Eso fue lo que cambió toda la historia. Por aquí lo versionamos el señor Luis Loyo y mi persona en el proyecto Paul Gilman y Luis Loyo, en el quíntuple, en la caja de colección de 5 CDs, titulado Dioses y Mitos. Black Sabbath, original de Black Sabbath. Y bueno, con esta las dejo y los dejo, y que tengan todos y todas una muy feliz y productiva semana, que tengan muy felices sueños, si es que pueden. Esto fue Cultura Rock.

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5: Son las 11 y 59 minutos.
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Saludos cordiales para todas y para todos. Ya estamos por acá para traerle una nueva entrega de estas gratas melodías. Para ello le acompañaremos en el día de hoy en la dirección del sistema RNB Isbemar Jiménez, en los controles técnicos Juan Carlos Zambrano, productor de este espacio, quien les habla José Antonio Cedeño, con el certificado de productor nacional independiente 19.524. Iniciamos nuestro espacio de hoy con un bolero muy rico, melodioso. El tema de hoy lo hemos titulado "Estas orquestas también grabaron bolero". Antiguamente, cuando salieron esos LPs que salían grandes cantidades, casi todas las agrupaciones musicales incluían en su repertorio uno o dos boleros. Recordemos que esos discos tenían dos caras, la cara A y la cara B. Siempre por una de las caras venía o los dos boleros o un bolero, pero era muy frecuente. Aquí compartimos con ustedes este bolero titulado "No me dejes", de la autoría de Elena Madeira, en la voz de Ricardo Rey y Bobby Cruz, ambos, esa dupla que se juntaron para grabar y reproducir la música, y no solamente eso, regarla también por el mundo. Desde ese primer disco que grabaron en 1964, conocido como Comején, le abrió las puertas a este dúo extraordinario que nos visitaron a nosotros por primera vez en 1968. Vamos a escuchar y compartir con ustedes gratas melodías que forman parte de ese recuerdo del ayer, lejano y cercano a la vez.

Dos temas pegaditos. El bolero rítmico se hace presente en este tema que lo hemos titulado hoy. Estas orquestas también grabaron bolero. Primeramente escuchamos el bolero Te Voy a Hacer Llorar e inmediatamente Dolor Cobarde. Tenemos una versión acá en nuestro país, la que hiciera la Dimensión Latina de Dolor Cobarde. Bueno, y esta es la orquesta Casino de la Playa, una orquesta que realmente fue muy sensacional allá en Cuba. Nos visitó también a nosotros acá en Venezuela. Y los temas fueron interpretados por Carlos Díaz, a un cantante que le decían, este cantante es blanco, pero tiene voz de negro. Así decían en ese momento. Lo cierto del caso es que estas grabaciones quedaron, bueno, para la historia del mundo. La discografía que se produjo fue tan numerosa que mucha gente aún conserva estas viejas grabaciones. Saludamos por acá a la amiga Maruja en Valencia, a la señora Tuna Gubernet en la isla de Coche, esto es en Nueva Esparta. Saludamos también al cuarteto de amigos que nos sintonizan allá en el Tocuyo, en el estado Lara, municipio Morán, a Omar Lucena, a José Guede, a Nelson Gutiérrez y al compañero y amigo Euclides Carrillo de la emisora 7.1 FM Imagen, un programa que él hace que se titula Aquellos Tiempos. Saludamos también al amigo Alirio Mendoza y a Gustavo Guedes en Barquisimeto, al doctor Osvaldo Peñalosa y familia. Saludamos también al amigo Emilio Cáceres en Puerto Cabello. Le damos las gracias por la sintonía y al mismo tiempo le decimos, epa, sigan disfrutando de los temas que hemos seleccionado para el día de hoy. Pero eso sí, este tema que viene a continuación, esperen a esa persona en otro sitio, no ahí.

Paquito López Vidal es el autor de este excelente tema titulado Espérame en el cielo, en la voz de Joe Valles y contando con el marco musical de la orquesta de César Concepción, que también nos visitó en su momento en enero, febrero del 57 para participar en los carnavales de esa época. Se presentó justamente en un sitio que quedaba en el centro Simón Bolívar, conocido como El Cimarrón. Este trompetista excelente, César Concepción. Y bueno, este bolero, imagínense, el bolero realmente que tiene melancolía, tiene despecho, tiene cualquier cantidad de elementos que toque la sensibilidad del compositor, del que lo interpreta, del que escucha el bolero, realmente que es maravilloso. Son maravillosas todas estas melodías que quedaron grabadas y que hoy en día se convierten en elementos no solamente referenciales desde el punto de vista musical, también forman parte de la historia musical. A partir de ese primer bolero que hiciera José Pepe Sánchez, que fue un sastre, que la gente decía que manejaba mejor la guitarra que la tijera, ese bolero que logró hacer titulado Tristeza. Y bueno, el bolero se regó por el mundo. El tema de hoy lo hemos titulado Estas orquestas también grabaron boleros. Saludamos por acá al amigo Ramón Estaba y familia en Ruiz Pineda, Caricuao, a Lolimar Pantoja y familia también en Caricuao, a John Troya en Maracay, a la señora Nelly Torres en el sector El Manzano, esto es en el estado Lara. Saludamos también a la amiga Irma Puerta en el manicomio, afortunadamente en la parte de afuera. Escuchemos estos dos temas pegaditos para que sigan disfrutando de los temas estos que hemos seleccionado para que ustedes lo disfruten en casa.

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1: Son las 12:35.
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Antes de irnos al corte, compartimos con ustedes dos temas. Primeramente, tinieblas, y posteriormente, miedo me da. Dos boleros excelentes. La agrupación musical Los Jóvenes del Cayo, interpretando el bolero Antonio Quiñones. Dos boleros realmente hermosos. Y ahora hemos regresado con un bolero totalmente venezolano, de la autoría de Eliel Rivero y en la voz de Edgar Dolor Quijada. Bailatino, una producción hecha en el año 2005, y consideré apropiado, bueno, traer también este bolero más reciente, novedoso, ese arreglo, esa dupla de trombones, Joan Muñoz y Eliel Rivero, ese piano, no, una melodía realmente muy sabrosa para disfrutarla, saborearla. Bueno, el bolero que realmente, y aquí, este bolero titulado Abre las puertas de mi corazón, el corazón que es cómplice, el corazón que guarda silencio, pero que habla a través de la palabra y se expresa para decirle a la pareja te quiero, te amo, en fin. Saludamos por acá a la amiga Yolanda Ramón en La Victoria, a la señora Nori Betancur en San Felipe, a Isaías Castrillón acá en Catia, al amigo Henry Rojas también en Catia, a Gabriela García también en Catia. Tenemos sintonía, gracias por eso. Sigamos disfrutando de los temas que hemos seleccionado para el día de hoy.

Mientras te tenga a ti, es el título de este bolero, en la voz de Paquito Álvarez y contando con el marco musical de la orquesta de Mario Ortiz. Mario

Ortiz, un excelente trompetista puertorriqueño que llegó a trabajar con varias agrupaciones musicales allá en su país, hasta que posteriormente decidió conformar su propia agrupación musical y, bueno, realizar un grupo importante de grabaciones discográficas a través del formato de vinil, y que hoy en día, bueno, la gente ha logrado recuperar muchas de esas grabaciones llevándola al formato de disco compacto. Y por supuesto, hay varias plataformas donde podemos ubicar unas cuantas grabaciones de esta excelente agrupación musical que conformara el trompetista puertorriqueño Mario Ortiz. Saludamos por acá al amigo Carlos Pernilla en Los Teques, a la amiga Juana Delgado en Villaraure, esto es en Portuguesa, a Jesús Bata allá en Petare. También saludamos al amigo José Nieves en el sector de Santa Rosa, a Ramón Dorante en Lagunita, esto es en Los Teques. Saludamos también al amigo Víctor Rondón en Valencia. Vamos a escuchar nuevamente a Paquito Álvarez con otro bolero de esos sabrosos.

¿Qué será? Nuevamente la orquesta del maestro Mario Ortiz interpretando este bolero Paquito Álvarez. En el caso venezolano, nuestras agrupaciones musicales también han hecho aportes significativos en la difusión no solamente del bolero. Contamos afortunadamente con nuestras propias grabaciones, autoría de venezolanas, venezolanos que dejaron su huella en estas grabaciones en el formato de vinil en su momento y que lógicamente se fueron alimentando también de boleros de afuera, como es el caso que nos ocupa en este momento con este bolero que vamos a compartir con ustedes de la autoría de la cubana Mercedita Valdés, vocalizándolo Carlín Rodríguez, contando con el acompañamiento musical del combo de Federico. Este bolero tiene como título Celosa y dice así.

dos boleros. Celosa primeramente y ahora que me quieras, con el combo de Federico en la voz de Carlín Rodríguez. Estos dos boleros fueron incluidos en esa primera producción conocida como Llegó la Salsa con Federico y su combo latino. Ahora vamos a escuchar otro bolero titulado ¿Dónde está mi amor? En la voz de Leo Rodríguez y la orquesta de Luis Alfonso Larraín.

La voz de Leo Rodríguez. El tema de hoy, estas orquestas también grabaron un bolero. Bueno, nos vamos después de haber compartido con ustedes estas gratas melodías. Para ello le acompañamos en el día de hoy en la dirección del sistema RNB Isbemar Jiménez, en los controles técnicos Juan Carlos Zambrano, productor de este espacio, quien les habla José Antonio Cedeño. Un bolero. Amor de siempre, nuevamente Leo Rodríguez con la orquesta de Luis Alfonso Larraín. Hasta la próxima.

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8: Es 1:05.

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1: Es la 1:35.
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4: Son las 2:04.
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Bienvenidos a otro programa de la serie Desde Brasil, con esa música bonita que a todos nos agrada y que nos llega precisamente desde Brasil. Juan Carlos Herrera, 58657, en la producción general, musicalización y en los comentarios. José Gregorio Guaregua, en la edición y montaje. Y por supuesto, la licenciada Ismael Jiménez, en la presidencia del Sistema de Radio Nacional de Venezuela. Comenzamos el programa de hoy con Elis Regina, conocida por todos como la más grande cantante que ha salido en Brasil. Cuando digo conocida por todos, es por todos sus compañeros músicos y cantantes que así se expresaron de ella en su momento final. Estrada del Sol, precisamente es el tema que nos traía Elis Regina en esta oportunidad para comenzar el programa. Una joya que nos habla de dejar atrás los días grises y recibir el sol con el alma abierta. Era una delicia para arrancar la tarde. Les comento que tenemos un número telefónico, el 0412-338-2099, para sus mensajes de texto, para sus sugerencias y comentarios. Y bueno, seguimos entonces con la música y con el programa de hoy. También el streaming, donde nos pueden escuchar en cualquier parte del mundo donde se encuentre, que es www.rnb.gov.be. Ahí entonces nos comunicamos, nos encontramos, conversamos y ustedes también pueden comunicarse con nosotros. Y el siguiente tema es precisamente Jorge Aragao, uno de los grandes compositores actuales de esa musicalidad. Jorge Aragao es uno de los grandes intérpretes de samba pagode o pagode, como se dice en Brasil. Y este tema es importantísimo, consejo, consejo. Vamos a escuchar a Jorge Aragao.

0412-338-2099, nuestro punto de contacto para cuando ustedes quieran comunicarse con nosotros. Te habla Juan Carlos Herrera, estamos presentando desde Brasil, disfrutando con ustedes esta música que tanto nos agrada. Y ese era Jorge Aragado, precisamente con ese tema interesante, consejo. Y entonces él nos decía una gran cantidad de cosas bien importantes. Les comento que Jorge Aragado es uno de los grandes compositores de la actualidad y que tiene mucho éxito entre los demás cantantes que siempre lo están llamando, pidiéndole temas de su autoría, porque es, como les comentaba en principio, uno de los grandes cantantes. Ahora vamos a escuchar una familia. Para seguir con la música, le invitamos a Naná Dorival y Danilo Caymmi, hijos del baiano magnífico Dorival Caymmi, con ese tema interesante llamado batapá. El batapá es una crema espesa y aromática tradicional de la cocina afrocaribeña, originaria del estado de Bahía. Y aquí Dorival Caymmi se pasea un poco por los sabores y los olores de este sabroso batapá. Vamos a escuchar entonces a los hijos de Dorival cantándonos ese tema.

Y ese era entonces el grupo familiar de los hijos de Dorival, el Baiano Magnífico. Ya también Naná desapareció. Naná Caymmi estuvo un tiempo viviendo en Venezuela. Ella se casó con un joven venezolano que estudiaba medicina allá en su país. Se casaron y se vinieron, pero al tiempo ella decidió, la atrapó la nostalgia y decidió volverse a su país. Allá hizo su trayectoria musical junto a sus hermanos, toda su familia. Y esta canción que acabamos de escuchar de Batapá, donde el maestro Dorival Caymmi nos conecta con las playas de Bahía, con sus cuerdas y su voz tranquila, donde nos cantaba sobre los sabores y las tradiciones de esa gastronomía sabrosa del sur del norte de Brasil, allá en el estado de Bahía. Y para continuar con la música el día de hoy, desde acá, desde Brasil, como todos los domingos con ustedes, vamos a escuchar a una de las voces de Bossa Nova, Carlos Lira, con un tema hermoso, Niña Enamorada. Ya están llegando los mensajes de ustedes al 0412-338-2099. Niña Enamorada, mi enamorada, en la voz de Carlos Lira. Un tema bien bonito, muy suave.

Bien, como se pudieron darse cuenta todos ustedes, Carlos Lira se inspiró mucho en esta, en este, este tema tan interesante, tan, un tema muy romántico, Miña Enamorada. Es una canción que tuvo mucho éxito en ese romanticismo específico en la voz de Carlos Lira, que también nos dio a conocer muchos temas buenos de la, en la bossa nova. Y para continuar, vamos a invitar nuevamente a Elis Regina. En esta ocasión, Elis nos trae un tema bien interesante, que tuvo mucho éxito, tuvo mucho que ver en los tiempos de del gobierno militar que hacía vida en Brasil. Y esta canción, El Beodo y El Equilibrista, creó un movimiento fuerte. Fue un himno en la voz inconfundible de Gal Costa, y es una canción que nos habla de la esperanza y de no rendirse jamás. Esto estaba pasando, precisamente fue un quiebre en ese gobierno que tenía tanto que ver con la censura de los medios. Y Elis Regina se convirtió en una voz importante. Vamos a escuchar entonces El Beodo y El Equilibrista. Y después vamos al corte de la estación.

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5: Son las 2 y 29 minutos.
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Seguimos aquí en Desde Brasil por RNB 91.1 FM, Juan Carlos Herrera, 58657, conversando contigo y también compartiendo con todos nosotros esta música agradable que a todos nos gusta y que a todos nos convoca y que ustedes nos piden permanentemente a través del 0412-338-2099. Escuchamos para comenzar en esta segunda media hora el tema Chora Tua Tristeza en la voz inconfundible de Silvia Téllez, una cantante que poco hemos colocado acá en el programa. Ella fue una cantante y compositora brasileña de jazz, samba y bossa nova en las décadas de 50 y años, también los años 60. Fue considerada una de las principales artistas del bossa nova y la música popular brasileña, y la mayoría de sus grabaciones originales están agotadas, aunque se publican compilaciones ocasionales. Ella vivió hasta el 17 de diciembre de 1966, lamentablemente falleció por causas médicas, pero fue una de esas cantantes que abrió el camino a la musicalidad, al canto, a la música moderna allá en Brasil. Ella nos trajo ese tema, llora tu tristeza, así nos decía Silvia Téllez. Y nos toca ahora escuchar a Belchior, uno de esos grandes cantantes de Brasil, con este tema interesante, un toque de la buena música popular del autor. Esta vez Belchior nos trae una letra que nos invita a mirar hacia adentro y a pensar un poquito más en las cosas de la vida. La canción a continuación se llama A Palo Seco.

Muy bien, usuarios, esa era la canción de Belchor llamada A Palo Seco. Esta canción de este cantautor es un poderoso manifiesto de la juventud de los años 70. Marcada por la desilusión y el deseo de cambio, esta letra refleja la angustia y el descontento de una generación que se enfrenta a un mundo en el que sus sueños y esperanza parecen desvanecerse ante una realidad política y social opresiva. No podemos olvidar, no debemos olvidar la vida que llevaban Brasil políticamente en los años 70. De ahí esta canción bastante fuerte que escribió el cantante y compositor Belchor. La gente, los cantantes, toda la gente de la cultura se manifestó bastante fuerte contra esos gobiernos que existían, hacían vida en el Brasil de aquellos años. Vamos a continuar adelante con la música y el tema que viene a continuación es precisamente La Voz de Cristal. La Voz de Cristal, nada más y nada menos que Gal Costa, esa canción que todos nos gustó, que tanto disfrutamos, en la voz de Gal Costa. La canción se llama Samba del Avión. Los comentarios dicen que, bueno, tomamos vuelo con esta maravillosa canción de Antônio Carlos Jobim, interpretada por una de las voces más hermosas de Brasil, Gal Costa. Aquí ella le imprime una frescura única que celebra la llegada del Río de Janeiro desde las alturas. Y entonces su letra dice, veo el Río de Janeiro, veo todo lo que veo, la bahía de Guanabara. Es el deseo, la alegría de estar llegando ya a su tierra, el Río de Janeiro. Entonces vamos a escuchar a Gal Costa con Samba del Avión.

Ya en la recta final vamos a despedir con una canción también bien interesante llamada Corazón Leviano, en la voz de Clara Núñez y acompañada con el maestro Paulinho da Viola. Juan Carlos Herrera de 58657 estuvo en la producción general, musicalización y en los comentarios. José Gregorio Guaregua en la edición y montaje, por supuesto la licenciada Ismael Jiménez en la presidencia de la Radio Nacional de Venezuela. Y bien amigos, así llegamos al final de este transitar improvisado por la música de Brasil, donde nos ha llevado de la brisa marina de la bossa nova a la fuerza vital de la samba y la poesía de la MPB. Gracias por acompañarnos una vez más este viaje sonoro a través de desde Brasil por la señal de la Radio Nacional de Venezuela. Gracias por su compañía. Nos encontramos acá en la 91.1 FM. Gracias y que tengan todos una feliz y productiva semana.

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1: Son las 2 y 51 minutos.
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7: Son las 3 y 29 minutos.
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0: Son las 4 en punto.
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11: El llano no es solo es tierra, mata de monte y estero. El llano es la memoria viva de los hombres que aprendieron a cantarle a la libertad con el alma expuesta al horizonte. Muy buenos días, tengan todos y todas en Radio Nacional de Venezuela. Sean bienvenidos y bienvenidas a La Faena. Este es un espacio donde el trabajo de la tierra se transforma en cultura, en pueblo y en soberanía. Transmitimos a través de RNB Informativa La Señal que recorre la patria, bajo la producción comprometida del equipo periodístico de Radio Nacional de Venezuela, Región Los Llanos. El amigo Gerardo Molleja está estrenándose hoy un nuevo equipo en los estudios de San Fernando de Apure. Bajo la conducción de este programa está este servidor, quien les habla, Javier Moreno. Ambos estamos bajo la dirección general de Isbemar Jiménez, presidenta.

de Radio Nacional de Venezuela. Tengan todos y todas muy buenos días. Hoy nuestra faena radial rinde un homenaje a un gigante imprescindible de nuestra identidad. Me refiero al general de la canta sabanera, don Eneas Perdomo Carrillo, nacido en el Yagual, municipio Achaguas del estado Apure, a orillas del río Arauca. En la década de 1930, don Eneas Perdomo llevó la querencia del llano y el sentir popular a lo más alto del cancionero venezolano. Cada tema que escucharemos hoy será presentado como se merece en la sabana y en el país entero, con verso, copla y arpa, cuatro y maracas que suena en la faena. A través de la señal de RNB Informativa, la señal que recorre la patria. Cuando la noche se tiende sobre el estero lejano, un llanero le conversa al lucerito temprano. Solo se queda la huella del caballo en la sabana, mientras Eneas le canta al lucerito de mi llano. En el tema Luceritos de Villano, Eneas Perdomo transforma la contemplación nocturna del peón del hato en una obra de poesía pura. Además de eso, se convierte en el guardián silencioso de la nostalgia, la esperanza y los desvelos del hombre del campo. Escuchemos en la voz del maestro Eneas Perdomo el tema musical Lucerito de Villano.

la flor en el banco, perfuma la palmarera. Así es la mujer del campo, sencilla, linda y obrera. No hay lirio que se compare con la gracia sabanera. Escuchen cómo Eneas le canta a nuestra flor sabanera.

Bello Bello me escribe por aquí que dicen que está este tema de Flor Sabanera. En Flor Sabanera, la naturaleza y la figura femenina se entrelazan en un solo canto de admiración. La belleza silvestre de la flora apureña sirve de marco para exaltar la pureza, el coraje y la dignidad de la mujer llanera, pilar fundamental de la familia y de la vida campesina. Recuerde usted, está en sintonía de La Faena a través de RNB Informativa con la producción general del equipo periodístico de Radio Nacional de Venezuela, Región Los Llanos, desde San Fernando de Apure para todo el país. En La Faena, el arpa llama al carrao y el cuatro repica fiero para cantar la resiedumbre de este suelo verdadero. Suenan maracas y bordón, abran paso en el palmar, que esta periquera suena con un garbo tradicional. La periquera representa la esencia misma del joropo recio. Como golpe musical, exige del cantor una vocalización precisa, métrica, perfecta y un fuelle curtido por el viento del llano. En la interpretación de Eneas Perdomo, la periquera es una manifestación tajante de soberanía cultural y orgullo patrio. Escuchemos a Eneas Perdomo con el tema Periquera.

Río Arauca, majestuoso camino de agua y memoria, en tus barrancas dejaste páginas de nuestra historia. Se despide el navegante con el alma en el cantar, diciendo adiós, barrancas de Arauca, sin no poderte olvidar.

Adiós Barrancas de Arauca es una elegía a la partida y al arraigo tradicional. A través de una acuarela sonora, el maestro Eneas Perdomo describe la distancia que se abre entre el viajero y su tierra nativa, convirtiendo las riberas del cauce araucano en un símbolo de la memoria afectiva de todo un pueblo. Canta el gallo en la majada clarín de la madrugada. Ya se escucha en la soga la becerrada encerrada. Silla, freno y café negro para empezar el arreo, que es madrugada en el llano, comienza el sol y el empleo.

0: 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Ya regresamos con más de La Faena, por la señal que recorre la patria.
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4: 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Adelante, estudios.
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3: Son las 4:29.
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10: Caminar es de viajero. Y viajero es el amor, que en la voz del cantador y en la glosa de un coplero toma el matiz más sincero cuando lo dicen cantando, y lo repito glosando con aires de nuestra tierra que tanta belleza encierra, caminos de San Fernando.

Cuando el capacho revienta en manos del maraquero, el arpa rompe los aires con su cordaje fiestero. El cuatro vibra en la mano de un cuatrista pendenciero y se aclara la garganta para empezar el coplero. Cada quien con su pareja para el baile dominguero y siguen llegando amigos del iquiliqui sombrero para animar la parranda con la quirpa del llanero.

El 19 de marzo, un canto cruzó la tierra, llevando el liquiliqui blanco desde Lato a la frontera. San José bendice al pueblo, retumba el arpa en el suelo, fiesta en el Orza se llama, este himno del pueblo entero. Llegamos al tema insigne de la música llanera, compuesto en 1962. Fiesta en el Orza es el himno popular de El Joropo y de toda la llanura. En ella, Eneas Perdomo inmortalizó las festividades patronales de San José, la hospitalidad de los elorzanos y la identidad festiva del pueblo venezolano. Escuchemos el himno apureño, la canción que nos espeluca el cuero. Para todos ustedes, suena desde RNB Informativa, Fiesta en el Orza con el maestro Eneas Perdomo.

Eneas Perdomo partió físicamente en febrero del año 2011. Su garganta sigue retumbando en cada rincón donde un arpa entone un pasaje o un golpe recio. Su voz es y seguirá siendo patrimonio vivo de la patria venezolana. Así concluimos, amigos, la faena del día de hoy con especial orgullo en homenaje al general del canto sabanero, don Eneas Perdomo. Le damos las gracias por acompañarnos a través de RNB Informativa, la señal que recorre la patria, con el trabajo comprometido y la producción del equipo de Radio Nacional de Venezuela, Región Los Llanos. Nos despedimos recordando que la tierra se canta con orgullo y es la misma tierra que trabaja y se defiende. Hasta la próxima faena, Venezuela. Gerardo Molleja en los controles, Javier Moreno en la producción, ambos bajo la dirección general de Isbemar Jiménez, y despedimos este tema musical con este himno de don Eneas Perdomo, Linda Barinas. Que lo disfruten.

0: 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Sigan en la excelente sintonía de Radio Nacional de Venezuela.
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11: Son las 4 y 54 minutos.
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2: Se espera que el Tribunal 46 de primera instancia en lo penal se pronuncie a la brevedad y establezca responsabilidades sobre el caso. El parlamentario del MBR estuvo al frente de la investigación que se realizó para determinar las irregularidades que se cometieron en esta entidad bancaria. 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
6: Son las 5:23.
7: Rolando Alcalá, ministro del Poder Popular para Energía Eléctrica.
8: Es importante mencionar la puesta en funcionamiento de la unidad 6 de planta centro. Esta planta generadora va a aportar 600 megavatios al sistema eléctrico nacional que permitirá su estabilidad en la región central y centro-occidental del país. Adicionalmente, vamos a estar incorporando 7 unidades en el estado Zulia con un aporte de más de 500 megavatios para este estado. 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
4: Son las 5 y 49 minutos.
5: Ustedes saben que estamos en un proceso de recuperación del sistema eléctrico nacional en condiciones muy distintas, porque ya podemos acceder a proveedores de repuesto, ya podemos acceder a tecnología que nos permita recuperar el sistema eléctrico, consolidarlo para que vaya acompasado con el gran crecimiento económico que le espera a Venezuela. 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
10: A continuación, Himno Nacional de la República Bolivariana de Venezuela. Letra de Vicente Sayas y música de Juan José Landaeta. Interpreta el comandante supremo y eterno de la Revolución Bolivariana, Hugo Chávez Frías.
11: Gloria al bravo pueblo que...

0: ¡Viva Venezuela! ¡Viva la revolución bolivariana! ¡Que viva el pueblo venezolano! ¡Que viva Bolívar!
1: 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Nuestra emblemática marcha es una composición del maestro Antonio Esteves. Interpreta la Orquesta Sinfónica Simón Bolívar, dirigida por Alfredo Rugeles.

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0: Lady Aponte, este muchacho. Sean bienvenidas y bienvenidos a este su programa de Frente con lo Nuestro por RNB, la señal que recorre la patria.
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0: Con los buenos días. Vamos a darle las gracias a Dios por permitirnos entrar en sus hogares, transporte público, los que vienen en la camionetica, si usted escuchando este su programa de Frente con lo Nuestro, los que se dedican a tomarse ese cafecito con nosotros. Gracias, gracias, gracias por estar a esta hora conectados con RNB, la señal que recorre la patria. Ya estamos listo el equipo para llevarles lo mejor de nuestra música venezolana, tradiciones y costumbres. En la presidencia de Radio Nacional de Venezuela, la periodista Isbemar Jiménez, edición y montaje Andrés Álvarez, y quien tiene la bendición de llevarles esta producción y conducción, Lilibet Gómez, certificado de locución 49.118, y el 26.789, productora nacional independiente. Nuestras redes sociales para que interactúes con nosotros: arroba RNB Juvenil FM, arroba RNB Informativa, arroba Lilibet Gómez 7664 en Instagram, en TikTok, arroba Lilibet Gómez 69, nuestra página rnb.gov.be. En nombre de Jesús, toda la gloria sea para Dios. Y así comenzamos. Arpa, maestro. Junior Olmos, amor criollito.

0: vuelta por RNP, la señal que recorre la patria, y este es su programa De Frente con lo Nuestro. 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
0: Jorge Guerrero, tal vez.

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0: Soy sabana, viento y palma, y un cantar de atardecer. Tengo en el llano dentro del alma y un amor que he de querer. Valentina Salas, Popurrí.

0: De regreso por RNP, la señal que recorre la patria, y este es su programa De Frente con lo Nuestro. Interactúa con nosotros en nuestras redes sociales, arroba RNP Informativa, arroba RNP Juvenil FM, arroba Lilibet Gómez 7664 en Instagram, en TikTok, arroba Lilibet Gómez 69, nuestra página rnb.gov.be.
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0: Los Herederos.

0: TV, la señal que recorre la patria, y este es su programa, De Frente con lo Nuestro.
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0: Victoria Ávila, dime que sí.

0: criollo que unos bollitos con auyama sancochada o un jojoto asado untados con parranda o mantequilla llanera.
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4: Son las 6:26.
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2: Venezuela, música y trabajo. Eres la flor del cacao. Estamos de regreso en RNB, la señal que recorre la patria, y este es su programa De Frente con lo Nuestro. La periodista Isbemar Jiménez en la presidencia, edición y montaje Andrés Álvarez. Y quien habla para ustedes, Lilibeth Gómez. Interactúa con nosotros por nuestras redes sociales, @RNB Juvenil FM, @RNB Informativa, @Lilibeth Gómez 7664 en Instagram y en TikTok, @Lilibeth Gómez 69, nuestra página rnb.gov.be. Hablar de Venezuela es hablar del cacao. En cada maraca de este fruto están contenidos todos los acontecimientos que nos formaron como nación. El cacao diseñó el mapa de nuestro territorio, cambió nuestro paisaje, conoció la esclavitud y forjó la libertad. Nos dotó de fama, cultura, identidad. El cacao narra nuestra historia. La planta de cacao creció simultáneamente en distintas zonas del país y se esparció por todo el territorio, al norte y los alrededores del lago de Maracaibo. Los frutos tenían semillas blancas, al sur, en la cuenca amazónica, los granos eran violeta oscuro. En nuestro delta se encontraron y se mezclaron libremente. Los primeros pobladores de estas tierras lo transportaron, lo convirtieron en bebida, ofrenda, moneda de cambio, y lo llamaron el dinero que nace en los árboles. Carla Bravo y Luis Guinea, bendito cacao.

vuelta por RNV, la señal que recorre la patria, y este es su programa De Frente con lo Nuestro. Nuestras redes sociales para que interactúes con nosotros: arroba RNV Juvenil FM, arroba RNV Informativa, arroba Lilibet Gómez 7664 en Instagram, en TikTok arroba Lilibet Gómez 69, nuestra página rnv.gov.be. Siglos más tarde llegaron españoles y otros europeos. Comenzó la búsqueda de oro, diamantes y perlas hasta descubrir la riqueza del cacao. Sabían que crecían salvajes por Maracaibo, Mérida y Trujillo, que habían por todas las costas del Caribe, hasta Paria, al pie de las montañas y las riberas de los ríos. Los nacientes hacendados, llamados grandes cacaos, trajeron esclavos de África y canarios de la península para fomentar su cultivo. Convirtieron sabanas y valles en frondosos bosques y selvas tropicales para proteger el valioso fruto, y sumaron culturas al mestizaje de razas que no se definen. Va a escuchar a taparáguaras, coplas,

Estamos con ustedes en RNB, la señal que recorre la patria, y este es su programa De Frente con lo Nuestro. Nuestras semillas eran distintas, tostadas, eran de color claro como avellanas, de sabor suave y maravillosos aromas. No eran amargas. Al prepararlas otorgaban a la bebida múltiples tonalidades. No quebrantaban el ayuno, pues no necesitaban añadir azúcar. Por ello eran atesoradas por misioneros y fueron las favoritas de los papas, reyes y cardenales. Las rutas de salida de estas semillas dibujaron un nuevo territorio de la Capitanía General de Venezuela. Iban sacos en nombres según los puertos de embarque: Maracaibo, Puerto Cabello, Caracas, Carenero, Carúpano, Río Caribe. A las de Caracas las rebautizaron nobles, dulces, rojizas, pues venían cubiertas de arcilla para protegerlas del viaje, de la humedad y el mojo. ¿Qué les parece? Teo Galíndez y Carota Ñema y Tajá, Venezuela es una sola.

Cacao, y así llegamos al final de este su programa de Frente con lo Nuestro. En la presidencia de Radio Nacional de Venezuela, la periodista Isbemar Jiménez, edición y montaje Andrés Álvarez, y quien habló para ustedes, Lilibet Gómez, certificado de locución 49.118 y el 26.789, productora nacional independiente. Nos vamos con Puro Melao para Venezuela.

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2: República Popular China, octubre de 1986. El grupo de invitados que departía animadamente tras una boda comentaba risueñamente la premura del novio en subir con la recién casada a los aposentos en el piso superior, cuando un grito les hizo acudir de inmediato. Allí encontraron a los recién casados desmayados sobre un sofá, procediendo sin pérdida de tiempo a trasladarlos al hospital más cercano, donde la bella esposa no recuperó el conocimiento. Causa de la muerte, asfixia y paro cardíaco. Causante involuntario, el marido, quien admitió haberla besado en la boca de forma tan intensa y prolongada que ambos se desmayaron. Según el diario vespertino Lanzhou, aquel prolongado beso provocó palpitaciones tan aceleradas y alza de presión arterial en la joven que sufrió un paro cardíaco. Nuestro insólito universo. 5 minutos recorriendo nuestro mundo sorprendente. Según lo comenta William Fielding en su libro Raras costumbres del noviazgo y matrimonio, el beso boca a boca parece haber sido una costumbre reciente en el mundo occidental y se le desconocía en muchos sitios del mundo. No fue sino después que viajeros y exploradores europeos visitaron remotos países de Asia y Oriente, cuando el contacto labial para demostrar amor o pasión comenzó a imponerse en otras latitudes. Los chinos por mucho tiempo consideraron al beso erótico o nupcial, como el comentado al inicio, muy objetable, no solo desde el punto de vista estético, sino sanitario, ya que incluso traía reminiscencias de prácticas caníbales. En literatura japonesa, y siempre de acuerdo con William Fielding, el concepto del beso francés era inconcebible entre personas de alcurnia, pues lo consideraban antihigiénico y propio de criminales o gente de mala vida. La tradición del beso en Occidente se remonta a la época de los griegos, y no era mal visto que hasta los hombres se saludaran en esa forma. Costumbre que, si bien no se estila actualmente en el mundo occidental, resulta común en países de Europa Oriental e incluso Rusia, donde los dignatarios se saludan con besos en ambas mejillas y hasta en la boca. En Italia, el temido beso de la muerte era como en la mafia o Cosa Nostra, se les hacía saber a delatores que estaban condenados a morir. Algo que inmigrantes mafiosos trasladaron a los Estados Unidos y el cine contribuyó a divulgar. Judas, al traicionar a Jesús, lo señaló ante las autoridades romanas con un beso. De allí que ese beso de Judas pasó a ser término genérico para todo tipo de perfidia. En la Rusia medieval, un beso del zar era considerado como la mayor distinción para todo noble o cortesano. Con típica sevicia, el notorio Iván el Terrible trastocaría esa costumbre, y un beso suyo era equivalente a muerte segura. Cuenta la leyenda que cierto sátrapa oriental, empeñado en asesinar al gran Alejandro Magno, y sabiendo que la mayoría de los atentados fracasaban, ideó una forma mortíferamente ingeniosa para eliminarlo. Durante meses fue acondicionando a una bellísima joven de su cortejo, haciéndola ingerir mínimas dosis de un potente veneno, hasta que el organismo de la beldad lograba tolerar cantidades mayores y capaces de matar a una persona normal. En la noche escogida, y durante un suntuoso banquete en honor a Alejandro, la hermosísima muchacha, tentadoramente ataviada, se le insinuó al huésped de honor de tal manera que para cualquiera habría sido irresistible. La idea era que al besarla en la boca, previamente saturada del potente veneno, Alejandro habría muerto en el acto. Pero este, a quien las féminas parece que le eran indiferentes, se la ofreció a su más cercano lugarteniente, quien falleció ante los efectos mortíferos de aquel beso. Nuestro insólito universo. Email: insólitouniverso@hotmail.com. Autor y productor: Rafael Silva. Apoyo técnico: José Soruco y Francisco Enrique Mijares. Les narró Porfirio Torres.

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1: Son las 7:01.
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Muy buenos días, usuarios y usuarias de Radio Nacional de Venezuela. Hoy es lunes 5 de octubre del año 2026. Arrancamos esta mañana con toda la fuerza de Vía Alterna a través de la señal que recorre la patria, Radio Nacional de Venezuela. Estamos en nuestro canal YouTube RNB Piso Noticias. Besitos de coco con piña por allá. Por aquí, a través de nuestro TikTok Live, RNB Informativa. ¿Qué tal? Mi camisita de Venezuela, siempre llevándoles a ustedes el mensaje de nuestra identidad. El pulpo Alexander Barazón en la consola, jugando dominó, preparando cafecito desde bien temprano. Unas empanaditas de cazón con toque dulce directamente desde Río Caribe para el mundo. Y un pedacito de queso con aguacate para completar la cosa. Alexander Barazón directamente desde Río Caribe. Ya estuvo allí con nuestras guacamayas, Gracie. Pasarle las guacamayas a Brian en la consola digital. Ahí tengo unas hermosísimas. El día de ayer estuvieron conversando conmigo en la tarde mientras hacíamos la producción de Vía Alterna. Brian Díaz en la consola. Se encuentra Gracie Farías en la producción. Ya arribó del equipo de redes sociales Cindy Bastidas. Y que les habla hasta ahora Ismael Jiménez. Feliz porque hoy es el día de la salsa. ¿Quiénes están viéndonos a través de nuestro canal YouTube RNB Piso Noticias? Pueden ver las guacamayas. Hoy Caracas está nublada. La autopista Gran Cacique Guaycaipuro con tráfico, movimiento como todos los lunes, iniciando esta semana con mucha información que les traemos a ustedes bien apretadita.

0: esta agenda informativa, también buena música porque estamos celebrando el Día de la Salsa. Y vamos a ir con ese videíto, Gracie Farías, antes de conectar con nuestro querido general Zambrano, Reddy Zambrano del Instituto Nacional de Meteorología. Antes de comenzar, si no, bueno, imagínate en la casa, tenemos una nueva adquisición aquí en Vía Alterna. Y es que hemos decidido en la casa, para alejar a Gabriel de las pantallas, comprarle estos mini Legos de una colección de medios digitales y una colección ochentosa. Aquí tenemos una visión de los videojuegos de antes. Eso lo hizo nuestro constructor, él me dijo que enviara saludos a Vía Alterna y que está preparando la elaboración de un ordenador. Pronto tendremos aquí en nuestro Vía Alterna, fíjense qué hermoso estos videojuegos de los años 80, 90. Esto lo hizo Gabriel con sus manitos, es un Lego, ¿ves? Tiene sus calcomanías y bueno, lo aleja de las pantallas. Así que parte de la escenografía de Vía Alterna con nuestro televisor, que ya me adivinaron de cómo se llamaba, y nuestro teléfono, porque por aquí, mire, vamos a llamar a Reddy Santiago Zambrano en breve para que nos dé el pronóstico del tiempo. Vamos con el videito del Día de la Salsa, porque bueno, tenemos que arrancar así, bailando con el pie izquierdo y la mano en el corazón. Día Nacional de la Salsa en honor a Fidias Escalona. ¿Lo tenemos listo? Vamos a escucharlo. Lo por allá.
1: Y hoy,
0: sube un pelín de volumen.
1: Porque celebramos el Día Nacional de la Salsa. En honor al natalicio del gran locutor caraqueño, Fidias Danilo Escalona. En los años 60, Fidias fue el primero en bautizar bajo el término salsa a esa mezcla de ritmos afrocaribeños que ponía a bailar al barrio. Una palabra nacida en Caracas para el mundo entero. Esta es la música que está en nuestras raíces y que ha marcado a generaciones. Rendimos tributo al sabor universal de Oscar de León, los pioneros de Federico y su combo latino, la fuerza del sexteto Juventud y el golpe callejero de Tabaco y sus metales. El sonero clásico del Caribe y el grupo Mango. Suena la majestuosidad del trabuco venezolano, la potencia de Bailatino y el virtuosísimo de Natis Orquesta, la Orquesta Fósforo y el Sexteto Juventud. Junto a las verdaderas reinas de nuestro guaguancó, el legado inmortal de Canelita Medina, la fuerza de Marianela y el talento de Eucari. Pero también está el ritmo con el que crecimos y nos enamoramos. El genio de Porfi Baloa, la huella imborrable de Servando y Florentino y el estilo de Vanny Costa. Sumando la elegancia moderna de Ronald Borjas, Nelson Arrieta y Lion Lázaro. Porque la salsa no es solo historia, es la banda sonora de nuestras vidas. Tiende tus raíces, baila con orgullo y celebra lo nuestro. Porque la salsa corre por nuestras venas. 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
0: Ahí tenemos ese contenido realizado por el equipo de RNB Juvenil, que está dándola toda en las redes sociales. Compartimos con todos ustedes esa efeméride de hoy 5 de octubre, celebrando el Día de la Salsa en honor a Fidias Escalona. Su programa La Hora de la Salsa a las 12 del mediodía. Allí venían todos los famosos y famosas exponentes de este ritmo caribeño, en donde se mezclaba la bomba, la plena, el son. Y él decía, vamos a ponerle salsita a la hora de la salsa, el mediodía. Y allí queda bautizado este género musical que combina varias manifestaciones de nuestro Caribe. Luego, cuando va a Nueva York, un grupo de puertorriqueños se mezclan con el Latin Jazz. Y allí surge también esta importante corriente de música caribeña que nosotros conocemos como salsa. En un ratico vamos a compartir con ustedes un playlist, pero ahora acaba de sonar el telefonito, abrazón, el telefonito rojo acaba de sonar aquí en Radio Nacional de Venezuela. ¿A quién tenemos al aire? A Reddy Zambrano, presidente del Instituto Nacional de Meteorología e Hidrología. 7:10. Les habla Ibemar Jiménez. En esta, la mejor vida de todas tus mañanas, vía alterna, para escuchar el pronóstico del tiempo directamente desde el Instituto Nacional de Meteorología e Hidrología. Buenos días, general. Buenos días, general Reddy Zambrano. Aquí tenemos nuestro telefonito rojo haciendo conexión. Ajá, ahí está la llamada telefónica. No tenemos, no necesitamos efectos especiales. Buenos días, general. Aquí estamos pendientes, atentos. Hoy 5 de octubre, el pronóstico del tiempo.
2: Y buenos días. Un saludo a nuestro pueblo venezolano que está muy pendiente de las condiciones hidrometeorológicas, iniciando una nueva semana en cuanto a el inicio. Se espera la llegada de la onda tropical número 55 hoy lunes, la cual interactúa con la zona de convergencia intertropical moderadamente activa y junto al calentamiento diurno y los efectos locales generará cielo con nubosidad parcial en la mañana y mayormente nublado en horas de la tarde y noche, con precipitaciones entre moderada e intensa sobre gran parte del país, resaltando acumulados semanales sobre 60 milímetros y frecuencias en zonas del Zulia, Andes, Lara, oeste y sur de Falcón, Bolívar, oeste de los Llanos Occidentales y Sucre, Amazonas, centro norte costero. Pendiente los días 7, 8, 9, cuando se estiman acumulados diarios de precipitaciones importantes asociados a la actividad moderada de la zona de convergencia intertropical y la persistencia de precipitaciones sobre las áreas mencionadas. Para el día de hoy, en la mañana, se prevén condiciones meteorológicas estables, predominando cielos de parcial a nublado en la mayor parte del país, sin descartar algunas lluvias o chubascos dispersos y eventuales descargas eléctricas en nuestra Guayana Esequiba, Amazonas, Bolívar, Delta, Macuro, Sucre, Llanos Occidentales, Andes y Zulia. Durante la tarde y noche se espera un incremento progresivo de la cobertura nubosa en buena parte del país, en algunas zonas con precipitaciones de intensidad variable y actividad eléctrica con mayor intensidad y frecuencia en Amazonas, Bolívar, nuestra Guayana Esequiba, Delta, Macuro, Monagas, Llanos Occidentales, Lara, Andes y Zulia. En cuanto a los acumulados pluviométricos, entre 3 y 80 milímetros, las temperaturas, una mínima de 7 grados Celsius en montañas de media y máxima cercana a los 39 grados Celsius en nuestra Guayana Esequiba. Oleaje oscilando entre 1 y 1.5 metros de altura en toda la línea costera del país. Fase lunar 2 días después de cuarto menguante. Atentos con el desplazamiento de la onda tropical número 55. Al momento está ubicada al noroeste de Surinam y se estima su llegada a nuestra Guayana Esequiba en las próximas horas. 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
0: Bueno, muchísimas gracias. Siempre oportuna la información que nos brinda todas las mañanas el Instituto Nacional de Meteorología e Hidrología, directamente conectándose con Vía Alterna, Radio Nacional de Venezuela. Saludos a nuestro general Reddy Zambrano, siempre en sintonía de la mejor vida de todas tus mañanas, Vía Alterna, por Radio Nacional de Venezuela. Mucha gente en sintonía. Ahorita nos escribió Gio Fernández, quien es joven venezolano, el ex exponente de la música venezolana. Sin embargo, por ahí tiene un temita, cuando Gracie lo tenga listo, para sonarlo un poquitico, una versión en salsa que ya vamos a compartir con todos ustedes, interactuando a través de nuestras plataformas, interactuamos a través de TikTok Live. Él está en sintonía, estaba en el TikTok Live vivo, nos envió saludos y nos envió una versioncita de este tema que vamos a colocar un pedacito en breve para que lo sigan también a través de sus redes sociales. Ven, Devórame Otra Vez, de Gio Fernández. Allí ustedes van a poder escuchar un pedacito cuando Brazón lo tenga listo. También tenemos un servicio que nos piden por acá. Vamos a ver, Ángel de Lira, un servicio público. Se solicita con urgencia azacitidina de 100 miligramos. azacitidina de 100 miligramos. Urgente información al 0424-174-1848. 0424-174-1848. Se comunica con nosotros a través de nuestro TikTok Live. Saludos a la gente de Radio Pana 101.9 FM de Yaracuy, en transmisión de vía alterna como cada lunes y miércoles. Saludos, besitos de coco con piña a todos aquellos que se están conectando a esta hora, compartiendo con nosotros. Rafael Castro, buenos días también, compañera. Daisy, que se comunica con nosotros también y nos envía un buen saludo. Buenos días, Giselle. Todo el mundo conectado a esta hora. Buenos días. ¿Qué pasó con el himno nacional en BTV? Hay que preguntarle a Venezolana de Televisión. Desconozco. Ajá, Luis Alvarado, buenos días desde San Genaro. Bueno, aquí vamos compartiendo con todos ustedes a través de las plataformas. ¿Tienen el pedacito aquí? Bueno, vamos ahí con Gio Fernández, esta versión de Devórame Otra Vez, que nos acaba de enviar en vivo, calientico para todos ustedes, hoy Día Nacional de la Salsa. Vamos a escuchar un pedacito allí.
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Instagram, a través de su cuenta en Instagram. 7:17, estás en sintonía de La Mejor Vida de Todas Tus Mañanas, Vía Alterna por Radio Nacional de Venezuela. Si quieres enviarnos tu tema, puedes hacer así como Gio Fernández y te colocamos un poquito ese tema para ponerlo a sonar en la señal que recorre la patria. Radio Nacional de Venezuela acaba de arribar a los estudios nuestro querido Micha también para el área de redes sociales. Vamos a una pausita musical y entramos con unos comentarios. Mucha información para compartir con todos ustedes el día de hoy. Ayer la carrera Caracas Rock de Gatorade. Hacemos publicidad porque así se llama la carrera, una de las más emblemáticas de Caracas, con más de 17.000 corredores. Aplausos a los corredores y a las corredoras. Por allí estuvo Génesis de Leli. Madrid corrió su carrera de 10K. El día de ayer, la gente de Radio Nacional de Venezuela, Anita también me dijo que iba a correrla, que su esposo iba a correrla. Aquí tenemos un team de runners en Radio Nacional de Venezuela. Felicitamos a nuestra querida Jocelyn Brea, quien conquistó la edición en el área femenina en esta carrera Gatorade en su edición número 25 con más de 17.000 corredores. Ella hizo un tiempo de 34 minutos 44 segundos y también estuvo corriendo con su hermana Edimar Brea. José González, a punto de romper récord, atleta de alto rendimiento, Jesús González, con 29 minutos, 10K, 10 kilómetros en menos de media hora, 29 minutos 58 segundos. Caracas se ha convertido en una alternativa para los corredores y las corredoras con diversas modalidades. Existe incluso el running social que se está dando, por ejemplo, en los próceres, en donde la gente va a compartir, corre de manera relajada. Después de la pandemia, el running tuvo una fuerza importante. Y bueno, tenemos a estos dos atletas venezolanos posicionándose, rompiendo casi el récord. José González, 29 minutos 58 segundos. Y nuestra querida Jocelyn Brea, el año pasado, ella corrió embarazada, con un barrigón. El día de ayer cruzó la meta con su bebé en brazos. Jocelyn Brea, felicitaciones a esta juventud venezolana y a todos los corredores y corredoras que participaron en esta jornada el día de ayer, con 17.000 corredores y corredoras en el asfalto de Caracas. Con esta información, 7:20, vamos a una pausita musical y vamos con salsita, vale. Vamos con un himno de la salsa romántica. Amores como el nuestro, Jerry Rivera. Ah, Wender Padilla, te gusta ese tema, ¿verdad? Amores como el nuestro, Jerry Rivera. Y al regreso mucho más de esta, La Mejor Vida de Todas Tus Mañanas, Vía Alterna por Radio Nacional de Venezuela.

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3: Estás en sintonía de la mejor vida de todas tus mañanas, Vía Alterna por Radio Nacional de Venezuela. Alexander, el pulpo, brazón en la consola, y quien les habla es Isbemar Jiménez. Saludamos por ahí a nuestra querida Kimberly, que también arribó de la nueva generación de operadores y operadoras de Radio Nacional de Venezuela. Les habla Isbemar Jiménez, mejor música, buena información, la mejor que puedas encontrar a esta hora en esta revista informativa Vía Alterna. Y le llevamos información a ustedes calientita, y es que en España el presidente Pedro Sánchez se atreve de nuevo, disuelve el Congreso y llama a elecciones el próximo 29 de noviembre. Sánchez ha aplicado esta fórmula en otras oportunidades, y es que la cosa está que arde, sobre todo en Madrid, a propósito de la desaparición del mercado inmobiliario de más de 2.000 viviendas. Recordemos que España tristemente se hizo famosa por los desahucios, es decir, ante la deuda que pudieran tener algunos inquilinos en lo que ellos llaman como pisos o apartamentos, procede juicio y, sin importar las condiciones, la edad, las personas son sacadas de sus hogares de manera muy violenta. Hace horas hubo manifestaciones importantes de jóvenes en Madrid. Recuerden que allí se encuentra Ayuso, que es como la alcaldesa, la gobernadora. Ellos tienen una figura ahí muy particular. Ella es de la extrema, extrema derecha, así como Feijóo. Y ella es la gobernadora, la autoridad de Madrid, y allí un número importantísimo de jóvenes tienen días protestando por el derecho a una vivienda y por el derecho a otras reivindicaciones sociales. Se ha hecho muy famosa esta manifestación porque los jóvenes están marchando, manifestando con llave en mano. La emblemática simbología de esta concentración es que ellos portan una llave en reclamo a la posibilidad, el derecho que debe garantizarse a la población española, sobre todo en Madrid, al derecho a la vivienda. Ahí tenemos un reportaje de CNN que queríamos compartir con ustedes, bien calientico, acerca de esta decisión que ha tomado Pedro Sánchez en España. Está calientico, está ardiendo en las redes sociales. Vamos a ver y vamos a escuchar lo que dice Pedro Sánchez.
4: Tras informar como corresponde al jefe del Estado, he decidido convocar un Consejo de Ministros y Ministras extraordinario esta misma mañana para disolver las Cortes Generales y convocar unas elecciones generales que se celebrarán el domingo 29 de noviembre, de acuerdo a los plazos que establece la ley. Los españoles y españolas tenéis que decidir qué papel queréis jugar en ella, y también qué papel queréis que España juegue en ella. Si deseáis sumaros a esa ola ultraderechista que involuciona allí donde gobierna, o deseáis que España continúe siendo un baluarte de apertura y de justicia social y de responsabilidad medioambiental. Si queréis que nuestro país retroceda o continúe avanzando. Si preferís tener un gobierno que trabaje por el interés de la mayoría social, o preferís entregaros o entregar las riendas del país a una coalición ultraderechista. Yo confío en mis compatriotas porque sé que sois un pueblo valiente y solidario, que se crece ante los desafíos y que no tenéis reparo en ser los únicos o los primeros en moveros para estar en el lado correcto de la historia. Por eso, vamos a dejarnos la piel, vamos a trabajar para merecernos vuestra confianza, para ilusionar y para volver a ganar.
3: Bueno, tienen esa perlita y está el debate. Bueno, la cosa prendía ahí en España. Nosotros teníamos que traerles a ustedes, por supuesto, esta información que está calientica, que está rodando en las redes sociales, que es titular de primera página. Y en materia internacional, por supuesto, tenemos que comentarles los resultados el día de ayer de las elecciones en Brasil, en donde el hijo de Jair Bolsonaro, Flavio Bolsonaro ganó en esta primera vuelta con 47.53%, seguido de Lula da Silva con un 45%. Ninguno de los dos candidatos superó el 50%, así que van a segunda vuelta este próximo 25 de octubre. Bastante cercanos estos resultados. Hay una polémica porque Lula da Silva ha denunciado intervención extranjera en este proceso electoral, bastante reñido entre la extrema derecha que representa el hijo de Jair Bolsonaro, Fabio Bolsonaro, y Lula da Silva. Recordemos que es muy polémico. El hijo de Jair Bolsonaro ha estado inmerso en denuncias de corrupción. Su padre tiene una condena precisamente por haber ejecutado, organizado el golpe de Estado en contra de Lula da Silva. Y pues está muy candente el tema electoral político en Brasil. Recordemos que Bad Bunny estuvo apoyando con sus temas, con su música, esta campaña. El día de ayer hacía un llamado a los electores a participar, a votar a favor de la tendencia de izquierda que representa Lula da Silva frente a la tendencia de la izquierda del hijo de Jair Bolsonaro. Así que, bueno, ese panorama internacional bastante complejo. España, Brasil, queríamos darle a ustedes estos detalles que son importantes para que usted inicie la semana con buena música y mejor información a través de la señal que recorre la patria, Radio Nacional de Venezuela. Vamos con un temita sabrosito, Morir de Amor, un tema rico, sabroso para iniciar esta mañana, de Daiquiri. Y al regreso mucho más de esta, la mejor vía de todas tus mañanas, Vía Alterna.

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0: 7:38, estás en sintonía de La Mejor Vida de Todas Tus Mañanas, Vida Alterna por Radio Nacional de Venezuela. Nos están solicitando profundizar en el tema de las elecciones de Brasil, nos están profundizando hablar sobre el tema de España. Tendríamos que dedicarle un programa entero a nada más hablar del tema de Brasil. El día de ayer estuvimos aquí con Nieves Valdés y Hugo Guanipa a las 3 de la tarde, precisamente analizando el impacto. Además, las relaciones de Brasil con China y todo lo que eso ha significado para América Latina. Estaremos nosotros programando, produciendo un espacio especial para analizar este contexto. Por ahora tenemos una noticia importante que compartir para todos los usuarios y usuarias de Radio Nacional de Venezuela. Y es que este miércoles a las 10 de la mañana arranca un espacio dedicado, o retomamos un espacio dedicado al cine venezolano con Carlos Daniel Alvarado, hijo de esta casa, Premio Nacional de Periodismo, con La Hora del Cine. Buenos días, Carlos. Buenos Bienvenido días, a Vía Alterna.
1: Muchas gracias. Un saludo en esta mañana hermosa, caraqueña, a todos los venezolanos y venezolanas. Bueno, súper feliz de poder regresar a mi casa, a Radio Nacional de Venezuela, con este espacio tan maravilloso que es La Hora del Cine. Y bueno, me permito recordar, por allá en, creo que era 2022, empezando 2022, estábamos todavía en pandemia o pospandemia, entrando en esa pospandemia.
0: Estábamos en pandemia.
1: Sí, estábamos, bueno, íbamos a la radio con tapabocas.
0: Correcto.
1: Y bueno, y iniciamos este maravilloso viaje de La Hora del Cine, llevando a grandes personalidades. Estábamos haciendo podcast cuando los podcasts no estaban tan de moda, ¿te acuerdas?
0: Sí.
1: Y de verdad que, bueno, la conexión con el público, con la audiencia, llenar de esperanza a los artistas, a los cineastas, a los actores, a los productores. De verdad que fue un encuentro maravilloso. Ya después, bueno, la carrera y la vida, las películas, los festivales, a uno lo va llevando a otras responsabilidades. Y me encuentro ahorita súper feliz porque era algo que veníamos cocinando desde el año pasado.
0: Así es.
1: Y bueno, este año por diversas responsabilidades, no siempre la fecha no la habíamos podido concretar, pero bueno, gracias a Dios, ya este miércoles 7 de octubre arrancamos con La Hora del Cine para toda Venezuela.
0: 7, un número bíblico importante. Vamos a arrancar este 7 de octubre con Carlos Daniel Alvarado en esta nueva temporada de La Hora del Cine. ¿Qué se nos viene, Carlos? Danos algunos detalles de esta nueva temporada para los usuarios y las usuarias, para quienes a través de las redes sociales el día de ayer, cuando anunciamos a través de una colaboración la fecha definitiva del lanzamiento de esta nueva temporada, la gente clamando por espacios para la promoción del cine, para la discusión, para el debate. ¿Qué se nos viene en esta nueva temporada, Carlos?
1: Sí, bueno, mira, se viene primero lo que yo llamo la institucionalidad, que es conocer las diversas instituciones y los diversos actores en el cine venezolano, que creo que es importantísimo para las nuevas generaciones, ¿no? Saber, por supuesto, lo que es el marco legal, saber, bueno, las oportunidades, porque mucha gente piensa que es difícil, ¿no?, hacer cine. De hecho, lo es, pero sí hay ciertas instituciones y marcos legal que lo permiten. Asimismo, por supuesto, nuestros artistas y demás, nuestros actores, nuestros productores, nuestros técnicos, y por supuesto con una mirada a lo que son las plataformas internacionales, ¿no? Siempre recomendando películas, siempre recomendando lo que está en boga en las plataformas, en Netflix, en Prime, en Apple TV. Y bueno, vamos a estar haciendo un análisis bien profundo sobre todos estos productos, no solo las películas, sino también los seriados.
0: ¿Hay interés en el cine venezolano, Carlos Daniel?
1: Por supuesto, vale, por supuesto. Tú sabes que yo con mi última película, en un viaje de película que fue la más taquillera el año pasado, yo hice un estudio. Tú que me conoces sabes que soy bien metodológico.
0: Acucioso.
1: Yo de todo saco un estudio, yo no me quedo con ninguna pregunta en la mente, ¿no? Y de verdad que una de las grandes conclusiones por el género y por cómo la gente fue a ver la película en los cines, la conclusión a nivel científico, a nivel, bueno, que pudimos comprobar, es que la gente quiere ver cine venezolano, la gente quiere verse en pantalla. Entonces, eso para mí fue súper esperanzador, ya con mi segunda película, porque dije, bueno, estamos bien encaminados, ¿no? El cine venezolano, además que es de gran calidad, tiene mucho humor, es muy nuestro, así que sí, por supuesto, el cine venezolano tiene su espacio en los corazones de todos nosotros.
0: ¿Cómo visualizamos el cine venezolano en medio de estas plataformas? Hemos visto un crecimiento, por ejemplo, en Colombia, que ha dado un viraje interesante a través de el surgimiento de estas plataformas de televisión a la carta, de cine a la carta. ¿Cómo visualizamos el cine? Sabes que siempre que surge un medio nuevo, una plataforma, se dice que se extingue el otro, el más antiguo. ¿Cómo se inserta el cine en estas plataformas?
1: Sí, bueno, el cine, acuérdate que es varias cosas, ¿no? El cine es lo que se llama theatrical, que es el cine cuando uno va normal a un centro comercial, compras una entrada y te sientas a ver cine, que esa es la experiencia que nosotros tenemos desde niño y que de hecho esta nueva generación está retomando. Ese es el estilo del cine. El lenguaje cinematográfico ha migrado, por supuesto, como tú muy bien dices, a estas grandes plataformas. Y el cine venezolano, se ha quedado rezagado en cierto sentido. Yo creo que en los últimos 2-3 años, gracias a la incansable labor de los directores de cine, de los productores, hemos ido ocupando poco a poco esos espacios en Prime, en Movie, hemos ido entrando en esas grandes plataformas premium a nivel mundial, y nos queda mucho trabajo por hacer, pues, pero por eso creo que el panorama es esperanzador también, por lo que estamos viviendo ahorita como país, a nivel de inversión, a nivel tecnológico. Creo que, bueno, que lo que viene son bendiciones para Venezuela, y eso también, en eso también entra el cine venezolano, pues.
0: No es para nada un secreto que el cine venezolano se vio afectado por este esquema de sanciones y todo este esquema de bloqueo. ¿Esperas tú, Carlos Daniel, que con estas licencias que se están dando, también el cine venezolano pueda ingresar a estas plataformas que estuvieron bloqueadas? ¿Crees tú que están dadas las condiciones para que nosotros podamos también acceder a esos espacios que de alguna u otra manera estuvieron vetados?
1: Sí, por supuesto, Omar. Esto es un tema, bueno, muy delicado, pero sencillo, porque la gente lo va a entender. O sea, tú cuando prendías tu televisor y de repente veías National Geographic o Discovery Channel, Venezuela no existía. Uh-huh. Y eso es porque ellos siguen una línea editorial donde Venezuela no podía aparecer, Venezuela no podía existir, ¿no? Y nosotros, los productores y directores venezolanos, los creadores de contenido, o productores nacionales independientes, sufrimos mucho eso, porque donde queríamos vender nuestras películas o nuestros productos, no éramos aceptados. Entonces, eso fue también una gran razón, impedimento, y bueno, gracias a la terquedad de todos nosotros, de todos los realizadores venezolanos, inclusive, bueno, logramos grandes victorias a nivel de festivales internacionales, logramos estar en los mercados como el Marché du Film en Cannes, en Venecia, y bueno, siempre seguimos hacia adelante. ¿Qué es lo que sucede ahorita? Bueno, a lo mejor cuando tú analizas el audiovisual como tal, de las prioridades que tiene un país, que son, bueno, alimentación, digamos,
0: servicio
1: público, uh-huh. Sí, bueno,
0: vivienda.
1: Estaremos de último, ¿no? O penúltimo, pero sin embargo, es algo necesario, porque es algo que alimenta el alma, es algo que bueno, que tiene que ver con las telecomunicaciones, con las comunicaciones. Yo digo ahorita que el cine y el audiovisual no solo es cultural, sino es telecomunicacional. Entonces, bueno,
0: y también es una marca país.
1: Totalmente de acuerdo, Ismar. Entonces, es para trascender fronteras. Entonces, creo que es inevitable que todo este crecimiento y toda esta esperanza, todo este renacer de Venezuela, que va a venir en los próximos años, venga acompañado de los productos audiovisuales.
0: ¿Estás dando clase, Carlos Daniel?
1: Sí.
0: Cuéntanos un poquito de eso, porque también te da una perspectiva distinta y seguramente aportarás mucho más contenido en tu programa a propósito de esta experiencia como docente y sobre todo el impacto que tiene en la juventud venezolana. ¿Quiere hacer la juventud venezolana cine? ¿Lo ves tú desde esa perspectiva pedagógica? ¿Ves esa hambre por hacer cine en Venezuela?
1: Sí, por supuesto. Mira, Isamar, estudiando clase en la Universidad Audiovisual de Venezuela, y de verdad que bueno, una experiencia maravillosa. Digo que es un regalo para mí porque me permite conectarme con nuevos muchachos, imagínate tú, de 18, 19, 21 años, y yo digo que yo soy el que está aprendiendo de ellos, ¿no? En cada clase, en cada día. Uh-huh. De hecho, esta semana me permito el espacio para felicitarlos, están en su noveno aniversario de la Universidad Audiovisual, y de hecho, esta semana se van a proyectar dos de mis películas allí, Venite para Maracaibo el día de mañana y un viaje de película el jueves, donde vamos a estar dando cineforo allí con los muchachos. Y sí, fíjate que los muchachos están llenos de esperanza y vuelan, porque incluso veo, te pongo un ejemplo, ahorita en clase tengo varios de ellos que ya están en el mercado audiovisual, están trabajando con sus marcas, con sus equipos, están produciendo. Entonces ahí ya tú te das cuenta, mira, esto es un, de verdad, una camada nueva que de cineastas, de directores de videoclips, porque no solo es el cine, pues es el audiovisual como tal, que están haciendo, y están haciendo cosas distintas, también de la mano de la inteligencia artificial, que considero que es una herramienta que, bueno, necesaria, que se tiene que utilizar con muchísima ética y responsabilidad. Entonces, sí, venimos con todo ese conocimiento, con toda esa fuerza y con todas esas ganas para también no solo compartirlo en el aula de clases, sino también en este nuevo espacio, que en este nuevo retorno a partir del miércoles con la hora del cine.
0: Mira, vi mucha expectativa en torno a los actores de la vieja escuela,

0: Carlos Daniel Alvarado siempre ha hecho un trabajo extraordinario para destacar aquellos promotores, pioneros, actores y actrices venezolanas. Vienes de una casa de actores y de actrices y siempre dejas un espacio para estas leyendas que tienen mucho que aportar. Incluso en tus películas siempre hay personajes para que ellos puedan continuar ejerciendo su carrera como actores y actrices, y vi mucha motivación por parte de estos maestros.
1: Sí, además, gracias por este comentario tan acertado, porque bueno, vengo de una familia de actores, yo soy actor, mi padre Daniel Alvarado, mi madre Carmen Julia Álvarez, soy actor desde los 5 años, crecí en los canales de televisión, en los teatros, en los sets de cine, y bueno, todos ellos son como decirte mis tíos, pues, ¿no? Les tengo un gran cariño, un gran respeto, y tengo esa sensibilidad siempre hacia ellos, porque considero que el gremio actoral es uno de los gremios más desprotegidos, no solo aquí en Venezuela, sino a nivel internacional, ¿no? Depende mucho del aquí y del ahora, de la fama momentánea, y creo que hay grandes artistas, grandes actores y actrices venezolanos que, mira, nos dieron grandes regalos, que nos hicieron reír, que nos hicieron llorar, y que nosotros de alguna forma tenemos que reivindicarlos, tenemos que monitorearlos, tenemos que cuidarlos, tenemos que abrazarlos, porque forman de parte de nuestra venezolanidad. Entonces sí, yo trato de siempre reivindicarlos en mis películas, siempre estoy en contacto con ellos, por mensajitos, por WhatsApp, siempre nos llamamos, tengo grandes amistades que he dado a través de mis padres y de mi carrera, y siempre estamos pendientes de ellos, sí.
0: En la primera temporada de La Hora del Cine también tuvimos la oportunidad de compartir con directores de fotografía, productores, editores, un personal joven venezolano que en muchas oportunidades tuvo que emigrar y que regresó al país con varios de tus proyectos y otros proyectos que se están realizando. ¿Cuál es tu mensaje a esa juventud que está ávida de proyectos, ávida de espacios? ¿Crees que este espacio de La Hora del Cine pueda también incluirlos a ellos para que puedan tener una vitrina y para que también puedan exponer su cartera de trabajo?
1: Sí, por supuesto, y además el mensaje, mira, es de esperanza, de esa, digamos, hace 32 años se hizo la ley de cine, y según lo que me cuentan y he aprendido a través de la historia, fue una lucha incansable de parte de todos los realizadores cinematográficos, y también sucedió con los actores, y nuestro gremio es así, el gremio artístico, actoral, los directores, productores, nos toca luchar mucho. Nos toca primero escribir un guión, que no es cosa fácil, después buscar financiamiento, que también es muy difícil, y luego realizarlo, ¿no? Yo escuchaba a Iñárritu ahora Díaz y decía, mira, lo normal de una película es que no se haga, lo anormal es ver una película
0: concluida,
1: hecha, ¿no? Sí, la gente no tiene ni idea de todo el trabajo que eso lleva. Entonces el mensaje es ese, a seguir trabajando, a que, bueno, muchos profesionales que sé que están afuera, si tienen las posibilidades de regresar a casa, de volver a casa, que lo hagan, que aquí hay un país que los va a recibir con los brazos abiertos, que todos somos necesarios, que los necesitamos, y que bueno, viene inevitablemente, y además, un renacer en el audiovisual y en el cine venezolano, que va a florecer, pues va a enaltecer nuevamente el nombre de Venezuela.
0: Bueno, Carlos va a estar los miércoles, nosotros estamos en vía alterna de 7 a 9 y Carlos estará a las 10. Nosotros vamos a estar acompañando en este lanzamiento de esta nueva temporada. ¿Por qué ver y escuchar? Porque también nos vamos a ver a través de nuestro canal YouTube RNB Piso Noticias, a través de nuestras redes sociales. ¿Por qué ver y escuchar La Hora del Cine, Carlos?
1: Oye, porque nos vamos a divertir, nos vamos a conectar, vamos a hablar de películas.
0: Tú eres cristiano y la gente dice que los cristianos son aburridos.
1: No, vale, no.
0: Va a ser un programa aburrido.
1: Imagínate tú, yo tengo 2 películas de comedia. Yo lo que hago, soy súper chalequeador. No, más bien los cristianos... Dios no es aburrido, más bien Dios es chistoso. La gente tiene una mentalidad de que Dios es aburrido. Dios, imagínate si...
0: Dios
1: si
0: es hasta... Chistoso. Cristo era hasta picarón, ¿ves?
1: Claro, vale, claro, claro. Si no, que vean The Chosen, porque es una serie maravillosa. Mira, nos vamos a divertir, vamos a disfrutar, nos vamos a conectar, vamos a hablar de series. Ahí tengo los guiones de los primeros programas y hay unos productos buenísimos.
0: Pues, Carlos, por cierto, que no puedo dejar de decir esto, comentarlo contigo, porque vi la serie El Juicio y quedé completamente impactado.
1: Sí, vale, tremendo producto, ¿no?
0: Tremendo producto.
1: Además que necesario, porque muchas veces no vemos una coproducción mexicana española.
0: Así es.
1: Y bueno, con dos grandes ligas, imagínate tú, Eugenio Derbez haciendo drama. Muy bien hecho para Prime Video, súper recomendado.
0: Bueno, eso es un poquito de las cosas que vas a estar comentando. Les dejamos ese abreboca, Carlos, a los usuarios y las usuarias para que sintonicen este miércoles a las 10 de la mañana la hora del cine, nada más y nada menos que con Carlos Daniel Alvarado.
1: Amén, amén, hermano, un fuerte abrazo, saludos a todos allá en cabina. Y bueno, nos vemos
0: aquí
1: pronto,
0: te espera, miércoles. Mira, aquí te espera el pulpo Alexander Brazón, que va a ser tu operador.
1: Wow, qué
0: el mismo
1: qué
0: honor, que mío. Es mi operador, así que te lo voy a prestar un ratico al pulpo para que ya sepas. Va a estar por ahí Brian Díaz. Aquí tenemos personajes también. Sabes que yo tengo mi caracterización en el equipo de trabajo y te lo voy a prestar.
1: Wow, qué honor.
0: Brian Díaz, Wender Padilla, que llega todos los días con una bolsita de pan. Y bueno, esos son todos personajes que están aquí trabajando con nosotros y que van a formar parte del elenco de Carlos Daniel Alvarado en la hora del cine.
1: Amén, del equipo. Les mando un fuerte abrazo. Pues bueno, que me guarde un poquito de pancito. Yo sé que ahí hay un cafecito muy bueno. Yo también llevo pastelitos. Ahí vamos a gozar y vamos a disfrutar.
0: Así es. Bueno, muchísimas gracias a nuestro querido periodista, director de cine, productor, profesor Carlos Daniel Alvarado. Lo esperamos aquí el miércoles 7 de octubre a las 10 de la mañana en esta nueva temporada de La Hora del Cine. Nosotros vamos a una pausita musical con esta también día de la salsa, como hablábamos, en honor a Pidia Escalona. Vamos con un temita que es un clásico de Paquito Guzmán, Esa Mujer, y al regreso mucho más de esta, La Mejor Vía, de todas tus mañanas vía el tarde.

0: 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Les habla Isbemar Jiménez en esta sección de invitados y tenemos como siempre un invitado de lujo. En esta oportunidad nos acompaña Ítalo Atencio, actual presidente de la Asociación Nacional de Supermercados y Autoservicios ANSA en Venezuela, cargo que ejerce desde mayo del año 2021. Cuenta con una trayectoria de más de 30 años en la gerencia de empresas líderes del mercado venezolano, especializándose en el manejo logístico, operativo y de reorganización empresarial. Es presidente del Círculo Iberoamericano de Retail, CIR, donde lidera este centro de investigación y análisis internacional enfocado en las tendencias y mejores prácticas de retail en Iberoamérica. Primer vicepresidente de la Asociación de las Américas de Supermercados. Bienvenido, Ítalo Atencio, a este tu espacio de Radio Nacional de Venezuela, Vía Alterna, en la radio más longeva del país.
1: Bueno, muchísimas gracias por esta oportunidad de venir a este programa y además estar en la estación más antigua del país de radio, 90 años. Yo sabía que era la más antigua, pero no sabía cuántos años tenía. Y conchole, es un orgullo poder venir, poder estar aquí y compartir, conversar sobre el sector. Un sector que hemos dicho recientemente que se ha convertido en un lugar de encuentro para los venezolanos. Y que también decimos que es un termómetro de la sociedad.
0: ¿Por qué es un termómetro de la sociedad? ¿De dónde surge esa perspectiva?
1: Eso surge porque cuando... Si tenemos la temperatura en 37, uh-huh, pues todo está bien, uno va al supermercado, el supermercado está abastecido, con producción nacional, con competencia, con precios, que el venezolano tenga la posibilidad de comprar, con más marcas, más aperturas de tiendas, y eso es lo que está pasando en este momento. Si recordamos los años negros que no queremos que regresen, uh-huh, y no van a regresar, 2016, 17, 18, este termómetro en aquel momento marcaba 40, porque, a ver, no había producto, había escasez.
0: Un estado febril.
1: Entonces, nosotros decimos que los supermercados somos el termómetro de la sociedad, porque un lugar de encuentro. Uh-huh. El lugar de encuentro lo hemos definido, sobre todo después del doblete sísmico para acá, porque el venezolano va 3 o 4 veces a la semana a hacer mercado, 55 minutos por vez. Pero hoy, además de comprarse,

0: café, compra pan, conversa, da vueltas a la tienda, se siente bien en un supermercado moderno, iluminado.
1: Hemos visto una transformación de los supermercados, de lo que tradicionalmente se podía pensar. Yo quisiera que antes que nos dijera la transformación, se me viene a la mente así como una máquina de tiempo. ¿De cuándo data el primer supermercado en Venezuela, ese concepto?
0: Esa es excelente pregunta. El primer supermercado en Venezuela no fue un CADA. Todos pensamos que fue un CADA. Fue un supermercado en Maracaibo que se llamó Supermercado Todos.
1: Ajá.
0: En 1942. Fue el primer supermercado en Venezuela. Después de allí vinieron los CADAs.
1: Ajá.
0: CADA de Barquisimeto, CADA de Maracaibo. Pero el primer supermercado en Venezuela fue en Maracaibo. Se llamó Supermercado Todos. Ese supermercado, ¿cómo era? Ajá. Era cuadrado. con pasillos rectos, con productos a lo largo de los pasillos.
1: ¿Y quién trajo el concepto?
0: Ese concepto se copió.
1: Ajá.
0: de los supermercados de los Estados Unidos. Eso fue lo que, porque además, después de todo, vino CADA, que venía de la mano de Rockefeller.
1: Okay.
0: Y traía esos conceptos. Se trajo el concepto de como un abasto grande, donde estuviese todo en un solo lugar. Porque, ¿qué pasaba con nuestros abastos? Eran pequeños. Uh-huh. Entonces, a veces no cabía todo. O sea, el supermercado era un abasto más grande.
1: Tenías que ir a varios locales para poder surtir.
0: Ahí iba solamente a ese supermercado. Y eso comenzó a evolucionar. ¿Cuándo evoluciona autoservicio? Porque ahora es supermercados y autoservicios.
1: Ajá.
0: Evoluciona autoservicio cuando los supermercados se dan cuenta de que, aunque al venezolano le gusta, por ejemplo, comprar la carne en la carnicería y que le den su corte,
1: uh-huh,
0: o en la charcutería y que le den el queso, que se lo den a probar, bueno, si tiene premura de tiempo, agarra su bandeja en el autoservicio y se la lleva. Entonces, en ese momento comenzó a haber neveras autoservicio o bandejas de productos de frutería en la frutería. Para ese venezolano, bueno, que digamos tiene premura de tiempo, y por eso es automercados y autoservicios.
1: Se garantiza la calidad, la frescura en este concepto que usted está explicando, porque bueno, si antes uno iba y veía, va a la carnicería, ve que le cortan el producto en la cara, o sea, y uno como protagonista del proceso, ¿qué garantía hay en Venezuela en estos momentos de que los productos que están en los anaqueles de los supermercados, de los autoservicios, son de calidad?
0: Yo creo que hay dos garantías.
1: Uh-huh.
0: La primera, los procesos, los procedimientos de toda la cadena de valor que hace que un producto salga del origen y llegue al supermercado. Esa es la primera garantía. Pero ¿cuál es la segunda? Ese venezolano que nos está escuchando,
1: uh-huh,
0: que nosotros decimos que es nuestro jefe, es el jefe que tiene hoy la posibilidad de cambiarse de local, cambiarse de marca, si esa marca no está en línea con la calidad y el precio que él está buscando. Hace unos años él no tenía esa opción nada más. Pero tener un supermercado aquí y otro 3 kilómetros después. O, por ejemplo,
1: ¿cuántas franquicias o marcas, no sé cómo lo determinan ustedes, tiendas? ¿Cuántas tiendas hay asociadas ahorita?
0: Ahorita asociadas a ANSA hay 1.100. Pero hay 1.650 supermercados en Venezuela. Y decimos con orgullo que del año 2020 para acá, hasta el año 2026, tenemos 6 años consecutivos creciendo un número de tiendas. Y este año incluso está siendo el récord de tiendas.
1: ¿Cuál es el récord de tiendas?
0: El récord de tiendas hasta el día de ayer son 92 tiendas abiertas en todo el país.
1: ¿En el año?
0: Sí, señora.
1: ¿92 tiendas abiertas en este año?
0: Sí, señora.
1: ¿En el 2026?
0: Y en el 2025 fueron 66. Además,
1: un crecimiento importantísimo, exponencial.
0: Además, este año ha habido una característica que queremos destacar.
1: Uh-huh.
0: Hay emprendedores en las regiones,
1: uh-huh,
0: que incluso nosotros no conocíamos y que empiezan a abrir tiendas. Hubo emprendedores en Caracas que comienzan a abrir tiendas, y cuando nosotros empezamos a verificar, bueno, tiene 10 tiendas. Por ejemplo, ayer, el sábado, alguien me dice, va a abrir el hipermercado más grande de Caracas en Boleíta Sur, cerca del Centro Comercial Giorgio. Yo no lo conocía. Entonces, ¿qué hice ayer? Agarré mi carro y me fui. Y es cierto, es una estructura que debe estar abriendo gigante en una semana aproximadamente. Ahí antes había una venta de muebles de 2 pisos. Pero cuando voy bajando de la bomba Horizonte hacia abajo, veo un supermercado que se llama Ávila.
1: Ajá.
0: Me paro. Bueno, es de chinos. Y tiene 6 o 7 meses abierto. Entonces, eso está pasando.
1: ¿Cómo se explica ese crecimiento?
0: Yo creo que eso tiene que ver, por un lado, con los años negros, donde no abríamos supermercados. 16, 17, 18.
1: Los oscuros, para
0: los oscuros, para decirlo, donde los supermercados no abrían.
1: Ajá.
0: Y entonces, a partir del año 2019, yo siempre que decimos esto, que el apagón para nosotros fue
1: un impulso.
0: La gente me mira, tú dices, ¿pero cómo es eso? ¿Qué le pasó a este señor? Bueno, fue un impulso porque no había electricidad, pero los supermercados seguíamos abiertos y comenzamos entonces a operar multimoneda.
1: Uh-huh.
0: Y esa operación multimoneda, respetando la ley de lícito cambiario que estaba en ese momento vigente, hizo que comenzáramos a crecer. Pasa el año 2019, empezamos a organizarnos a crecer, y en 2020, en marzo, viene la pandemia. Ese fue otro punto de inflexión para crecer. ¿Por qué? Porque los supermercados, a riesgo de la salud de los trabajadores,
1: uh-huh,
0: y con todas las precauciones que tomamos, no cerramos puertas.
1: ¿No cerraron nunca?
0: No, señora. Panadería cerraron, abastos y bodegas cerraron. ¿Cuál era la precaución que había en algunas alcaldías?
1: Uh-huh.
0: Un horario distinto, pero estaban los supermercados abiertos. Entonces el venezolano se acostumbró a ir a comprar en la tienda que estaba cerca de su casa. ¿Por qué? Porque, bueno, estábamos en...
1: En una situación que además ameritaba tomar ciertas precauciones en el tránsito y la movilización.
0: Había que cuidarse. Yo recuerdo recorrer los supermercados con tapabocas y ver los venezolanos comprando con tapabocas, pero las cajeras también cobrando con tapabocas.
1: ¿Cómo va el tema de la digitalización? Usted hablaba ahorita de este cambio bimodal.
0: Sí, señor, de bimoneda.
1: Bimoneda. ¿Cómo van en el proceso de digitalización? Aquí nosotros tuvimos al presidente de Cabecom y hablaba de que Venezuela es el país con un mayor número de transacciones y mayor bancarización. ¿Cómo incide esto en esta área?
0: Fíjese que el Richard Urgueta, que es gran
1: Richard
0: amigo,
1: Urgueta.
0: Y de hecho compartimos el viernes en el Consejo Nacional de Economía Productiva,
1: uh-huh,
0: el nivel de bancarización del venezolano supera el 90%. Supera el 90%. Y eso hace que las operaciones digitales en el supermercado sean más fáciles. Por ejemplo, un 85% de las transacciones que hoy se hacen en un supermercado son digitales. Digitales bien sea con tarjeta o digitales con...
1: Un pago móvil.
0: Esa herramienta que usa el venezolano, que es el pago móvil, que además somos rapidísimos.
1: Sí, somos muy diestros.
0: Hazme el pago móvil con la mano izquierda y la mano... Y lo hacen en 15 segundos. El resto de las operaciones son... Y destacamos que el 99% es en bolívares, el resto de las operaciones puede ser...
1: Interesante ese dato.
0: Pero hace unos años era al revés.
1: Así
0: es. Entonces, es decir, la moneda nacional está privilegiada en los supermercados. Entonces, la digitalización está presente. ¿Cómo se ve esa digitalización? Cuando el venezolano compra de manera digital. La hace por el teléfono, lo hace desde su casa. En este momento, el 5% de las operaciones en un supermercado son digitales.
1: Ajá.
0: Por comercio electrónico, pero en pandemia llegó a ser hasta el 30%. ¿Qué pensamos nosotros? Que eso va a crecer como ha crecido en otros países, pero el venezolano le gusta ir a la tienda, le gusta ese tocar el producto. Usted, por ejemplo, va a comprar de manera digital un cambur. ¿Cómo ve la calidad? Por mucha inteligencia artificial. O quiere comprar carne o alguna charcutería, pollo, pescado. En Venezuela no mucho somos de contacto.
1: Y ahí la estrategia, desde donde usted arrancaba, de ese espacio de convergencia en donde se encuentran, porque entonces uno, hace unos años veía cómo estaba el supermercado, pero también entonces tenías un restaurante pequeño, una tienda de café...
0: Claro,
1: ¿dónde almorzar?
0: Hoy, de hecho, cuando decimos que somos un lugar de encuentro, es que tú te puedes tomar un café,
1: uh-huh,
0: puedes comprar pan. En pan, por ejemplo, hay una tendencia que quiero destacar, que no solamente es el pan canilla que consumen venezolanos, sino los panes artesanales.
1: Uh-huh.
0: Ahora está buscando panes artesanales. Pero además, si quiero comer, tengo donde comer. Si quiero comida para llevar, tengo comida para llevar. Pero si quiero comprar medicina, algunos supermercados tienen farmacia. Si quiero un batido de frutas, algunos supermercados tienen batidos de frutas especiales. Es decir,
1: hay una gran oferta.
0: Hay una tremenda oferta y eso ha venido pasando en los últimos 5 años. Cuando nos preguntan por qué, porque nos preguntan siempre por qué. Ha habido como un círculo virtuoso tripartito. Entre los proveedores, que son nuestros aliados comerciales, los supermercados y el ejecutivo nacional, regional o local. Que ese ejecutivo se ha convertido en una suerte de armonizador de políticas, en escuchar cuáles son los nudos que hay que soltar, y de esa manera entonces crecemos nosotros, crecen los aliados comerciales, y para el consumidor a lo mejor. Colocamos algunos ejemplos. Mira, hace unos 6 años había probablemente una marca y media de harina de maíz.
1: Así es.
0: No más. Una que estaba siempre presente y una que estaba y salía. Hoy hay 46 marcas registradas.
1: Yo quería conversar con usted ese tema que es sumamente importante. ¿Cuánto de esos anaqueles están llenos de productos nacionales?
0: 90%. Pero queremos hacer una aclaración, o una aclaratoria. Ese 90%, ¿cómo lo calculamos? Porque, ¿qué nos pasa a veces con las cifras? Nosotros, ¿qué decimos? Nosotros no opinamos. Nosotros decimos las cifras. Las cifras hablan por sí solas.
1: Dan los números.
0: Damos los números. Porque cuando opinas, entras con una subjetividad, claro, dependiendo de la experiencia que tú tengas.
1: Con una adjetivación.
0: Una adjetivación. ¿Qué significa 90% producción nacional? Tú vas a un supermercado y entre carnicería, frutería, charcutería y pescadería, está entre 40 y 50% de la venta de ese supermercado y de los productos. Y eso es eminentemente nacional.
1: ¿Cuánto?
0: Eso es entre 40 y 50%. Pero, y eso es prácticamente nacional. Bueno, usted puede ser que usted se consiga un queso importado, pero el queso rey del venezolano, el queso blanco. Queso blanco duro de rallar. De hecho, uno dice, rinde más que queso blanco duro.
1: Sí.
0: Pues usted va a la
1: indiscutible, el rey de la casa.
0: Entonces, usted va a una pescadería y, bueno, puede conseguir pescado importado, pero el pescado es nacional. Usted va a una frutería, eso es nacional. Se va a conseguir una fruta importada, es probable, pero eso es mayoritariamente nacional. Y cuando usted va al resto, usted se consigue productos hechos aquí o que son ensamblados aquí con empaque importado. Puedo colocar un ejemplo.
1: ¿Cómo no?
0: Uno va al supermercado y consigue leche UHT. ¿Esa leche nacional? La líquida, sí. ¿El empaque UHT es nacional? No, es importado.
1: Pero el producto sí.
0: Claro, y la transformación se hace en Venezuela. O sea, por eso nosotros llegamos al 90% de producción nacional en los supermercados venezolanos. Eso es muy bueno. Usted va al arroz, por ejemplo. Hace unos años había una marca o dos marcas de arroz. Hoy hay unos 50 marcas de arroz. Pasa lo mismo en pasta. Pasa lo mismo en café. Se habló de 400 marcas de café.
1: Así es.
0: Además, hay un fenómeno que cuando lo vemos fuera de Caracas nos emociona. Porque uno va... Hace poco estuvimos en la inauguración de una tienda en Valencia. En el anaquel había unas 15 marcas de harina de maíz. Y había 6 que yo no conocía. O sea, agarraba la bolsa y la volteaba. Bueno, ¿dónde se hace?
1: ¿Dónde se hace?
0: Bueno, entonces se hace en el estado Portuguesa. O se hace en el estado Barinas. Tú dices, qué bueno que está pasando eso. Pasa incluso con margarinas, que es un producto, un untable con un proceso industrial elaborado. Pero hay margarinas, hay más marcas de margarina hoy que las que había.
1: Eso era impensable.
0: Totalmente.
1: Estamos hablando de los años difíciles y en donde la distribución de los alimentos también era bastante complicada. ¿Cómo está el tema del abastecimiento? Que debería ir en paralelo en lo que usted me está explicando, pero sí dentro de ese círculo virtuoso, dentro de esa cadena de producción, me gustaría que tocáramos el tema del abastecimiento, porque en algún momento de nuestra historia contemporánea reciente, ese era un dilema.
0: Bueno, ¿cuál es el índice de abastecimiento al viernes de la semana pasada? 98% de índice de abastecimiento. Recordemos que llegamos a tener 30%. Hay 98. ¿Cómo se logra ese 98? Más marcas, más supermercados. Pero incluso ese...
1: Pero también con una seguridad alimentaria, porque estamos produciendo más aquí en el país.
0: Más plantas en el país, pero ese índice de abastecimiento ha sido puesto a prueba.
1: A prueba.
0: Tres veces en los últimos dos años. De hecho, yo le digo a las personas, es que presentamos parciales y exámenes finales. ¿Cuándo fue la primera vez? Un poco antes, el 28 de julio, antes de ese proceso electoral, y unas semanas después, la cadena de valor se preparó para compras adicionales. Y hubo compras adicionales, no hubo problemas de abastecimiento ni una vez. Este año, 3 de enero, algo que no debió pasar, pero pasó. Los supermercados abrimos y la gente fue a comprar. No hubo escasez. ¿Por qué no hubo escasez? Porque también nos sentamos con los fabricantes y le decíamos, mira, va a haber ventas adicionales, despacha. Eso que pasaba en Venezuela hace unos años, que las plantas se iban algunas el 20 de diciembre o el 15
1: y regresaban. Y uno siempre en enero decía que no iba a encontrar más.
0: Y regresaban el 15 de enero, ya no está pasando.
1: Qué bien.
0: Eso, ¿cómo lo logramos? Conversando con los aliados comerciales, que son los proveedores, y con el Ejecutivo Nacional. Por eso el 3 de enero no hubo desabastecimiento. Pero ¿cuál fue el examen final?
1: El 24 de junio,
0: que decidimos, después del olete sísmico, trabajar, abrir las tiendas con la cantidad de personas que estuviesen allí, y que el venezolano supiese que los supermercados estaban ahí para que él comprase. El día 25, nosotros hicimos 32 o 33 visitas a supermercados en Caracas, en distintos lugares, este, sureste, Petare, Cartier, al centro de la ciudad. Y siempre preguntábamos ese día, le preguntábamos a los compradores qué sentían, todo el mundo decía miedo. Y le preguntábamos a los trabajadores que estaban ahí, y decían exactamente lo mismo. Cuando le preguntábamos a los que compraban, ¿por qué estás aquí? Bueno, porque es que no sabemos qué va a pasar. Señora, pero mañana abrimos, no se preocupe. ¿Seguro que van a abrir? Sí, mañana abrimos. Los trabajadores nos decían que estaban comprometidos con el proceso. Al día siguiente, cuando los supermercados abrieron, la gente comenzó a comprar un poco menos. Y así sucesivamente.
1: Yo tenía aquí, fíjese, sensación de seguridad, un poco antes de que usted hiciera ese comentario. Porque todos estos números brindan una sensación de seguridad al pueblo venezolano.
0: Claro, es que hay una
1: sensación... frente a estos acontecimientos tan duros y tan difíciles en este año.
0: Mire, yo le comentaba a una... Yo me voy a permitir contar una anécdota de por qué al final, el 24 de junio, confirmamos que íbamos a abrir el 25. Uh-huh. Yo vivo el doblete sísmico en casa, pensábamos que el edificio se caía, no se cayó, total que salgo a ver a mis padres mayores, porque no podía hablar con ellos, y me paro en un supermercado en el Boulevard del Cafetal. Y cuando voy al supermercado veo que hay gente afuera.
1: Ya va, aquí
0: hay gente afuera. Uh-huh. Y está el gerente adentro trabajando. El gerente que yo conozco. Cuando yo me bajo y le digo, Elías, pero está trabajando, me dice, bueno, estoy asustado, pero estoy limpiando lo que se cayó y vamos, porque mañana vamos a abrir.
1: Una determinación.
0: Yo digo, mañana vamos a abrir. Y de ahí nos comunicamos y todos abrimos. Entonces, eso hizo que hubiese abastecimiento, porque además el día 25 hablamos con los fabricantes y sabíamos entonces que iba a haber solicitud de agua o bebidas de hidratación, alimentos en lata, productos de limpieza, y en esos productos aumentábamos el despacho. Y los fabricantes, de la mano con nosotros, hacían despachos. En el estado de La Guaira fue realmente emocionante lo que vivimos, porque al comienzo solamente había un tercio de los supermercados abiertos. Y definimos en conjunto con el Viceministerio de Interior y Justicia, con el Viceministerio de Industria y Comercio, un esquema para que los camiones pudieran bajar. Incluso los primeros días, camiones con combustible, porque no había energía eléctrica. ¿Cómo era ese procedimiento? El día anterior, antes de las 6 de la tarde, pasábamos todos los camiones que iban a bajar, que llevaban el chofer y toda la identificación. Y esos camiones llegaban al punto de encuentro en Katia a las 5:30 de la mañana.
1: Se dice fácil, pero es un esfuerzo logístico increíble.
0: Mire, yo tengo que decir que uno dice, cónchale, ¿cómo lo hicimos? Pero creo que lo hicimos porque todos los actores de la cadena teníamos en mente el venezolano que iba a comprar. Y decíamos que cómo hacer para resolver. Y resolvimos. Y esos productos llegaron al estado de La Guaira. Incluso hace aproximadamente...

0: Unas 4 semanas en Caraballera reaperturó una cadena de farmacia de techo azul, que bueno, sufrió cuando el doblete sísmico, pero el viernes de la semana pasada abrió otro en Playa Grande.
1: Aquí lo estuvimos también.
0: Esa persona estuvimos juntos en el Consejo Nacional de Economía Productiva, si me permite digo su nombre.
1: Sí, cómo no.
0: William Paz Castillo, un venezolano de bien.
1: Aquí tuvimos a la gente de Farmatodo también contándonos su experiencia como parte de todo este proceso de crecimiento y de apostar al país.
0: Mire, yo estuve con ellos en la apertura en la reapertura de Caraballera, primero en la privada en la mañana y después en la tarde en la reapertura pública, donde estuvo la Presidenta de la República y una parte del Gabinete Económico. Y yo le pregunto en la mañana, cuando entra la gente, a una señora, señora, ¿cómo está usted? ¿Y qué siente usted con esta apertura? Me dice, mijo, qué gracias por abrir. Uno sentía, o sea, ¿cómo uno no emocionarse cuando una señora da las gracias porque va a tener donde comprar?
1: Pareciera algo a veces un poco banal, se banaliza en el discurso, pero insisto en el tema de seguridad, porque la garantía de que usted pueda comprar un medicamento, un alimento, en medio de una circunstancia tan difícil como este doblete sísmico, por supuesto habla de la capacidad de recuperación del pueblo venezolano, pero también habla del acompañamiento. La gente se siente acompañada y siente además que tiene sus referentes locales activos.
0: Claro, la gente sabe que pase lo que pase va a tener su supermercado abierto. De hecho, en el doblete sísmico, tengo que destacar que en las primeras 72 horas, el venezolano compró en modo sobrevivencia.
1: Así es.
0: Pero a partir de la hora 72 empezó a comprar en modo donación solidaridad.
1: Ah, qué interesante ese esquema.
0: Impactante. Nosotros tuvimos abiertos 170 centros de acopio, que eran carritos de supermercado. La gente en ese momento donaba la mitad.
1: O sea, compraba para sí y la mitad la donaba.
0: Mire, yo lo voy a destacar otra con otra. Usted va a decir, cónchole, pero este señor, puras anécdotas. Pero
1: estamos conversando con Ítalo Atencio, para quienes están en sintonía de Radio Nacional de Venezuela, actual presidente de la Asociación Nacional de Supermercados y Autoservicios, ANSA, en Venezuela.
0: Mire, me voy a un supermercado en La Concordia, en el centro, y veo una señora que está comprando, tenía 7 productos, entre harina, tenía 7. Y yo veo que ella va y agarra una lata de sardina más allí, completa los 8. Aparta 4 y 4 los va a llevar a los carritos del supermercado. Y yo me volteé, una señora que se veía humilde. Yo me acerco y le digo, señora, concho, le dije, qué bueno, ¿y por qué está haciendo eso? La señora me miró como, ¿cómo que por qué lo estoy haciendo?
1: ¿Qué pregunta? ¿A qué se debe esa pregunta?
0: ¿A qué se debe esa pregunta? Señora, no me dicen, es que, a ver, hay que ayudar, mijo, hay que ayudar. ¿Cómo no ayudar? Si yo le digo, bueno, es que los venezolanos tenemos un dicho que donde comen cuatro, comen 5. Me dice, bueno, donde duermen 6, duermen 8. Y esa donación yo la vi durante muchos de esos días. Incluso ahora ya no en productos, sino usted va al supermercado y la cajera le pregunta si usted quiere donar.
1: Así.
0: Creo que eso habla muy bien de lo que llevamos los venezolanos en el ADN, en solidaridad, colaboración, humor en medio de la dificultad. Y por eso creemos que vamos a superar todas las dificultades que se presenten, y todas las hemos superado, todas. Porque mire que hemos vivido cosas.
1: Así es.
0: Uno dice este año, hemos vivido un montón de cosas.
1: Pero estamos hablando de los años difíciles, 16, 17, 18.
0: Bueno, esos años eran impensables lo que había que hacer para abastecer un supermercado. Sin embargo, nunca, las puertas siempre abiertas. Y bueno, lo que llegaba se tenía, se exhibía.
1: Y se generaron los mecanismos.
0: Se generaron mecanismos, yo creo que aprendimos muchas cosas en ese momento. Aprendimos también durante este año.
1: ¿Qué básicamente destacaría usted de esos años difíciles de aprendizaje, del punto de vista de aprendizaje?
0: Yo creo que lo más importante es que aprendimos los venezolanos que tenemos que concentrarnos en las coincidencias y no en las diferencias. ¿Cuáles son las coincidencias? Todos queremos supermercados abiertos con marcas productos de calidad al mejor precio, a la mejor relación precio-valor para el venezolano. Si todos queremos eso, bueno, todos trabajamos para eso. Y esas son las coincidencias. ¿Cuál puede ser la diferencia? Bueno, la diferencia puede ser que usted sea de un equipo de béisbol o tenga una orientación política X. Usted tiene el derecho a ser de ese equipo de béisbol o a tener una orientación política X, pero la coincidencia es, voy a usar a Simón Bolívar, la mayor suma de felicidad para todos. Esa es la coincidencia. Independientemente del equipo de béisbol al cual yo sea fanático. Y aprendimos que eso había que hacerlo siempre. Mire, el Consejo Nacional de Economía Productiva es una herramienta venezolana que ha permitido solventar problemas. Pero además de ese consejo había reuniones separadas por sector. Y a veces yo veía que solo con sentarnos en la mesa, nos sentábamos proveedores, nosotros y alguna autoridad del Ejecutivo Nacional, solo con sentarnos, ya había una solución.
1: Usted ha hablado varias veces del Consejo Nacional de Economía y veo que lo hace con emoción. ¿Considera usted que esta instancia ha sido fundamental precisamente para sentarse en función de las coincidencias del país y tener un país hoy por hoy con posibilidades de crecer económicamente?
0: Mire, le uso nuevamente una anécdota y un ejemplo. Nosotros este año, el 23 y 24 de junio, tuvimos el segundo Congreso Mundial de Retailers. Y
1: para quienes no saben qué es retailer.
0: Retail es un negocio, todo lo que usted compra al detal.
1: Al detal.
0: Es un retailer.
1: Okay.
0: A ese congreso vino un uruguayo, el presidente de la Asociación Uruguaya de Supermercados. Y yo le comentaba, yo le decía, mira, hoy viene el evento nuestro el ministro de Industria y Comercio y probablemente va a venir la presidenta encargada. Y él me miraba como...
1: con asombro.
0: Me dice, Ítalo, pero yo no sé, yo pedí hace 2 años una cita con un ministro y no me han dado respuesta. Yo le digo, mire, el ministro de Industria y Comercio, Luis Villegas, ha ido este año a ANSA 7 veces u 8 veces. Y nosotros, cuando tenemos esa necesidad, hacemos consultas y somos escuchados. Y en ese Consejo Nacional de Economía compartimos números, pero además también llevamos propuestas que son escuchadas, con la velocidad de resolución que debe tener un ejecutivo en medio de las dificultades que hemos tenido. El viernes pasado en La Carlota, por ejemplo, hubo un Consejo Nacional de Economía Productiva, pero en ese consejo se nos habló del BID como una opción de financiamiento para una cantidad de proyectos del sector privado.
1: Es impresionante cuando uno pasaba a revista a las imágenes y ve la cantidad de personas que convergen en ese Consejo Nacional de Economía de diversos sectores. Antes era impensable, hace unos años, que pudieran sentarse en una mesa y apostar al crecimiento económico, apostar, como lo dijo la presidenta, a inversión nacional e internacional de una manera franca, transparente. ¿Qué es lo que uno ha visto en ese Consejo Nacional de Economía? Por lo menos lo que se ha visto públicamente, que refleja seguramente lo que aguas o a puertas adentro se define, ¿no?
0: Es que nuevamente ahí entendimos que nos concentramos en las coincidencias, en lo que nos une. ¿Qué nos une? Un país mejor, producción nacional, que el venezolano nos está escuchando, consiga productos cerca de su casa, a la mejor relación precio-valor, que consiga,
1: de calidad,
0: que consiga supermercados nuevos que abren, que él pueda fue a agarrar su metro, consiga un supermercado cerca.
1: Y además con una presentación bonita, ¿no? Porque uno siempre hablaba del extranjero y veía estas marcas de supermercados con una buena presentación, una buena organización de los productos, que eso también importa, ¿no? Dentro de lo que es la posibilidad de mercadear un producto,
0: claro,
1: de presentar un servicio.
0: Importa mucho, los supermercados venezolanos son supermercados bonitos. Ahí, ¿qué experiencia?
1: Limpios
0: y ordenados. ¿Qué experiencia hemos tenido allí? Con esta responsabilidad del Círculo Iberoamericano Retail y de Alas, nos han invitado a dar conferencias fuera de Venezuela. Y voy a referir una en Santa Cruz de la Sierra, en Bolivia, este año. Y al llegar, bueno, me recibían así como un niñito pobre, ay, señorita, lo venga para acá, y usted está comiendo, le digo.
1: Claro, por las campañas de desinformación, yo digo, mira, seguramente.
0: Yo creo que estoy exagerando con la comida, pero me dice, ¿cómo hace usted para comer? Le digo, igual que ustedes, desayuno, almuerzo y cena, y a veces meriendo. Y si se me atravesó una empanada por ahí, me la como. Entonces, miraban...
1: Asombrados.
0: Entonces, ¿qué hemos hecho nosotros en esos casos? Le hemos dicho, mira, no me creas, vente para Venezuela. Y haces visitas. Y después que hagas la visita, tú me dices. Y la presidenta de la Asociación Boliviana de Supermercados, hace 2 o 3 años, vino para Venezuela. Uh-huh. Y fuimos a visitar un supermercado en Los Próceres. En diciembre, yo recuerdo que ella está con un carrito de supermercado llenándolo de panetón. Entonces, yo me acerco y le digo, Rosario, pero...
1: ¿Para qué tanto panetón?
0: Chama, ¿para qué tanto panetón? Me dice, che... Estos panetones no los tenemos en Bolivia, ustedes los tienen aquí. Digo, mira, yo no sé cómo va a hacer.
1: Para llevártelo.
0: Pero ella salió con sus panetones. O sea, nosotros que cuando nos ha tocado esas conferencias y nos preguntan, nosotros decimos, es que hemos pasado dificultades y todas las hemos solventado como somos los venezolanos. Porque, a ver, no podemos ocultar que hay dificultades.
1: Claro.
0: Pero toda
1: de hecho, las dificultades nos han llevado a encontrar estas soluciones y han propiciado precisamente lo que estamos hablando, la necesidad del encuentro en función del interés nacional.
0: Que ha sido lo que ha venido pasando y que es el mensaje que transmitimos cuando tenemos la oportunidad de salir de Venezuela a dar esa conferencia, cuando hablamos de ese crecimiento en los supermercados. La gente no nos cree al comienzo.
1: La cifra es importantísima. Yo quisiera que la repitiéramos otra vez. ¿Cuántos supermercados han nacido durante el 2026?
0: 92 supermercados. Y estuvimos estimando cuántos podían más abrir en lo que resta. En lo que resta, yo creo que llegamos a 100 tiendas. Obviamente, en algún momento, ese número es como el vaso de agua, se llena.
1: Claro.
0: Entonces, pero la población crece. Y se necesitan nuestras tiendas o otros modelos de negocio que hay en otros países. Eso va a pasar.
1: ¿Cuántos trabajadores están ahí asociados a ANSA?
0: Excelente pregunta, porque en el sector es un sector generador de empleo. Uh-huh. Y que aporta al Producto Interno Bruto. ¿Cuántos empleos generamos de manera directa, indirecta y administrativa? Uh-huh. 825 mil empleos.
1: ¿825 mil? ¿Casi 1 millón?
0: Sí, señor. Y... de acuerdo a nuestros últimos cálculos, el sector representa 6% del Producto Interno Bruto. Así, todos esos supermercados que hoy...
1: Es bastante.
0: ...están en operación en Venezuela. Cada vez que abre un supermercado, además de que usted tiene un punto de encuentro de abastecimiento cerca de su casa o donde usted agarra el transporte...
1: Tiene una fuente de empleo.
0: Una fuente de empleo y tiene...
1: Directa e indirecta.
0: Directa y un aporte al Producto Interno Bruto. De hecho... Cuando abro un supermercado nuevo, a mí me gusta ir y observar, pararme como observador. Uh-huh. Recientemente abrió uno en Parque Central. Uh-huh. Y era increíble la actividad previa a apertura del supermercado.
1: El movimiento.
0: Gente llevando cosas para montar el supermercado. Era aún más increíble la actividad los 2 o 3 días antes de abrir, porque era... los aliados comerciales llevando productos para que el supermercado estuviera presentado.
1: Claro, la distribución, la organización, claro, el mercadeo.
0: Claro, pero el día que la tienda abrió, porque además ahí hubo que poner una escalera mecánica para subir, reparar el ascensor, que lo hizo esta cadena de supermercados, uno veía a la gente comprando. Yo le pregunto a la señora, ¿usted dónde compraba antes? Bueno, es que ahí en San Agustín hay una bodeguita. O si camino un poquito por la avenida Universidad, ya hay otra bodeguita. O si voy para la Candelaria, hay supermercado. Pero ahora va a tener un supermercado ahí. Hay otro en ese pasillo de Parque Central. Pero uno observa el comportamiento social del venezolano cuando abre una tienda. Y es empleo, generación de Producto Interno Bruto, gente comprando. Es de verdad un proceso social interesantísimo que nos gusta observar. Incluso a veces en silencio.
1: Usted es un observador nato.
0: Sí, es que yo creo que cuando tú observas y sales a la calle, te das cuenta de la verdadera realidad.
1: Hace su sondeo.
0: No te lo cuentan. Tú vas y ves a la gente qué hace cuando compra, cuánto compra, cuánto... está en la caja registradora que pregunta.
1: ¿Y cuáles son los rubros que más se consumen?
0: Ah, esa es una pregunta excelente. ¿Cuál es la pirámide de compra del venezolano?
1: Así es.
0: El venezolano lo primero que compra es alguna proteína, siempre. ¿Cuál puede ser esa proteína? Huevo o pollo.
1: Ajá.
0: Recordemos que el venezolano consume 32 kilos de pollo per cápita.
1: ¿Es la proteína que más se consume?
0: Sí, señor.
1: Entonces,
0: ¿32? 32 kilos.
1: Kilos per cápita.
0: Pero eso hace dos años era 22 kilos per cápita.
1: O sea que ha aumentado.
0: Ha aumentado.
1: Entonces, cosa que es positiva.
0: Es positiva. ¿Compra pollo o huevo?
1: Ajá. Y el consumo de huevo, que es bastante alto.
0: Estamos hablando de cerca de 200 unidades de huevo per cápita, por año. Pero recordemos que el huevo, además, es fuente de proteína una vez que lo preparas. Entonces, ajá, estamos hablando que cada huevo tiene cerca de 7 gramos de proteína. Entonces, tú puedes consumir pollo o huevo, pero también puedes comprar. ¿Cuál es la proteína por excelencia del venezolano? Aunque este año ha perdido espacio con el pollo. Carne molida. Entonces, ¿qué otra proteína compra? Queso blanco duro de rallar. Si voy a la charcutería, puedo comprar una mortadela. La mortadela está bien. Y
1: esto, además que hay nuevas marcas de mortadela de buena calidad.
0: Mire,
1: se sombrería.
0: Mire, en el mercado de empresas charcuteras.
1: Ajá.
0: Es impresionante lo que ha pasado. Yo conté en los últimos dos años al menos 30 empresas que hacen productos de charcutería nuevas que yo no conocía.
1: Uno las ve.
0: Uno ve esta marca y dice, recientemente visitamos Maracay.
1: Jamón de pavo, jamón de pierna.
0: Fuimos a la zona industrial San Vicente, Maracay.
1: Ajá.
0: Y ahí había plantas que yo no conocía. O sea, el venezolano compra primero proteína.
1: Ajá.
0: Recientemente hay una categoría
1: Qué interesante esto.
0: Recientemente hay una categoría que está ingresando en la base de la pirámide, que es bebidas de hidratación,
1: ajá,
0: agua y bebidas no alcohólicas.
1: Ajá.
0: Sobre todo después del doblete sísmico, creció.
1: Ok.
0: Entonces, una vez que compro proteína, lo próximo que compro es productos de la cesta básica. Harina de maíz, pasta y arroz,
1: ajá,
0: o arroz, pasta y harina de maíz, dependiendo del orden.
1: Ajá.
0: Recordemos que el venezolano consume 30 kilos de harina de maíz per cápita, 22 kilos de arroz per cápita y 12 kilos de pasta per cápita. De hecho, si no me falla la memoria, somos el tercer país del mundo en consumo per cápita de pasta.
1: De pasta.
0: Eso es lo próximo que compramos. Una vez que compramos ese producto básico y lo acompañé con una proteína, bueno, tengo que aderezar eso. ¿O con qué lo aderezo? Lo untable por excelencia al venezolano es la margarina. Nos llamamos mantequilla, pero es la margarina.
1: Ajá.
0: ¿Y qué salsas son las salsas por excelencia al venezolano? Alguna salsa de tomate que aderece eso. O sea, ya tengo mi proteína, mi producto de la cesta básica y ya lo aderecé. Después de eso viene lo que llamamos en frutas, verduras, hortalizas, uh-huh, las cuatro marías y el plátano.
1: ¿Cuál será las cuatro marías?
0: Tomate, papa, zanahoria y cebolla.
1: Tomate, papa, zanahoria y cebolla.
0: Y el plátano. El plátano puede ser...
1: Una saladita no falta, y un plátano menos.
0: Entonces, ahora nosotros los venezolanos consumimos el plátano maduro o verde. Entonces, bueno,
1: ¿cómo el consumo del plátano?
0: Bueno, yo no sé cuánto es el consumo per cápita, pero te prometo averiguarlo para la próxima.
1: Me gustaría saber.
0: Porque yo, por ejemplo, pensaba que se consumía más verde que maduro, pero vi una estadística recientemente, uh-huh, que es al revés, es más maduro que verde. Porque el maduro lo usas para sopas,
1: uh-huh,
0: pero el verde lo usas para sopas, pero el maduro, por ejemplo, tú lo puedes hacer maduro con quesito, eso es muy sabroso.
1: Sí.
0: Y es una comida. Esas son las cuatro marías. ¿Cuál es la fruta? Y el plátano. ¿Cuál es la fruta por excelencia del venezolano? El cambur.
1: El cambur.
0: Uno va a los supermercados y todos tienen cambureras.
1: Sí, es impresionante. Y vas en la calle y todo el mundo vende cambur. Yo, Dios mío, ¿será que hay tanta gente para comprar cambur? Usted me está diciendo que sí.
0: Sí hay, claro. Y hay algunas frutas de temporada. Entonces, así bueno, es. Cuando es temporada de mandarinas, bueno.
1: Mango, mandarina.
0: Mango, mango.
1: Y
0: mandarina.
1: El aguacate, que es tan codiciado.
0: El aguacate.
1: Y tantos tipos de aguacate.
0: El aguacate venezolano, primero, en el estado de Yaracuy hay una producción de aguacate.
1: Es lo máximo.
0: De primer nivel. Y el aguacate también lo consume el venezolano, pero el aguacate tiene esas temporadas. Y a veces, fuera de temporada, como cualquier producto fuera de temporada, el precio se vuelve complejo.
1: Sí.
0: Pero cuando viene la temporada, uno consigue aguacates, camiones de aguacates en todos lados.
1: Ya el venezolano comienza también a conocer cuáles son las temporadas. También en la temporada del tomate, el tomate es de mejor calidad y así vamos.
0: Mira, el venezolano nos ha demostrado a lo largo de estos años que es sabio a la hora de comprar.
1: Cierto.
0: Se conoce, así se es. Conoce las temporadas, agarra el teléfono y ve los precios. Y él compra mayoritariamente.
1: Hemos desarrollado un criterio.
0: Claro, compra mayoritariamente por precio, pero también compra por atención al cliente, calidad y que se sienta bien. Nosotros, de hecho, decimos que el venezolano monta cacho sin remordimiento.
1: ¿Cómo así?
0: Se cambia de marca y se cambia de tienda. Pero rápidamente.
1: Antes no era así.
0: No, antes.
1: Antes había una fidelidad de marca, pero también porque había menos oferta.
0: Claro, ahora hay más oferta, entonces, bueno, yo veo la tienda al lado, tiene un producto un poquitico más costoso, pero, tiene panadería, tiene café, tiene farmacia, me atendieron bien, me cambio. Tengo esta marca, pero esta marca resulta que no estaba, entonces, bueno, me cambio de marca. Entonces, el venezolano aprendió a moverse
1: Yo creo que es un comportamiento relativamente nuevo. Estoy convencida porque uno también lo experimenta.
0: Mire, hay cinco o seis tipos de consumidores venezolanos. ¿Cuál es el primero?
1: Qué buena esta entrevista.
0: El primer consumidor venezolano es el consumidor que llamamos nosotros defensivo.
1: Ajá.
0: Ese consumidor que compra lo que consume diariamente.
1: Ajá.
0: Ese consumidor defensivo. El segundo es el consumidor racional, ese que saca cuentas, ese que te dice, mira, espérate un momentico, con el kilo de harina de maíz puedes hacer hasta 18 arepas, no 16. Bueno, porque es que dos arepas más
1: cuentan.
0: Ese es el segundo tipo, el segundo venezolano. El tercero es un consumidor adaptativo que ya comienza a probar marcas y probar establecimientos. El cuarto consumidor es el híbrido digital, compro de manera digital, pero también voy a la tienda.
1: Ok.
0: El quinto consumidor es el consumidor aspiracional, que es ese el venezolano siempre ha sido aspiracional. Nos gustan las cosas buenas, bueno, entonces aspiramos para nosotros, pero también para nuestra familia.
1: Uh-huh.
0: Uno dice, bueno, aunque yo no lo tuve, que lo tengan mis hijos.
1: Ok.
0: Es el quinto consumidor y el sexto es el consumidor donador solidario, que es transversal a todos esos consumidores. ¿Qué pasa?
1: No hay compulsivo.
0: ¿Qué pasa con el tema de la compulsividad? La compulsividad depende de temporada.
1: Uh-huh.
0: Pero cuando tengo temporadas o tengo eventos, compro de alguna de estas, de acuerdo a uno de estos comportamientos.
1: Okay.
0: Por ejemplo, el terremoto, doblete sísmico. ¿Cómo compré? Bueno, compré como comprador, donador solidario, pero en las primeras 72 horas...
1: Fue
0: compulsivo. ¿Qué es lo bueno de esto? Que podemos cambiar de comportamiento de consumidor a lo largo del día. Coloco un ejemplo. Yo soy consumidor adaptativo.
1: Ajá.
0: Pero me toca comprar la lista de útiles escolares o se me dañó el carro o la moto. Claro. Automáticamente.
1: Tengo que cambiar el presupuesto.
0: Cambio el presupuesto, entonces voy a ser ahora consumidor defensivo. O lo contrario. Trabajo en una aplicación de movilidad, me fue bien en el día y cuando termino el día tengo dinero. O sea, cuando voy a comprar, probablemente ese día en la tarde, noche, soy aspiracional. Entonces, déjame llevarle algo aspiracional.
1: ¿Todo esto ustedes lo manejan a la perfección dentro de ANSA?
0: Sí, es que tenemos encuestas y observamos.
1: Uh-huh.
0: Y como se nota seguramente, es un tema que nos apasiona.
1: Sí.
0: Es un tema que nos apasiona porque eso explica mucho cómo nos comportamos los venezolanos. Entonces,
1: hace un perfil, permite analizar muchas variables transversales.
0: Es que hay tantas cosas que los venezolanos nos enseñan, pero nos enseñan cuando observas e investigas.
1: Claro.
0: O sea, nosotros...
1: Y permite tomar políticas públicas, porque toda esta información ustedes muy bien la llevan, por ejemplo, el Consejo Nacional de Economía, y ahí se pueden estar tomando decisiones fundamentales en torno a las políticas públicas.
0: Bueno, de hecho, cuando el doblete sísmico, nosotros explicamos estos seis tipos de consumidores y hablamos del consumidor donador solidario. Y en ese momento había una parte del estado de La Guaira donde no habían supermercados abiertos. Eso nosotros, ¿qué le dijimos al Ejecutivo? Bueno, las primeras donaciones.

0: Tienen que ir para allá.
1: ¿Ustedes identificaron problema
0: sí,
1: para poder abordarlo?
0: Decían, mira, tú llegas a la recta de Maiquetía, ahí había supermercados abiertos.
1: Me quisiera preguntarle un tema aquí en función de todo esto. ¿Los enlatados?
0: Ajá, entonces los enlatados en ese momento del doblete sísmico volaron. ¿Qué enlatados volaban? Atún en cualquiera de las presentaciones, desmenuzado.
1: Me porque el venezolano es consumidor de atún.
0: Claro, consume atún, pero es que además cuando tú compras una lata de atún o de sardina, y tú la tienes en casa, bueno, tú te sientes tranquilo. Mira, tengo mi atuncito, tengo mi sardina.
1: Con esto resuelvo.
0: Esto es lo que decimos, con esto resuelvo. El venezolano.
1: Una arepita, mira, usted tiene una arepita, un atún y ahí resuelve.
0: Bueno, arepa con buenísimo. Sardina es buenísimo.
1: Así es.
0: Entonces, arepa con atún es buenísimo. Uno puede
1: agarrar. Bueno, ya el operador dice que le encanta arepa con sardina.
0: Bueno, es muy sabrosa. Uno puede agarrar un atún con un arrocito y le queda bien. Uno agarra atún con un tomatico, una de las cuatro marías, lo pica, picadito. Hace su ensalada de atún y puede poner un plátano, por ejemplo, y comió.
1: Así es.
0: Entonces, a ver. El venezolano, todo lo que hemos vivido nos ha permitido generar una suerte de menú para comer mejor. Por ejemplo, diciembre, que viene ahora la temporada de decembrina. El venezolano, por excelencia, le gusta su pernil. Este año nosotros estimamos 3.000 toneladas de consumo de pernil en la época decembrina.
1: Aquí me aseguraron que este año era 100% pernil venezolano.
0: Bueno, les comparto un poco cómo llegamos a eso. Porque en los últimos 4 años hemos tenido reuniones por el pernil siempre. Este año nos sentamos de la mano del Ministerio de Industria y Comercio. A mí me gusta nombrar los actores que nos han apoyado. Ministerio de Industria y Comercio, con los productores de cerdo. Y dijimos, mira, necesitamos 3.000 toneladas. Ok, ¿de dónde va a ser? Nacional. Venga, nacionales. Y ya desde la primera quincena de septiembre, a finales de la primera quincena de septiembre, comenzó a haber pernil. ¿Qué dijimos?
1: Ya podemos ver pernil.
0: Sí, señor. Usted puede conseguir en los supermercados pernil. Un pernil de
1: 7. ¿Cuándo se estima la máxima distribución?
0: Noviembre, diciembre es donde hay mayor cantidad de venta de pernil. Porque además los venezolanos, para diciembre cambiamos nuestros hábitos de compra.
1: Uh-huh.
0: Yo recuerdo antes que uno compraba el 24, salía a comprar. No sé, mi abuela y mi madre hacían las hallacas el 24.
1: El mismo día.
0: Ahora el venezolano va comprando, por ejemplo, usted ya consigue hojas de hallaca en los supermercados, hoy, consigue pabilo. O sea, ese venezolano que saca cuenta, dice, bueno, dame comprar esto hoy, voy a comprarlo, meto en la nevera, compro el pabilo y lo guardo, entonces veo el mejor precio del pernil, o puedo hacer un menú de proteínas para mi cena navideña, bueno, que este año no va a tener pernil, pero va a tener pollo negro. Y el pollonero lo acompaña con una ensalada de gallina, que no es de gallina, sino de pollo.
1: Sí.
0: Algunos ponen gallina. Ajá, tengo mi hallaquita, tengo mi pan de jamón.
1: Pero señorita, usted nos está dando hambre a esta hora. Bueno, 8:50.
0: Yo llegué,
1: voy a salir de aquí con hambre.
0: Mira, yo llegué aquí, el muchacho que me recibió me habló unas empanadas, pero yo no vi esas empanadas aquí. Pero es que los venezolanos somos así. Y cuando nos preguntan por la temporada navideña, ¿está garantizado el abastecimiento? Sí.
1: Eso es importante.
0: ¿Está garantizado el abastecimiento? Sí, al día de hoy. Está garantizado que abran más supermercados y que haya más marcas.
1: Mire, ya se nos está acabando el tiempo. Yo quisiera que nos diera cuáles son los desafíos de ANSA.
0: ¿Cuáles son los tres temas de desafíos?
1: Ajá.
0: El primero tiene que ver con crédito.
1: Ok.
0: Crédito de capital de trabajo y crédito para inversión. Eso tiene que ver mucho con el ajuste del encaje legal,
1: okay. Pero
0: también con la posibilidad de tener acceso a financiamientos internacionales o de multilaterales, como vimos el viernes.
1: En el Consejo Nacional
0: de Economía. Ese es el primer desafío.
1: Uh-huh.
0: ¿Cuál es el segundo desafío? El segundo desafío es todo el tema de tecnología,
1: uh-huh. Que
0: lo dijo muy bien con el compañero de Cabecón.
1: De Cabecón, sí.
0: Tecnología, porque en los años que no queremos repetir, bueno, no invertimos en tecnología, estamos haciendo esa inversión ahora. Ese es un
1: segundo, una adecuación tecnológica.
0: Ese es un segundo reto.
1: Uh-huh.
0: ¿Y cuál es el tercer reto? Entender, siempre hace años decíamos, van a venir los marcianos. Bueno, ¿cuáles son esos marcianos? Las inversiones internacionales que van a venir. ¿Cómo recibimos las inversiones internacionales? Con los brazos abiertos. A los que han acercado le hemos dicho, invierte de la mano de un aliado local siempre. Uh-huh. Y en conjunto con ese aliado local genera opciones de negocio que permita tener para los venezolanos esos formatos que uno ve en otros
1: países.
0: Una
1: travesura aquí ya terminando. Ajá. Ante la inversión internacional, los productos, la protección de lo nacional.
0: Entonces tiene que haber primero prioridad a la producción nacional.
1: Ajá.
0: Tiene que haber prioridad a la producción nacional porque genera empleo y genera aporte al PIB del país. Que tiene que agregarse a esto la mejor opción de calidad y precio para el jefe nuestro, que es el consumidor venezolano. Uh-huh. O sea, tiene que haber
1: competitividad
0: para que ese venezolano que nos está escuchando pueda ir y comprar a la mejor calidad, al mejor precio, todos los productos que necesite. Y ese es el camino que estamos recorriendo.
1: Bueno, ya se nos terminó el programa. Tiene una invitación para que venga ya por ahí en el mes de noviembre y nos cuente cómo está el comportamiento del consumidor venezolano y cómo vamos cerrando el año.
0: Es que además aprovechamos para invitarte 16 y 17 de noviembre en el Hotel Eurobuilding, Salón Plaza Real, la 10ª edición de radiografía del retail a la venezolana.
1: Ah, buenísimo.
0: Ahí va a haber conferencistas internacionales, nacionales, una exposición comercial amplia de emprendedores que tienen cabida en los supermercados venezolanos, algunos de los cuales vimos el 29 de septiembre en un evento que se llamó Mujeres en el Retail Venezolano, que lo hicimos la semana pasada, el martes, y que de ahora en adelante se va a llamar Mujeres con Propósito.
1: Qué bien.
0: Porque es increíble e importante el rol de la mujer en los supermercados venezolanos. Pero no solamente en la caja o en la frutería, en la gerencia.
1: ¿Cuánto es el porcentaje?
0: 44%.
1: Un titular.
0: 44% de mujeres trabajan en posiciones gerenciales o de supervisión en los supermercados venezolanos.
1: Es una radio con perspectiva de género, así que ese dato nos interesa muchísimo.
0: Bueno, yo lo hubiese sabido antes y hubiesen estado con nosotros en ese evento. Estuvo la viceministro para la mujer.
1: Ajá.
0: El nombre es otro.
1: Ajá.
0: Ella estuvo presentando, pero llevó tres emprendedoras.
1: Qué bien.
0: Una emprendedora de Táchira, una de Maracaibo y otra de Aragua.
1: Maracaibo, famosísima.
0: Bueno, una que hace faldas a la medida con telas reciclables.
1: Sí, esa es bellísima, pero, diseñadora.
0: Y una mujer
1: muy bella, además.
0: Cuando yo vi los diseños, espectaculares. Ella me dice, para tu esposa, ese diseño es único.
1: Es único.
0: Entonces, caramba, cuando uno ve esto, uno dice, si hay Venezuela para rato.
1: Así es.
0: Hay opciones y, bueno, ¿qué tenemos que hacer los venezolanos? Convicción y pasión, que lo mejor siempre está por venir. ¿Dificultades va a haber? Sí. Es que si no hubiese dificultades sería aburrido.
1: Y vamos a superar.
0: Todita.
1: Así es.
0: Si no sería aburrido.
1: Así es. Bueno, Ítalo Atencio, actual presidente de la Asociación Nacional de Supermercados y Autoservicios, ANSA, en este programa extraordinario que tuvimos el día de hoy para arrancar la mañana 5 de octubre. Agradecemos su presencia y lo esperamos una próxima oportunidad y acordamos con el equipo de prensa para asistir a la actividad en el Eurobuilding. Nos despedimos. Les hablo Isbemar Jiménez en la consola, el Pulpo Alexander Brazón y todo este equipazo en Vía Alterna el día de hoy. Chao, chao. Besitos de coco con piña. Nos vemos, nos escuchamos. Chao.
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4: Son las 9:04.
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10: A nuestra hermosa audiencia. Qué bueno que podemos encontrarnos de nuevo en este rincón del dial, este espacio que ya es nuestro en Casa de Vida, el lugar donde no venimos solamente a pasar el rato, sino que vamos a construir realidades con un propósito eterno. Llegamos a ustedes a través de la Radio Nacional de Venezuela, en la presidencia Ibemar Jiménez, en los controles Alberto Simancas, asistente de cabina Vilmaris Mendoza, en la producción Carla Peñalosa y quien les habla Mariela Cartulano. Desde ya quiero invitarte a que te pongas cómodo, a que subas el volumen de la radio en tu carro con tus auriculares, porque el viaje de hoy promete transformar tu perspectiva por completo. Amigos, hoy vamos a poner sobre la mesa un tema que sacude las fibras de la sociedad moderna, porque es una palabra que a muchos quizás les genera alivio, pero a otros creo que les genera así como alergia. Hoy vamos a hablar del poder de la permanencia. ¿Cómo podemos permanecer? Si nos detenemos un segundo a mirar el mundo en el que habitamos hoy en día, en pleno siglo XXI, estamos inmersos en lo que los sociólogos llaman cultura del descarte o la modernidad líquida. Vivimos con esa velocidad del clic o con un scroll, de un deslizamiento de pantalla, así de rápido queremos ser. Y nos hemos acostumbrado a que si una aplicación en el teléfono se tarda, ¿qué hacemos? Sencillamente la cerramos y abrimos otra. Si una película en Netflix no nos atrapa en los primeros 3 minutos, ¿qué hacemos? Pues la quitamos. Y el gran peligro es que hemos trasladado esa misma inmediatez, en esa misma intolerancia a las áreas más sagradas e importantes de nuestra existencia. Hoy en día, realmente es doloroso ver cómo tan fácil la gente cambia de pareja, así como cambiar una camisa. Vemos también a jóvenes abandonar carreras universitarias porque en su segundo semestre y dicen, bueno, ya, es que ya no siento la misma pasión, ¿no? Vemos personas también saltando de un empleo a otro cada 6 meses, quizás porque un jefe le hizo una crítica o porque ya no le gusta el ambiente de trabajo

Quizás algunas amistades de años se disuelven por un malentendido, solamente por un mensaje de texto. Y nos hemos vuelto expertos, escucha bien, expertos en ensayar salidas de emergencia, pero analfabetas en el arte de quedarnos. Escucha bien, ensayamos salidas de emergencia, pero no sabemos quedarnos. Pero yo quiero hacerte una pregunta así bien tempranito, comenzando el programa. ¿De verdad la felicidad se encuentra en la novedad constante? ¿O será que el huir de cada dificultad estamos dejando a medias la versión o la mejor versión de nosotros mismos? En esta hora de programa vamos a desglosar este misterio desde tres ángulos fascinantes y complementarios, como siempre hacemos, desde la sabiduría de la Biblia, las profundidades de la psicología humana y también los últimos descubrimientos de la neurociencia. Vamos a entender qué pasa en nuestro cerebro cuando decide ser constante, porque a las personas con ciertos tipos de apegos les aterroriza el compromiso y cómo la permanencia es en realidad el suelo fértil donde crecen los milagros. Quédate por favor ahí con nosotros, prepárate ahí para conectarte y reflexionar porque vamos a sanar. También en el programa de hoy, en nuestra sección de salud y bienestar, vamos a estar hablando del aceite de helicriso y en el tips de sabiduría, Carla Peñalosa va a estar hablando del filtro de los sentidos. Puedes escribirnos a través del 0422-676-9331, 0422-676-9331. Y no olvides también mantenerte activo en nuestras redes sociales, @cdmariela y @casadevidapisocdv. Ya venimos con este tema, pero antes vamos a escuchar nuestro primer corte musical de la mañana. El tema es Cuando yo alabo, de Alex Márquez y Lairos. Ya venimos.

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Sigue adelante porque este proceso no define tu historia. 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

0: Estamos aquí en tu programa Casa de Vida y vamos a comenzar a hablar sobre el poder de la permanencia, la anatomía de la permanencia, porque todo tiene una explicación, por qué algunos tienden a permanecer y por qué algunos tienden a soltar las cosas fácilmente. Iniciamos entonces este primer bloque adentrándonos en las estructuras de nuestras decisiones. Para entender por qué nos cuesta tanto permanecer, primero debemos entender el camino que recorre nuestra mente cada vez que nos fijamos una meta. Tenemos que saber de primero, nada en la vida es lineal, amigos, absolutamente nada. Todo gran proyecto, toda relación duradera, todo camino espiritual pasa por estaciones que son inevitables. Y vamos a analizar esa anatomía de la permanencia. Las tres estaciones del camino. Y eso corresponde al ciclo de las metas. Cuando tú inicias algo, llámese un matrimonio, un nuevo emprendimiento, una carrera universitaria o quizás un compromiso de fe, no importa el ámbito, realmente vas a experimentar estas tres etapas psicológicas, científicas y espirituales que son muy claras. La primera etapa, el entusiasmo inicial o ese idilio, o sea, esto es lo máximo, estoy demasiado feliz iniciando este proyecto. Todos conocemos este estado y es cuando compramos quizás los primeros zapatos de goma para comenzar el gimnasio, cuando abrimos la cuenta de Instagram porque comenzamos un emprendimiento y o quizás los primeros tres meses de un noviazgo. ¿Tu cerebro qué le está pasando? Bueno, está viviendo una fiesta química. Tu cerebro está completamente inundado de dopamina, ese neurotransmisor que te da recompensa y te da novedad porque nos encanta lo nuevo. Y científicamente es que estamos drogados de entusiasmo. No requiere, por supuesto, fuerza de voluntad, porque la biología está haciendo su trabajo. No es que necesitas, ay, ayúdeme a sentirme animado para comenzar este proyecto. No, porque ya tu cerebro está alineado. No se siente nada difícil. Sencillamente todo se siente fácil, todo se siente brillante y posible. ¿Alguna vez has sentido eso cuando inicias una meta, verdad? Desde el área psicológica, pues experimentamos el fenómeno de la idealización. Esto es un poco peligroso. Porque cuando comenzamos algo, lo idealizamos. Vemos es el potencial, quizás no es real, pero es un potencial. Entonces minimizamos los riesgos y maximizamos los beneficios. No vemos los defectos del otro, ni las largas horas de desvelo que exigirá quizás el proyecto que tengo que hacer. Y desde la perspectiva bíblica, un ejemplo bíblico, bueno, sencillamente estamos saliendo de Egipto. Si conoces la historia, estás animado, estás emocionado. El pueblo de Dios con todas esas riquezas, viendo el mar abrirse, cantando, danzando. Es la emoción del milagro inicial. Pero luego viene la inevitable segunda etapa. Ya dijimos que la primera es el idilio de la emoción del comienzo. La segunda etapa es la crisis del desierto. O sea, es el choque de realidad. Eso que yo idealicé como que, uy, no era tan así. Algunos quedan idealizados luchando con eso, pero otros chocan con la realidad. Y esto es una etapa que, te guste o no, la vamos a pasar en todas las áreas de nuestra vida. Esta es la etapa donde la mayoría de las personas pues aborta el plan porque ya no le gusta. Es el momento donde quizás los zapatos de goma del gimnasio ya se ensuciaron, o el negocio no está dando las ganancias esperadas, o sencillamente la pareja muestra sus primeros hábitos así como incómodos o molestos. Desde la ciencia, esa luna de miel de neuroquímica se terminó. Ya la dopamina no es la misma. Caen drásticamente los niveles de dopamina porque la actividad ya no es nueva. Y es importante entender esto. Y aquí es donde el cerebro primitivo dice, mira, ¿sabes qué? Esto ya no me da placer como antes. Mejor busquemos otra cosa. Y de esto está lleno el sistema. Y quiero que entiendas que forma parte de nuestra química cerebral. Cuando entiendes esto, empiezas a entender el poder de la permanencia. Y para continuar, el cerebro tiene que mudar la operación. Escucha bien. Ya pasó la cascada química de fascinación, ahora el cerebro calma todo eso, la dopamina baja, y empiezas a razonar un poco más las cosas y dices como que esto, ay, ya no me está gustando tanto. Mira lo que hace el cerebro. Tiene que mudar la operación hacia el córtex prefrontal, la zona encargada de la autodisciplina y la planificación a largo plazo. Pero entiende algo, a tu cerebro no le gustan las cosas complicadas ni le gusta gastar mucha energía. ¿Ves? Ese es el problema. Él sabe que tiene que darle la fuerza a la corteza prefrontal para que ahora ya ponga orden y diga, no sigamos moviéndonos por emociones, ahora tenemos que mantenernos firmes. Pero el cerebro no quiere gastar energía. Dice, mejor busquemos algo nuevo. ¿Cuál es la necesidad de estar haciendo más trabajo? Entonces, permanecer aquí cuesta combustible biológico. Y desde la psicología aparece la devaluación y la frustración. Empiezas a sentir todos esos pensamientos de, bueno, ya no va a salir igual. Y el individuo se enfrenta a una disonancia. La realidad no coincide con la fantasía inicial. Escríbeme ahí en los comentarios si eso te ha pasado. Puedes hacerlo a través de @cdmariela, puedes hacerlo a través de nuestros números de contacto, pero dime si me ha pasado. Me ha pasado y me pasa muy seguido que de repente te sientes frustrado, pero sencillamente es la química cerebral que está cambiando. Es la etapa donde la mente te susurra, bueno, quizás esto no era para mí, me equivoqué de carrera, ya no siento lo mismo, el amor se acabó. Y desde la perspectiva bíblica, bienvenidos al desierto. Salieron de la tierra de Egipto, pero llegaron al desierto y ahí ya esa emoción se acabó. Pues el lugar donde ya no hay agua inmediata, donde el maná parece aburrido y donde el pueblo empieza a extrañar aún la esclavitud de Egipto, diciendo, ¿se acuerdan? El pasaje que dice, al menos allí teníamos ollas de carne. Y uno dice, bueno, pero si antes no tenía todo lo que tengo ahora, estoy bendecido. Pero empezamos como a aburrirnos de lo rutinario. Si tu compromiso dependía solo de la emoción, pues evidentemente en el desierto vas a renunciar. Y finalmente, para los que no se rinden, porque dijiste, no, yo no voy a renunciar, yo voy a mandar toda esta información a la corteza prefrontal, porque yo tengo fe, yo sé que esto es un momento de crisis, estoy en el desierto, estoy en una crisis, pero esto quizás se pone mejor. Finalmente, para los que no se rinden, llega la tercera etapa, la madurez y la cosecha. Es el estado de la permanencia consolidada. Es ahí donde la ciencia nos dice que ya no dependes de una dopamina barata, ya no dependes de una emoción, de lo que te diga tu corazón al instante, sino que tu cerebro empieza a segregar oxitocina y serotonina. Y estas dos son neurotransmisores del apego seguro, de la paz, de la estabilidad y además de los vínculos a largo plazo, que es lo que carecemos hoy en día. Queremos cambiarlo todo, no importa, ya no me sirves, chao, te voto. En cambio, cuando nosotros permanecemos, nos damos cuenta que nuestro cuerpo también nos ayuda a esa permanencia. En el área psicológica, entonces se alcanza la integración. Ya sé que mi trabajo tiene días difíciles, pero entiendo su valor. Bueno, ya sé que mi pareja no es perfecta, pero bueno, decido amarla en su imperfección. Hay madurez emocional. Escucha bien o anótalo si puedes. Hay madurez emocional cuando el propósito gobierna sobre el estado de ánimo. Cuando ya tú mandaste a la corteza prefrontal a mandar. Y no solamente a esa dopamina barata que te da la novedad, los vínculos nuevos y no la responsabilidad y el compromiso. Ahora bien, desde la Biblia, ya hablamos que primero era salir de la tierra de esclavitud, luego llegaron al desierto y si permanecen ahí, pues llegamos a la tercera etapa. La tierra prometida es ese cumplimiento de lo que nos recuerda el apóstol Pablo en Gálatas 6:9, dice: no nos cansemos, pues, de hacer el bien, porque a su tiempo segaremos si no desmayamos. O sea, la cosecha viene cuando yo permanezco. La cosecha está garantizada. Pero la condición es una sola. No desmayar, sino permanecer. Quizás estás en ese momento. Y si queremos entender esto desde la perspectiva de fe o la perspectiva bíblica, pues la Biblia está llena de hombres y mujeres que tuvieron que graduarse en la Universidad de la Permanencia, así como tú y yo. Pensamos que por un momento en Moisés y en el pueblo de Israel. Pues Moisés experimentó ese idilio inicial del milagro en Egipto, lo que estábamos comentando ahora. Pero luego le tocó liderar una nación durante 40 años en el desierto. Científicamente, el cerebro de Moisés, pues, se quedó con una dopamina por unos pocos días al cruzar el Mar Rojo. Psicológicamente, entraron en crisis y quería volver atrás porque extrañaban la comida de sus propios opresores. Pero Moisés, ¿qué hizo? Moisés permaneció. El autor de Hebreo nos revela el secreto psicológico y espiritual de Moisés en el libro de Hebreos 11:27, cuando dice esta frase: porque se sostuvo como viendo al invisible. O sea, Moisés permaneció porque estaba viendo lo que no podía ver. Y qué tremenda verdad. Sostenerse no depende de que veas el panorama claro. No depende ni de que estés emocionalmente en el primer día. Permanecer es una decisión de fe que se apoya en aquel que no puede cambiar. ¿Y quién es el único que no cambia? Pues Dios. Aunque tu entorno se pueda volver un desierto, hay que enfocarse en el que no cambia. Y ese es Dios. Moisés no vio la tierra prometida de inmediato, él estaba en el desierto, pero su permanencia transformó a una generación de esclavos en una nación de conquistadores. Ahora, una pregunta que quiero que aclaremos hoy. ¿Será que nacemos constantes o lo aprendemos? ¿Qué opinas tú? ¿Nacemos así con... ay, que esa gente vino con una constancia? ¿O es que nos aprendemos a ser constantes? ¿Qué opinas? Pues mira, la ciencia dice lo siguiente sobre la constancia. Porque nosotros mismos decimos, no, bueno, es que yo nací así, y no es así. Si bien es cierto que existe un componente genético menor en la forma en que gestionamos la dopamina y la impulsividad, pues la constancia es fundamentalmente un comportamiento aprendido y autoconstruido. La clave reside en un concepto maravilloso llamado neuroplasticidad. Es decir, que tu cerebro es como una masa de arcilla moldeable, o mejor aún, como si fuera un bosque denso, ¿no? La primera vez que decides quedarte y terminar ese informe de trabajo en lugar de irte a ver televisión, estás abriendo un sendero muy angosto en ese bosque neurológico. Al principio te cuesta un poco, pero luego vas quitando la maleza y no tiras la toalla. Y eso científicamente significa que estás engrosando la capa de mielina de tus neuronas en la corteza prefrontal. O sea, estás haciendo un trabajo neurológico. También hay un término que se llama la ilusión de la modernidad líquida. ¿Por qué entonces, si nuestro cerebro es capaz de aprenderlo, nos cuesta tanto en esta época lograrlo? Pues para responder todas estas preguntas, no te desconectes, porque vamos a ir a una pequeña pausa musical también, pero al regresar vamos a seguir hablando de psicología profunda. Descubriremos qué heridas infantiles provocan que la gente huya de los compromisos y analizaremos los devastadores efectos de un nómada emocional. Sintonizas Radio Nacional de Venezuela, soy Mariela Cartulano y esto es tu programa Casa de Vida. Nuestro tema de hoy, el poder de la permanencia. Vamos a ir a una pequeña pausa para publicidad. Pero no te desconectes, que al regreso vamos a seguir también hablando en nuestra sección de salud y bienestar sobre el aceite de helicriso.
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16: Hay una muy buena noticia. Por primera vez en muchos años, el pernil que vamos a comer en diciembre para las fiestas navideñas es pernil de producción nacional. Yo felicito a los productores nacionales de todos los sentidos, la agroindustria, la economía comunal productiva, los emprendedores, que todos han sumado esfuerzos para garantizar los productos navideños en estas fiestas decembrinas.
0: Pregunta. ¿Te imaginas una planta que nunca se marchita, incluso después de cortarla? Hoy en nuestra sección de salud y bienestar vamos a hablar del aceite esencial de helicriso, conocido en todo el mundo como el aceite de la siempre viva o el oro líquido de la aromaterapia. Si buscas un alivio natural para regenerar la piel y calmar el cuerpo, pues quédate a escuchar que va a ser muy bueno para ti. Tres grandes beneficios del aceite de helicriso. Número uno, el borrador de la piel. Es uno de los regeneradores celulares más potentes del planeta. Ayuda drásticamente a difuminar cicatrices, líneas de expresión, manchas y estrías. También es el mejor amigo de los golpes, porque tiene propiedades antiinflamatorias y circulatorias únicas. Es famoso por hacer desaparecer esos hematomas, o sea, esos moretones en tiempo récord. Además, también es un calmante emocional. En el plano mental ayuda a sanar cicatrices también emocionales, aliviando el agotamiento y promoviendo la paz interior. Para algunos usos prácticos y cotidianos, quiero compartirte una rutina facial antiedad. ¿Cómo hacerlo? Bueno, vas a añadir una o dos gotitas de aceite de helicriso a tu crema hidratante de la noche. ¿Cuál va a ser su efecto? Una piel más firme, luminosa y con menos imperfecciones. También es un gran auxilio para los golpes y los chichones, así como le decimos aquí. ¿Y cómo lo vamos a hacer? Vas a mezclar tres gotitas con una cucharadita de aceite de coco o de almendras y lo vas a aplicar directamente sobre el hematoma. También puedes utilizarlo en el difusor para calmar el estrés. ¿Cómo lo vas a hacer? Vas a colocar cuatro gotitas en tu difusor combinado con aceite de lavanda para cerrar un día difícil con broche de oro. Así que ya lo sabes, si quieres ganarle la batalla al paso del tiempo y tener un botiquín natural en casa, el helicriso no puede faltar. Nos vemos en ese próximo bloque para secretos de bienestar. Pero vamos ahora a otra pausa musical escuchando Palante de Christine Di Clario.

Estamos de regreso en Casa de Vida. Gracias a todos los que se están ahí reportando sintonía a través de nuestras redes sociales, líneas telefónicas. Y si en el bloque anterior entendiste el cómo funciona el cerebro en las etapas de los procesos, ahora vamos a responder al por qué. ¿Qué hay realmente detrás de una persona que puede permanecer? ¿Y qué heridas arrastra aquella que pasa la vida huyendo de los compromisos? Y aquí nos vamos a ver reflejados muchos de nosotros. Número uno, la radiografía psicológica de la permanencia. Vamos a ver qué pasa. ¿Qué se necesita para que un ser humano decida quedarse cuando todo el entorno le está realmente invitando a irse? Detrás de la permanencia no hay terquedad ciega. Lo que hay es una identidad robusta y una altísima tolerancia a la frustración. Esa persona que quiere permanecer. Una persona que permanece es alguien que ha logrado desarrollar la capacidad de posponer la gratificación inmediata. Escucha bien este término, que es muy común porque estamos, como dije en el primer bloque, como drogados de la satisfacción, del inicio. Eso nos da una satisfacción inmediata, gratificación inmediata. Y si no me das ese like inmediato, no me das esa sensación de bienestar inmediata, pues lo suelto. Entonces, esa persona que sabe permanecer es porque ha logrado desarrollar la capacidad de posponerlo. Oye, ahorita no me van a felicitar, pero en algún momento se hará. En algún momento me sentiré bien con esta meta que todavía no la veo surgir. Sabe muy bien que el placer de hoy es el enemigo del éxito de mañana. Es decir, que la permanencia es la victoria del propósito sobre la emoción. Quien es esclavo de sus emociones está condenado a la inconsistencia, porque las emociones van y vienen. Si tú solo trabajas cuando estás motivado, si solo tratas bien a tu pareja cuando estás así como de buenas, si solo oras cuando te sientes espiritual, entonces eres un corcho flotando en el océano. ¿Qué le pasa a un corcho flotando en el océano? Pues a merced de la tempestad de tu estado de ánimo. Como me sienta, voy. Vengo y voy. La permanencia es el timón que te permite navegar en contra de esa tormenta emocional, a pesar de lo que siento. Hablamos un poquito sobre el apego evitativo. Cuando quedarse se siente como un peligro. Entremos en un tema crucial de la psicología moderna que explica gran parte de las rupturas y los abandonos de este siglo XXI, que son los estilos de apego, específicamente el apego evitativo. Para quienes no están familiarizados con este tema, el estilo de apego es la forma en que aprendimos a vincularnos con los demás a partir de la relación que tuvimos con nuestros cuidadores de la primera infancia. Las personas que desarrollaron un apego evitativo usualmente crecieron en hogares donde sus necesidades emocionales fueron rechazadas. O sea, fueron quizás invalidados o donde se les exigió ser sumamente independientes desde muy pequeños. Aprendieron una lección inconsciente y dolorosa. No puedo confiar en nadie. Sencillamente, si muestro vulnerabilidad, me van a lastimar. Solo dependo de mí mismo. Y eso el niño no lo dijo con esas propias palabras, pero lo entendió. En la vida dijo, yo solo puedo y no hago nada dependiendo de los demás porque me van a decepcionar. ¿Cómo se traduce esto en la adultez y el problema con la permanencia? Pues es un patrón sistemático de autosabotaje. Quizás la persona no lo quiera hacer, pero es un patrón aprendido. Entonces, número uno, esa persona que es evitativa tiene pánico a la intimidad y por eso se llama autosabotaje. Cuando una relación sentimental o incluso un proyecto laboral empieza a marchar como que demasiado bien y requiere así como un paso más profundo hacia el compromiso, el sistema de alarma inconsciente del evitativo se enciende. ¿Qué está pasando aquí? Para ellos, la intimidad o dependencia mutua equivale a peligro, o sea, asfixia, a perder el control. Siento que me está gustando demasiado esto y esto significa un paso adicional, entonces inconscientemente me voy a autosabotear y voy a empezar a retirarme. No quiero adelantarme, pero quiero que entiendan que lo primero que le ocurre es el pánico a la intimidad. Número dos, esa persona empieza a buscar defectos. ¿Se recuerdan que cuando está emocionada la persona, en general todos nosotros, idealizamos, nos emocionamos y hacemos una historia perfecta en nuestras cabezas? La persona que tiene un patrón de apego evitativo, luego de esa etapa, cuando siente demasiada intimidad, compromiso y pérdida de la libertad, más bien empieza a buscar los defectos. Esa es una estrategia de desactivación. Se le hace fácil hacerlo, o sea, para justificar su necesidad de huir y sentirse
sin sentirse culpable, porque no le gusta sentirse culpable, su mente empieza a magnificar esos defectos de la pareja, quizás del trabajo, y empiezan a pensar, bueno, es que no era lo suficientemente inteligente, es que quizás el empleo no valoraba mi talento, es que quizás ya encontraré algo mejor. De la idealización empiezan más bien a buscar defectos. Número tres, entonces ahí logran huir, porque se dieron cuenta, bueno, que hay demasiada intimidad, me di cuenta que, bueno, esto tiene demasiados defectos, entonces mejor me retiro. Y abandonan, dejan la relación en el momento cumbre, quizás renuncian a su trabajo de manera impulsiva, y al saltar de un lugar a otro, pues el evitativo experimenta al principio un alivio inmediato. O sea, se siente así como, ay, qué libertad, hice lo correcto, ¿no? Pero no es libertad, amigos, es miedo disfrazado. Y espero que puedas analizar un poco esta situación en tu vida. Si te ha pasado, si conoces a alguien así, el evitativo tiene un conflicto estructural con la permanencia. Porque quedarse implica, obviamente, desarmar sus escudos protectores y arriesgarse a ser herido. Obviamente eso es el vínculo profundo. No solamente superficiales, tengo amigos superficiales, no hablemos de muchas cosas profundas, pero cuando tú quieras tener relaciones duraderas, obviamente vas a ser vulnerable, vas a sentirte quizás herido en algún momento y eso forma parte de la vida y no por eso tenemos que abandonar. Esto que acabamos de hablar sobre el apego evitativo, ese impulso casi ciego de salir huyendo cuando las cosas se ponen difíciles o vulnerables, no es un problema exclusivamente de la psicología moderna. En el Nuevo Testamento vemos también personajes que eran el vivo retrato de la impulsividad y de huir bajo presión. El ejemplo que les traigo hoy es el apóstol Pedro. Probablemente conocen al apóstol Pedro por su impulsividad, ¿no? Él tenía un amor genuino por Jesús, eso sí era innegable. Pero cuando llegó la máxima crisis en el patio del sumo sacerdote, su sistema de alarma, por supuesto, se activó. El miedo a ser lastimado, el pánico a la confrontación y la vergüenza hicieron que Pedro negara a su maestro tres veces y saliera huyendo a esconderse en la noche. ¿Recuerdan esa historia? Pues espiritualmente Pedro activó su salida de emergencia. Esto no va a funcionar, yo tengo que salir de aquí. Esto no era como me dijeron. Sin embargo, lo hermoso de nuestra fe es que Jesús no desecha a los que han huido. Quizás nosotros mismos hemos huido de Dios, diciendo, no, Dios no cumplió lo que me dijo, y empezamos a buscar cosas malas, ¿no? De todas las palabras quizás que Dios nos ha dicho, o buscamos defectos en la forma como la iglesia se lleva, para tener la justificación de alejarnos de Él. En el capítulo de Juan, en el libro de Juan, perdón, capítulo 21, vemos a un Jesús resucitado que va a buscar a Pedro, precisamente al lugar donde él había huido, a las barcas de la pesca del pasado. Y en el lugar de reclamarle por la inconstancia, Jesús le dice tres veces, Pedro, ¿me amas? Jesús sanó su estilo de vincularse o de vinculación afectiva y espiritual. ¿A través de qué? A través del amor seguro. Y el resultado es una sanidad que vemos luego cuando se escribe 1 Corintios 15:58, que dice, así que hermanos míos amados, estad firmes, constantes y creciendo en la obra del Señor siempre, sabiendo que vuestro trabajo en el Señor no es en vano. Aquí la Biblia me enseña que permanecer constante, o sea, primero firme, constante y creciendo va a darme un fruto. ¿Qué pasó con Pedro? Pues Pedro sanó su miedo. Aprendió a permanecer y pasó de ser el hombre que huía asustado a ser la roca que sostuvo los cimientos de la iglesia primitiva de Jesús. Y si vamos a hablar un poco de balance, porque es importante entender cuáles son los beneficios de quedarse versus las facturas de huir. Vamos a mirar esto como una balanza así empresarial o como cómo podemos aplicarlo a nuestra alma. Te pregunto, ¿qué ganas cuando permaneces y qué precio pagas cuando te vuelves un escapista profesional? Hablemos entonces primero de los beneficios de permanecer. Número uno, desarrolla el carácter. El oro obviamente no se purifica guardándolo en una vitrina, sino a través del fuego. Es en la permanencia donde se pule la paciencia, la templanza, la resiliencia y la fe. Te conviertes en una persona inquebrantable, alguien de quien los demás pueden decir, bueno, es que en él o en ella se puede confiar. Número dos, tienes vínculos de máxima profundidad
porque hay una belleza inigualable que solo se experimenta con los años. La complicidad de una amistad quizás de 30 años que resistió muchísimas distancias, eso no tiene precio. Además de ese vínculo profundo, también tienes una autorrealización real, genuina. Porque la satisfacción de mirar atrás y ver un edificio que construiste ladrillo a ladrillo, sabiendo que tú no te rendiste cuando el clima se puso feo, eso da una autorrealización. Dices, me siento realizado, no salí corriendo, ¿no? Pero ahora vamos a contrastarlo un poco con la cara de la otra moneda. Es decir, las consecuencias de no permanecer. La trampa de la superficialidad, por ejemplo. Quien no permanece tiene una vida ancha, ¿verdad? Pero terriblemente plana. Es decir, tienes miles de seguidores en redes sociales probablemente, pero nadie a quien llamar a las 3 de la mañana si tienes un problema. Entonces pareciera que tuvieras a mucha gente, pero no hay profundidad en quién confiar. Número 2. También el vacío del eterno principiante, así se llama, el eterno principiante. El que comience algo nuevo tiene una dosis de adrenalina increíble. O sea, recuerden la dopamina que hablamos. Está siempre emocionado. Pero vivir en un eterno borrón y cuenta nueva te drena el alma. Hay gente que va de una y de otro y de otro y siempre es una emoción. Pero eso te drena. Llegar a los 40 años, a los 50 años quizás, dándote cuenta de que has construido 20 cimientos pero ninguno lo techaste. ¿De qué sirve? Genera una profunda confusión, una profunda frustración y la sensación de que desperdicié mi vida. Y número 3, la inestabilidad sistemática. La falta de constancia destruye tu reputación laboral, fractura tu economía y también erosiona tu propia autoestima. Cada vez que abandonas algo que te habías prometido terminar, le estás mandando un mensaje a tu subconsciente y le estás diciendo, no eres capaz. Para aterrizar todo esto, pues quiero que pienses en dos ejemplos cotidianos. Los atletas, vamos a ir a uno porque ya el tiempo también se nos está terminando, pero los atletas que hacen después de ganar o antes de ganar una medalla, tú solamente ves la medalla, pero no vemos las veces que tuvieron que pararse, los 12 años parándose a las 4 de la mañana para poder entrenar, la buena alimentación. En conclusión, si tú examinas tus patrones, te vas a dar cuenta que si sales corriendo por cualquier cosa, puedes cambiar ese patrón. No te condenes, sencillamente puedes dar el primer paso para sanar y decidir de una vez por todas sembrarte en un lugar para florecer. Cuando sientas la tentación de renunciar, haz una pausa, respira hondo y recuerda el por qué comenzaste. Eleva una oración, pídele a Dios que te otorgue esa gracia sobrenatural para resistir un día más, porque te aseguro que con la autoridad de la palabra y con las leyes propias de la naturaleza, la persistencia siempre rompe la resistencia. Tu cosecha está viniendo en camino y valdrá cada lágrima y cada segundo que has esperado. Vamos a ir a nuestra próxima pausa musical escuchando Vivo Agradecido, The O by One.

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1: Hoy, en el Tips de Sabiduría del día de hoy, vamos a estar hablando sobre el filtro de los sentidos. Va para empezar así a proteger lo que dejamos entrar. En Proverbios capítulo 4, versículo 23, nos dice así: sobre toda cosa guardada, guarda tu corazón, porque de él mana la vida. En nuestro diario vivir, hay un aspecto fundamental que define la salud de nuestra mente y nuestras emociones, y es lo que dejamos entrar por nuestros sentidos. Vivimos bombardeados por pantallas, noticias negativas, opiniones ajenas, críticas y contenido que constantemente intenta robar nuestra paz. Lo que ves, lo que escuchas y lo que oyes a diario sí influye. Es por eso que tres maneras prácticas de colocar esto sería: pon un filtro intencional a lo que consumes en la mañana. Uno quisiera decir, ojalá yo no pudiera ver el teléfono en la mañana cuando uno se despierta. Eso sería lo más óptimo. Pero no pasa y es una realidad. Entonces sí podemos filtrar lo que consumimos. Quizás coloca algo que te pueda agradar, que quizás cuando te despiertes y veas el teléfono inmediatamente, lo que recibas es una notificación de la Biblia que puedes programar para que esto pase. Como segundo tip, tenemos: selecciona conscientemente las conversaciones y los ambientes de los que te nutres. El entorno verbal de lo que te rodea influye directamente en tu fe y en tu seguridad. Y número tres, desintoxica tus ratos libres de ruidos innecesarios y edifícate con música como la que escuchas en Casa de Vida.
2: Así mismo es. Qué importante eso de los filtros de los sentidos. Y fíjate que esto es algo consciente, porque nuestra vida nos lleva a hacer todo con patrones. Como tú decías, tengo que ver el celular. Y todo es un patrón. Cuando lo hacemos conscientes, podemos trabajarlo. Así que queremos darte las gracias primero por habernos acompañado a esta hora de bendición. Gracias por abrirnos la puerta de tu hogar, de tu vehículo, de tu corazón. Recuerdo también que la constancia se entrena. Hoy mismo, con la siguiente decisión que vayas a tomar, puedes comenzar a entrenar la constancia para permanecer. Sigue adelante, mantente firme y echa raíces profundas. Pero bueno, ya llegamos al final de tu programa Casa de Vida por Radio Nacional de Venezuela. Quien les habla, Mariela Cartulano y
1: Carla Peñalosa.
2: Y ha sido un placer haber estado con ustedes esta mañana. 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
1: nos invites y nos acompañes en Casa de Vida en Teatres El Bosque. Y el lunes 12 de octubre te esperamos en la terraza del Centro Comercial Líder Nivel Espacio para el ayuno de Yo Ayuno por Venezuela.
2: Así es, te vemos el día lunes, también el domingo. Puedes comunicarte con nosotros si tienes alguna duda al 0422-676-9331, 0422-676-9331, para consultar lo que necesites. Dios te bendiga y esto fue tu programa Casa de Vida.
0: Gracias por abrirnos un espacio en tu mañana. Que la calma y las herramientas de hoy te acompañen durante toda la semana. 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

Buenos días, arrancamos una nueva semana juntos por RNB Juvenil 103.9 FM. Escuchábamos Él me mintió de Saela Guevara. A mí no me gusta que me mientan, así que no me mientan, quien sea que me esté escuchando. ¿Cómo amanecieron? Con toda la energía, con sueño, necesitando urgente un café. Yo necesito el segundo. Urgentemente. Lo importante es que ya estamos aquí para acompañarte en este comienzo de semana. Estés preparando el desayuno, camino al trabajo, en clases, manejando. Aquí estamos contigo. Desde cabina, Everson Cira. Víctor Mejías en controles. En la asistencia de cabina, Iris Rodríguez. Y aquí, frente al micrófono, María Montaño. Recuerda que tenemos varios puntos de encuentro. Puedes escucharnos por aquí, 103.9 FM, contactarnos también y conectarte por rnb.gob.be, seguirnos, arroba rnbjuvenil y por supuesto escribirnos a nuestro WhatsApp 0426-570-8551. Queremos saber de ti, cómo recibes esta semana, qué tienes pendiente, qué esperas, qué canción quieres escuchar para arrancar con buen ánimo. Mándanos tu mensaje, tu saludo, cumpleaños, tu canción favorita. Aquí hay espacio para conversar contigo. Y bueno, hoy que celebramos ese ritmo que tiene sabor, que tiene historia, mucha calle, la salsa, escuchemos ahora Corazón de los Adolescentes por RNB Juvenil, la señal que suena como tú.

Escuchábamos No te vayas, de Servando y Florentino con Maelo Ruiz por RNB Juvenil. Quédate con nosotros que durante el día tendremos música, cultura, deportes, tecnología, salud, información y esos temas que siempre nos dejan algo para comentar. Por ejemplo, hoy es el Día Nacional de la Salsa, ese género que nació de la mezcla, del encuentro entre culturas y, bueno, que halló aquí en el Caribe una identidad propia. La salsa tiene algo especial, pueden pasar años, pero suenan los primeros acordes de una canción y todos empezamos a movernos. El Día Nacional de la Salsa se celebra cada 5 de octubre en honor al natalicio del insigne locutor caraqueño Fidias Danilo Escalona, nacido ese día en 1933. Reconocido popularmente como el autor y pionero de acuñar y popularizar el término salsa para agrupar los ritmos afrocaribeños en la radio nacional. Así que hoy es un buen día para subir el volumen y recordar esos clásicos que nunca pasan de moda. Por supuesto, preguntarnos cuál es esa canción de salsa que apenas comienza ya nos pone a bailar. Cuéntenos por 0426-570-8551 y celebremos juntos este Día Nacional de la Salsa. Mientras, escuchemos Sin Sentimientos, de Grupo Niche.

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Escuchabas Dando Vueltas de Rauw Alejandro. Son las 10:36 de la mañana y estás en RNB Juvenil. Vamos con el informe del clima para este lunes 5 de octubre. Resulta que la llegada de la onda tropical número 55, ya tenemos varios días hablando de eso, va a generar precipitaciones de intensidad variable en buena parte del territorio nacional durante las próximas horas. Basta de lluvia, por favor. Las lluvias tendrán mayor incidencia en Guayana Esequiba, Amazonas, Bolívar, Delta Macuro, Monagas, Llanos Occidentales, Lara, Los Andes y Zulia. En cuanto a las temperaturas, se esperan mínimas de alrededor de 7 grados en las zonas montañosas y máximas cercanas a los 39 grados. Esto en Guayana Esequiba. Mientras tanto, el oleaje se mantendrá entre 1 y 1.5 metros en las costas. Y atención, porque el INAME recomienda mantenerse atentos especialmente durante los días 7, 8 y 9 de octubre, que es cuando podrían aumentar significativamente los acumulados de agua debido a la persistencia de las precipitaciones. Ojalá yo pudiese no salir esos días porque lluvia que me cae encima siempre. Así que ya saben, paraguas en mano, precaución en carretera y pendientes de la información oficial. Esto fue el reporte del clima con María Montaño por RNB Juvenil, informándote para que estés preparado. Escuchemos Ojalá de Jerry D.

Escuchábamos Dame, de Quevedo y Omar Montes, en RNB Juvenil. Les mencionaba hace un rato que, además de toda la información interesantísima que tendremos a lo largo del día, en RNB también compartimos esa información que es importante debatir. Estamos en octubre, que es conocido como el mes rosa, un periodo dedicado a nivel mundial a la concientización y sensibilización sobre la prevención y detección temprana del cáncer de mama. ¿Cuál es el objetivo de esto, de celebrar o conmemorar este mes rosa? Primero, educar, informar a la población sobre los factores de riesgo y las señales de alerta del cáncer de mama. Fomentar la detección precoz, promover el diagnóstico a tiempo, que eleva las probabilidades de curación por encima del 90%. Además, el 19 de octubre se conmemora específicamente el Día Mundial de la Lucha contra el Cáncer de Mama. En Venezuela, el cáncer de mama es la principal causa de muerte oncológica en las mujeres, registrando una incidencia de entre 9.000 y 12.000 casos nuevos al año. Esto según proyecciones de la Sociedad Anticancerosa de Venezuela. Según esta información, se estima una media de 24 a 30 nuevos casos diagnosticados cada día en todo el país. La mayoría de los decesos ocurren en mujeres jóvenes, es antes de los 64 años. Un alto porcentaje de los casos se detecta en etapas avanzadas, lo que reduce las probabilidades de supervivencia. Y aunque es poco frecuente, representa aproximadamente un 2% de los casos totales en la población venezolana, esto en los hombres. ¿Qué podemos hacer? ¿Qué debemos considerar? Métodos clave de prevención y diagnóstico. El autoexamen mensual. Revisar las mamas en casa para detectar bultos, cambios de forma, alteraciones en la piel. Esto es importantísimo. La evaluación médica. Acudir al especialista de manera periódica. Y hacerse una mamografía anual. Realizar el estudio de imagen recomendado a partir de los 40 años. O antes, según indicaciones médicas, esto para identificar lesiones en etapas iniciales antes de que sean palpables. Recuerden que tener una detección temprana incrementa las posibilidades de superación. Piensen en esto. Nosotros seguiremos compartiendo información sobre, bueno, este tema tan importante y tan sensible en Venezuela y en el mundo. Mientras tanto, escuchemos Te Quiero, de Abraham Mateo.

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9: Hay una muy buena noticia, por primera vez en muchos años, el pernil que vamos a comer en diciembre para las fiestas navideñas es pernil de producción nacional. Yo felicito a los productores nacionales de todos los sentidos, la agroindustria, la economía comunal productiva, los emprendedores, que todos han sumado esfuerzos para garantizar los productos navideños en estas fiestas decembrinas.
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Escuchamos Sweets Like This de John Mico por RNB Juvenil. Si tienes rato con nosotros, gracias por dejarnos acompañarte. Y si apenas nos estás sintonizando, bienvenido, bienvenida. 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Hablamos de octubre, mes rosa. Esto sucede para recordarnos algo muy importante. Cuidar nuestra salud también es una forma de querernos. Este es el llamado del mes rosa. Una campaña de concientización sobre el cáncer de mama que busca promover la prevención, la detección temprana y el acceso oportuno a la atención médica. En Caracas, la Gran Misión Venezuela Mujer desarrolla jornadas gratuitas de atención integral que incluyen consultas de mastología, ecos mamarios y otros servicios de salud. Una de estas actividades se realizó en el módulo comunal La Quebradita 1 en El Paraíso, para acercar la atención a las comunidades. También existen organizaciones como la Sociedad Anticancerosa de Venezuela, que ofrece consultas especializadas y estudios de prevención en su clínica de prevención del cáncer ubicada en la parroquia Altagracia. Recuerda que no se trata solamente de vestir rosa este mes o de compartir un lazo en las redes sociales. Se trata de prestar atención a nuestro cuerpo, de acudir a los controles médicos y buscar orientación profesional ante cualquier cambio que pueda ser preocupante. También es importante acompañar a quienes atraviesan un diagnóstico, escuchar sin juzgar y recordarles que no están solos. Que este mes sea una invitación a actuar, no solo a recordar o a conmemorar. La prevención merece un espacio en nuestra agenda durante los 12 meses del año. Por favor, planifiquen sus chequeos. Compartan esta información con familiares, con amigos. A veces, un simple mensaje oportuno realmente puede marcar la diferencia. Podemos seguir conversando de esto, 0426-570-8551, en Instagram, @RNBJuvenil. Escuchemos Street Fighter, de Mon Laferte.

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Eso era Yo Visto Así de Bad Bunny, aquí en RNB Juvenil. Seguimos en la cabina, Everson Cira en controles, Víctor Mejías, que nos acompaña desde bien temprano también, Iris Rodríguez en la asistencia de cabina y María Montaño frente al micrófono. 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Mientras nos escribes, escuchemos ¿Quieres? De Aitana, Emilia y Petaceta.

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Son las 11:36 de la mañana y escuchabas Darte Amor de Robert Polanco en RNB Juvenil, la señal que suena como tú. Hace un ratito hablábamos del mes rosa, pero hoy 5 de octubre también celebramos el Día Mundial de los Docentes. Una fecha para reconocer a quienes tienen una tarea que, seamos honestos, va muchísimo más allá de enseñar una materia. Esta conmemoración recuerda la firma de la recomendación de la Organización Internacional del Trabajo y la UNESCO sobre la situación del personal docente. Esto fue en 1966. Es un marco internacional que establece referencias sobre los derechos, responsabilidades, formación y condiciones de trabajo de los educadores. Hoy hablamos de esas personas que alguna vez nos dijeron: tú puedes, claro que puedes. Esos que tuvieron paciencia para explicarnos una tercera, cuarta, quinta, sexta vez y que alguna vez dejaron una enseñanza que seguimos llevando hoy con nosotros. Además, esta fecha invita también a reflexionar sobre los nuevos desafíos de esta profesión: la inclusión, los cambios tecnológicos, las nuevas formas de aprender y la necesidad de seguir apoyando a quienes están al frente de un salón de clases. ¿Tú recuerdas a ese profesor o profesora que marcó tu vida? ¿Esa enseñanza que dejó, que llevas contigo aún? Escríbenos al 0426-570-8551 y déjale aquí ese reconocimiento. Yo, por mi parte, celebro a mi mami, Mariela, la mejor de todas, que seguro no me está escuchando precisamente porque está ahorita en un salón de clases formando a esos jóvenes que serán el futuro del país. Ya me puse nostálgica. Pero con esa nostalgia vamos a escuchar Young and Dumb de Avril Lavigne.

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Escuchamos Comenzar de nuevo de Nicky Jam. Y bueno, nos va a tocar hacer una pequeña pausa por aquí en RNB Juvenil. Gracias por acompañarnos, por escribirnos y por ser parte de esta sintonía. Pero no se desconecten porque llega la hora de mantenernos informados. Dentro de poquito nos vamos a enlazar con nuestra señal matriz RNB Informativa para escuchar el noticiero de RNB con toda la información nacional e internacional. Esto será a las 12, así que quédense por aquí con nosotros. Sube un poquito el volumen, escucha musiquita mientras esperas para estar informados, que aquí seguiremos acompañándote. 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
11: Nosotros estamos bastante avanzados en lo que tiene que ver financiamiento para el sector público, y algo que yo considero muy importante es financiamiento para el sector privado. Que el sector privado encuentre en esta nueva etapa de relacionamiento con el Banco Interamericano de Desarrollo, encuentre mecanismos para expandir su actividad. Yo les explicaba a la delegación del BID que en Venezuela hay una capacidad industrial instalada muy importante que desarrollar, y que un impulso en financiamiento nos llevará a plena capacidad desarrollada. Pero también le hablaba de la economía comunitaria, de la economía comunal, de la economía del emprendimiento, que todos los sectores de la economía en sus distintos niveles puedan sentir lo que es acceder a estos mecanismos de financiamiento para garantizar su actividad económica y para seguir avanzando y desarrollándose, de tal manera que esta nueva agenda de trabajo llegue para toda Venezuela.
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14: Presidenta Delcy Rodríguez conmemoró el Día Mundial de los Animales.
15: Mandataria entregó más de 600 viviendas rehabilitadas y asignó financiamiento para condominios.
14: Avanza recuperación del Hospital José María Vargas de La Guaira.
15: jefa de Estado, inauguró terminal temporal de desembarque en el aeropuerto de Maiquetía.
14: Ejecutan plan de estabilización del sistema eléctrico nacional.
15: Venezuela revalida en la OPEP Plus su responsabilidad con la estabilidad del mercado energético global.
14: Ratifican compromiso con el legado del comandante Hugo Chávez.
15: Lula y Bolsonaro van a segunda vuelta el 25 de octubre.
14: Ministerio de la Cultura inspecciona museos e infraestructura patrimonial del Estado Lara.
15: Jocelyn Brea conquistó edición 25 de la Gatorade Caracas Rock.
14: Usuarias y usuarios de Radio Nacional de Venezuela, bienvenidos a la emisión meridiana de RNB Noticias, correspondiente a este lunes 5 de octubre de 2026.
15: RNB Noticias se transmite en todo el territorio por más de 100 señales, incluyendo nuestra Guayana Esequiba.
14: En la consola digital, Adalberto Fernández.
15: En la presentación de las noticias, Marlene Dalila Cabaniel y Gabriel Corredor.
14: 12:02, comenzamos.
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14: En el Día Mundial de los Animales, celebrado cada 4 de octubre, la jefa de Estado, Delcy Rodríguez, ratificó el compromiso nacional con la protección de la fauna.
16: A través de sus plataformas digitales, la presidenta de la República, Delcy Rodríguez, enalteció el amor y el respeto hacia los animales en su día.
17: Día Mundial de los Animales, reivindicamos el derecho de estos hermosos seres vivos para que los cuidemos. Y en Venezuela, desde la Misión Nevado, expresamos nuestra capacidad infinita de amar hacia nuestros animales y el cuidado que debemos inculcar a nuestros niños para que los amen por siempre y cuidemos nuestra fauna.
16: Hay que recordar que la Misión Nevado fue creada en enero del año 2014 como un proyecto colectivo, ecosocialista y animalista enfocado en el rescate, atención y protección de los animales en situación de vulnerabilidad. Este plan también ofrece atención veterinaria gratuita y fomenta la adopción responsable de los animales. El nombre de esta misión obedece a Nevado, ese perro de raza mucuchíes del estado Mérida, que fue obsequiado al libertador Simón Bolívar y lo acompañó en la

0: siendo 218 viviendas rehabilitadas. ¡Qué felicidad para las familias que regresan hoy a sus hogares! Comparto esa felicidad con ustedes, de poder saber que juntos vamos a seguir saliendo adelante. Ya hemos superado, vuelven a sus casas, dejan las carpas y vuelven a reencontrarse en su hogar. Así que felicitaciones.
1: Durante esta actividad también se realizó la asignación de financiamiento para las juntas de condominio y asociaciones de vecinos. En este sentido, la mandataria nacional señaló que también cuentan con el plan Venezuela Renace.
0: Es muy importante que sepan que no están solos. Sé que a veces se necesita más y la instrucción que le ha dado a la jefa del plan Venezuela Renace es que acompaña el proceso. Yo sé que, como dijo el gobernador, este financiamiento que ustedes están recibiendo es para abordar temas de sus viviendas, pero cuentan también con el plan Venezuela Renace para apoyos extraordinarios que yo sé, que lo sé, que lo van a necesitar. Así que mis felicitaciones por este financiamiento.
1: En este contexto, la mandataria nacional invitó a todas las juntas de condominios y asociaciones de vecinos a participar en la próxima consulta popular nacional y puedan, a través de este mecanismo, obtener los recursos para financiar los proyectos que en comunidad decidan realizar.
0: Y la mayor satisfacción es que el 18 de octubre, en la próxima consulta popular, participen las juntas de condominio. Que a la medida que vayan pasando las consultas populares, se incorporen todas las juntas de condominios del país y podamos tener, ustedes puedan tener directamente financiamiento en los proyectos más necesarios y los que ustedes han determinado. Así que les agradezco. Sé que hemos vivido momentos muy duros, pero hoy nos levantamos como una sola Venezuela. Y yo pido que esa sola Venezuela permita los espacios para la convivencia desde la diversidad y permita la tolerancia sobre el odio. Y por eso agradezco este encuentro con ustedes y que marchemos juntos para garantizar el futuro de Venezuela.
1: Cabe destacar que en esta jornada de entrega de viviendas se entregaron un total de 607 viviendas rehabilitadas en Caracas, La Guaira, Miranda y Aragua, garantizando el retorno digno de 2.279 personas a sus hogares. Les reportó Mayela Gil, RNB Noticias.
2: La presidenta de la República, Delcy Rodríguez, supervisó la primera fase de la recuperación integral del Hospital General Regional Dr. José María Vargas en el estado La Guaira.
3: Con el objetivo de supervisar la entrega formal de la primera fase de rehabilitación integral de las instalaciones del Hospital General Regional Dr. José María Vargas, la mandataria Delcy Rodríguez lideró una jornada de inspección técnica en el estado La Guaira. Durante el recorrido, la jefa de Estado resaltó la importancia del recinto y corroboró la operatividad plena de áreas estratégicas para el cuidado del pueblo guaireño.
0: Me satisface mucho estar acá en este proceso de recuperación, pero lo primero que quise fue agradecer al personal de salud en general por lo que fue su desempeño durante las horas más duras que sufrió el estado de La Guaira. Es el hospital más importante de este estado. Ya estamos en un proceso prácticamente de culminar los trabajos de recuperación y saber que aquí se salvaron muchas vidas de personas víctimas del doble terremoto, y el ánimo del personal es lo que más nos entusiasma. Y ellos mismos, siendo víctimas, salieron de los escombros a atender a los pacientes. Yo creo que ese espíritu, esa mística, ese ánimo es el que nos hace saber que estamos ante una nueva Venezuela, que una nueva Venezuela es posible, que ese espíritu que demostraron los trabajadores del Hospital José María Vargas es el espíritu que nos va a permitir reencontrarnos y avanzar hacia un gran futuro para Venezuela. En la medida que nosotros vamos progresando, que los acuerdos que se han suscrito a nivel internacional den dividendos a Venezuela, irá la inversión para el equipamiento de los hospitales y para garantizar la salud pública al pueblo venezolano.
3: La supervisión formó parte del balance general del Plan de Recuperación y Rehabilitación Integral de la Red Hospitalaria Regional, así como la continuidad operativa de los centros de salud asistenciales de dicha entidad. Cabe destacar que la mandataria estuvo acompañada por las vicepresidentas sectoriales Anabel Pereira e Isabel Iturria, el vicepresidente sectorial de Obras Públicas y Servicios,

0: Juan José Ramírez, el titular de MinSalud, el doctor Carlos Alvarado y el ministro para la Comunicación e Información, Miguel Pérez Pirella, y el gobernador de la entidad, José Alejandro Terán. Quien les informó, Vanessa Valdés, RNB Noticias.
1: Inauguran terminal temporal de desembarque en Maiquetía para optimizar la movilidad aérea nacional.
2: La presidenta de la República Bolivariana de Venezuela, Delcy Rodríguez, inauguró el terminal temporal de desembarque nacional en el Aeropuerto Internacional Simón Bolívar de Maiquetía, en el estado La Guaira. Instalaciones que permitirán agilizar los procesos de llegada y optimización del flujo de usuarios en la principal terminal aérea del país, así como atender el incremento en la movilidad de pasajeros y fortalecer la calidad del servicio en el sector aeronáutico. Asimismo, dicho recorrido por las instalaciones, la mandataria nacional estuvo acompañada por la ministra de Economía y Finanzas, Anabel Pereira, y el ministro para el Transporte y responsable de la Comisión Presidencial para la Evaluación de Habitabilidad de Infraestructura, Francisco Garcés.
3: Estos espacios que nosotros hemos llamado provisionales, lo que están demostrando es que nada detiene a Venezuela, que frente a la dificultad terrible que significó el duplete sísmico, conseguimos soluciones para retomar las operaciones aéreas, tanto nacionales como internacionales. Y este caso específico, que lo habíamos hablado hace un mes, el equipo me cumplió y en 30 días tuvo esta nave para la llegada de los vuelos nacionales, nos va a permitir ampliar los vuelos internacionales, porque estamos ampliando espacios de recibimiento. Muy importante porque la interconectividad del país se reanima. Tenemos ahora más conexiones aéreas, más aerolíneas viniendo a nuestro país, y esa es la buena noticia que el pueblo venezolano quiere recibir. Cómo Venezuela recupera su senda de crecimiento, de desarrollo, de prosperidad y, como yo siempre he dicho, que sea para la felicidad social del pueblo.
2: La jefa de Estado recalcó que estas instalaciones van a permitir ampliar los vuelos internacionales, reactivando la interconectividad del país tras la emergencia por el doblete sísmico registrado el pasado 24 de junio.
3: Y aquí la interconectividad, como siempre lo está hablando con el ministro de Transporte, y con el equipo, la interconectividad es justamente para permitir esa movilidad internacional, para atraer inversionistas, para promover el turismo, dar impulso importante al turismo, que es un motor de la economía nacional, y que Venezuela sea conocida en el mundo y que nuestro mensaje llegue a todos los pueblos.
2: Finalmente, Rodríguez enfatizó que el restablecimiento de las interconexiones aéreas representa un avance positivo de progreso y prosperidad que el pueblo venezolano espera. Para consolidar la senda de recuperación económica con estas nuevas instalaciones operativas en el principal aeropuerto del país. Quien reportó para ustedes, Germán Malavé, RNB Noticias.
4: El Ministerio para la Comunicación e Información anunció la activación del Plan de Recuperación y Estabilización del Sistema Eléctrico Nacional.
5: El Ministerio para la Comunicación e Información informó el inicio del Plan de Recuperación y Estabilización del Sistema Eléctrico Nacional, una iniciativa orientada a optimizar la generación, transmisión y distribución de energía en todo el territorio venezolano, mediante labores continuas de 24 horas e insumos originales de fabricantes internacionales. Como parte del plan, se ejecutará la reactivación de las unidades 17, 18 y 20 de la central hidroeléctrica del Guri, a través de acuerdos internacionales, a la vez que se impulsan proyectos en los complejos Tocoma y Macagua. Asimismo, la estrategia para el sistema termoeléctrico y de distribución contempla la provisión de repuestos por parte de las empresas General Electric y Siemens. En materia de capacidad, el despacho prevé la entrada en servicio de la unidad 6 de planta centro, con un aporte de 600 megavatios, sumada a la incorporación de 7 unidades en el estado Zulia, que añadirán más de 500 megavatios. Estas obras forman parte del objetivo de integrar 1.300 megavatios al sistema eléctrico nacional en el último trimestre del año 2026. El esquema de infraestructura incluye la ampliación de la subestación planta centro con la instalación de un autotransformador de 400 a 230 kilovatios, la adecuación de la subestación portuguesa para fortalecer el suministro en los Andes y la construcción del parque solar de Machango. Finalmente, las autoridades destacaron el marco de la Ley Orgánica del Servicio y Sistema Eléctrico para la integración de los sectores públicos y privados en todas las fases del proceso energético. Reportó para ustedes Gabriel Corredor, RNB Noticias.
1: La ministra de Hidrocarburos, Paula Henao, aseguró que Venezuela mantiene una postura firme a favor del equilibrio y la seguridad en el suministro energético internacional.
6: Durante la 68ª reunión del Comité Ministerial del Monitoreo Conjunto de la Organización de Países Exportadores de Petróleo y sus aliados, la delegación de Venezuela reafirmó el compromiso absoluto del país con el equilibrio y la estabilidad del mercado energético internacional. A través de sus redes digitales, la ministra de Hidrocarburos, Paula Henao, detalló sobre la participación activa de su equipo de trabajo en los encuentros bilaterales junto a los representantes de las naciones aliadas. Durante la jornada, delegados examinaron minuciosamente la situación actual del mercado internacional, analizaron las cuotas de extracción vigente y confirmaron el respaldo total al acuerdo de cooperación establecido. De esta manera, el Ministerio de Hidrocarburos consolida la estrategia energética soberana de la nación al respaldar los acuerdos multilaterales dentro de la Organización de Países Exportadores de Petróleo orientados a blindar la estabilidad del suministro mundial. Reportó para ustedes Xiolimar Márquez, RNV Noticias.
4: El pueblo venezolano reafirma su compromiso con el proyecto histórico y la memoria del comandante Hugo Chávez al conmemorarse un nuevo aniversario de la multitudinaria movilización del 4 de octubre de 2012 bajo la lluvia en Caracas.
7: A propósito de cumplirse un año más de la histórica jornada del 4 de octubre del 2012, conocida como el cierre de campaña de Cordonazo de San Francisco, el pueblo venezolano ratifica su lealtad y compromiso con el legado político y social del comandante Hugo Chávez. Aquella concentración masiva que desbordó 7 avenidas de la capital venezolana bajo una intensa lluvia se mantiene en la memoria colectiva como una de las manifestaciones de respaldo popular más emblemáticas de la historia contemporánea del país, reafirmando la vigencia de su ideario y la autodeterminación nacional. En la actualidad, las fuerzas populares y los diversos sectores del país evocan este acontecimiento no solo como un hito emotivo, sino como una guía de acción cotidiana para consolidar la soberanía, la justicia social y el desarrollo productivo. La conmemoración de esta fecha sirve de marco para renovar el trabajo comunitario y la cohesión social, destacando que la fuerza organizada de la ciudadanía continúa siendo el motor fundamental para defender los logros alcanzados y afrontar los desafíos del futuro. Quien les informó, Kimberly Tolosa, RNV Noticias.
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1: La rehabilitación de la maternidad Concepción Palacio supera el 65% de avance.
11: El vicepresidente sectorial de Obras Públicas y Servicios, Juan José Ramírez, informó que las obras de rehabilitación integral de la maternidad Concepción Palacios registran un avance superior al 65% en el marco de las acciones ejecutadas por el Plan Dr. José Gregorio Hernández. Con 85 años de servicio interrumpido en el Distrito Capital y un promedio de atención diaria de 45 pacientes, este centro referencia nacional es objeto de una intervención orientada a optimizar la infraestructura para la salud materno-infantil, por lo que destacó que la Casa Abrigo presenta un 95% de ejecución, concebida como un espacio estratégico para el hospedaje y control médico de gestantes procedentes de distintas regiones del país. Asimismo, la unidad de terapia intensiva alcanza un 80% de progreso, lo que permite fortalecer la capacidad de soporte vital para la paciente en estado crítico. Este plan contempla la modernización de los pisos 1 y 2, junto con la intervención y adecuación de más de 200 módulos sanitarios. De igual manera, se destaca la ampliación de la capacidad instalada al pasar de 3 a 13 salas de parto operativas, equipadas además de la recuperación de las áreas de descanso del personal de enfermería. Es importante señalar que las labores abarcan la impermeabilización de cubiertas, la restauración de la fachada principal, la optimización de las redes de plomería y electricidad para garantizar la operatividad continua del centro. Con estas acciones de optimización técnicas supervisadas por las autoridades del sector, el Centro de Salud avanza hacia la actualización integral de sus instalaciones para el beneficio de la ciudadanía. Reportó Wilmer García, RNV Noticias.
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4: El mandatario Luis Ignacio Lula da Silva y el senador opositor Flavio Bolsonaro disputarán la presidencia de Brasil en una segunda vuelta electoral fijada para el próximo 25 de octubre.
5: La contienda por la jefatura de Estado en Brasil se definirá en balotaje el próximo 25 de octubre, luego de que con casi la totalidad de las mesas escrutadas, ningún candidato alcanzara la mayoría absoluta. Los cómputos del Tribunal Supremo Electoral otorgan el primer lugar al senador de derecha, Flavio Bolsonaro, con un 47,03% de los sufragios, mientras que el presidente Luis Ignacio Lula da Silva suma el 45,16% de la votación. Ninguna de las opciones alternativas sobrepasó el 3% del respaldo, polarizando la carrera entre los dos bloques mayoritarios. El conteo progresivo mostró una ligera ventaja inicial para el legislador de la oposición, que se fue acortando con la llegada de datos de distintas regiones del país. Ante este escenario, la contienda entra en una fase de alianzas estratégicas para movilizar la participación y cautivar a los sectores moderados y no alineados. Durante la jornada, el Tribunal Superior Electoral informó que el proceso transcurrió sin incidentes graves ni indicios de interferencia extranjera en el sistema de urnas electorales. Tras confirmarse los datos, el presidente Lula afirmó que la campaña recomienza desde cero e hizo un llamado a intensificar el trabajo territorial de cara a la votación decisiva de fin de mes. Y en otras informaciones, el presidente del gobierno de España, Pedro Sánchez, confirmó la disolución de las Cortes Generales y el llamado a elecciones generales anticipadas para el 29 de noviembre.
12: Por eso, tras informar como corresponde al jefe del Estado, he decidido convocar un Consejo de Ministros y Ministras extraordinario esta misma mañana para disolver las Cortes Generales y convocar unas elecciones generales que se celebrarán el domingo 29 de noviembre, de acuerdo a los plazos que establece la ley.
5: Sánchez justificó la medida al afirmar que basta examinar el horizonte para entender que el mundo se asoma a una época muy compleja de transformación, de transición. La decisión de acortar la legislatura, cuyo término formal estaba fijado para 2027, ocurre tras el bloqueo en el Congreso de Diputados a dos reales decretos leyes dirigidos a mitigar la especulación inmobiliaria y proteger a los inquilinos. Las iniciativas gubernamentales cayeron debido al rechazo conjunto de la oposición de derecha e identificar con la ultraderecha, Partido Popular y Vox, respaldados por la bancada conservadora catalana de Junts y los representantes de Unión del Pueblo Navarro. Ante la pérdida de respaldo en el Parlamento y la imposibilidad de avanzar en la agenda social, el mandatario español optó por someter el futuro político del país a las urnas a finales de noviembre.
12: Convocar unas elecciones generales que se celebrarán el domingo 29 de noviembre, de acuerdo a los plazos que establece la ley. Si deseáis sumaros a esa ola ultraderechista que involuciona allí donde gobierna, o deseáis que España continúe siendo un baluarte de apertura y de justicia social y de responsabilidad medioambiental.
5: Reportó para ustedes Gabriel Corredor, RNB Noticias.
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1: El Ministerio del Poder Popular para la Cultura realizó un importante despliegue por distintos espacios museísticos en el estado Lara.
7: Con el objetivo de garantizar la preservación del patrimonio cultural, el ministro del Poder Popular para la Cultura, Alejandro López, realizó un despliegue acompañado por la viceministra del Fomento de la Economía Cultural, Rosario Soto, en el estado Lara para visitar tres museos dedicados a la cultura e identidad venezolana. La jornada inició con el recorrido por el Centro de la Historia Larense, ubicado en Barquisimeto, celebrando la memoria y el orgullo a través de la fotografía y la literatura. Luego, las autoridades se trasladaron al Museo de Barquisimeto y al Museo Antropológico Francisco Tamayo Yepes de Quibor, donde recorrieron sus seis salas temáticas, las cuales exhiben una variedad de piezas arqueológicas relacionadas con la música, el arte, las prácticas funerarias y la agricultura de los pueblos originarios que habitaron esta región del país. El recorrido concluyó con la visita al Museo Paleontológico y Comunitario Jesús Salazar, ubicado en la comuna Villa San José Bolívar. En este sentido, el ministro Alejandro López invitó a la comunidad a asistir a estos espacios que enmarcan las raíces de la nación.
13: Aprovechamos y les decimos en este mensaje a todas las usuarias y usuarios que nos estén escuchando, y más allá de Quíbor, más allá del estado Lara, que vengan y se reencuentren con este espacio que nos habla de nuestra historia profunda, de nuestros orígenes, de nuestra identidad verdadera.
7: Estos recorridos permiten evaluar las condiciones de los museos para avanzar con el fortalecimiento de estos espacios para garantizar la preservación del patrimonio cultural, arqueológico y panteológico del estado Lara. En otras informaciones, la llaneridad es una identidad compartida entre Colombia y Venezuela que impulsan el joropo. En torno a esta expresión, ambas naciones han celebrado diversos espectáculos, principalmente musicales, tanto vocales como instrumentales y de composición, para mantener un sólido vínculo cultural que va más allá de la frontera. Hoy en día, los cantos de los llanos, como el joropo, son consagrados como patrimonio cultural inmaterial de la humanidad por la UNESCO. El universo llanero se completa con una rica tradición oral que alimenta el imaginario popular de ambos países, como las advertencias morales y fantásticas del Silbón y la Sayona, que siguen resonando en los atardeceres de la sabana. Quien informó para ustedes, Kimberly Tolosa, RNV Noticias.
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4: Jocelyn Brea dominó la 25ª edición de la Caracas Rock y complementó el 1-2 femenino junto a su hermana Edimar Brea.
14: La atleta venezolana Jocelyn Brea volvió a escribir su nombre en la historia de la Gatorade Caracas Rock, conquistando este domingo la rama femenina élite de la tradicional carrera de 10 kilómetros, con un tiempo de 34 minutos y 44 segundos. La fondista dominó el recorrido que parte desde la autopista Prados del Este a la altura del distribuidor Ciénaga y cruzó la meta como la gran vencedora de una jornada que reunió a más de 17.000 corredores. Pero esta vez la celebración tuvo un significado especial. Hace un año Jocelyn enfrentaba los 10 kilómetros con su bebé aún en el vientre. 12 meses después volvió a la misma carrera y encontró una de las imágenes más especiales de su trayectoria, a su hijo esperándola en la meta. Para concluir una jornada familiar emblemática, Edimar Brea, hermana de Jocelyn, se quedó con el segundo lugar tras completar el recorrido en 35 minutos y 11 segundos, así completando un histórico 1-2 familiar en la rama femenina élite. En otras noticias, la selección venezolana de futsal sub-20 cerró una histórica participación al caer 3-1 frente a la escuadra verde amarela en la final del Conmebol Sudamericano sub-20 que hizo vibrar el domo bolivariano del estado Lara. La escuadra nacional abrió el marcador temprano al minuto 6 gracias a un espectacular golazo de tiro libre ejecutado por Hendrik La Bala Fuenmayor, encendiendo el sueño continental. Durante gran parte del compromiso, Venezuela logró neutralizar los constantes ataques de la potencia mundial verde amarela. Sin embargo, a falta de apenas 3 minutos para el pitazo final, Brasil logró romper el cerrojo defensivo y remontar con 2 veloces zarpazos. Finalmente, un robo de balón en el mediocampo le permitió a Murillo marcar a puerta vacía para sentenciar el 3-1 definitivo. Por su parte, la selección de Colombia completó el podio al vencer a Chile por la medalla de bronce. Para finalizar, nos vamos al Diamantes de las Grandes Ligas, porque el talento criollo sigue dictando sentencia. Welcome to the Showrio. El jardinero zuliano Jackson Showrio se vistió de héroe para dejar tendidos en el terreno a los Padres de San Diego. En un cierre de infarto con su equipo perdiendo por 3-2 en el último episodio, bases llenas y 2 outs, el joven de 22 años conectó una potente línea por el jardín central ante una recta de 101 millas de Mason Miller. El batazo remolcó las 2 carreras de la agónica victoria para los cerveceros de Milwaukee, colocando la serie divisional 2-0 a su favor. Quien reportó para ustedes, Over Fermín Chaparro, RNV Noticias.
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4: Presidenta Delcy Rodríguez conmemoró el Día Mundial de los Animales.
1: Mandataria entregó más de 600 viviendas rehabilitadas y asignó financiamientos para condominios.
4: Avanza recuperación del Hospital José María Vargas de La Guaira.
1: Jefa de Estado inauguró terminal temporal de desembarque en el aeropuerto de Maiquetía.
4: ejecutan plan de estabilización del sistema eléctrico nacional.
1: Venezuela revalida en la OPEP Plus su responsabilidad con la estabilidad del mercado energético global.
4: Ratifican compromiso con el legado del comandante Hugo Chávez.
1: Lula y Bolsonaro van a segunda vuelta el 25 de octubre.
4: Ministerio de la Cultura inspecciona museos e infraestructura patrimonial del Estado Lara.
1: Joselín Brea conquistó edición 25 de la Gatorade Caracas Rock.
4: De esta manera culmina la emisión meridiana de RNB Noticias.
1: Reciban un cordial saludo en la presidencia de Radio Nacional de Venezuela, la periodista Isbemar Jiménez.
4: En la consola digital, Adalberto Simancas.
1: En la presentación de las noticias, Marlene Dalila Cabaniel y Gabriel Corredor.
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5: Usuarias de Radio Nacional de Venezuela, complacido de encontrarnos con ustedes una nueva semana, hoy lunes 5 de octubre, para hablar sobre el deporte nacional e internacional. Hoy hay varias noticias interesantes que comentar para todos ustedes. Queremos empezar dando un breve resumen sobre lo que ocurrió en la jornada de fin de semana de la Superliga Profesional de Baloncesto, específicamente los partidos que se disputaron el pasado domingo. Tuvimos acción entre Pioneros de Caracas y Trotamundos de Carabobo, donde Pioneros le propinó una derrota a Trotamundos con un marcador de 78-69, Pioneros haciendo respetar la casa. También tuvimos un encuentro entre Guayquerías de Margarita e Hidrocarburos de Caracas. Hidrocarburos que está intratable, una franquicia que está debutando en este torneo y la verdad lo ha hecho de la mejor manera posible, acumulando múltiples victorias, y en esta ocasión lo hicieron nuevamente derrotando a Guayquerías con un marcador ajustado de 89-85. Realmente es impresionante ver cómo una franquicia que en su debut ha estado básicamente arrasando en el centro oriental, la división que está siendo comandada por Hidrocarburos. Recordemos que hay 10 equipos, están divididos en dos divisiones, cada equipo le toca jugar partidos contra rivales de su propia división, pero también en multidivisión. Lo que es la división centro oriental, tal cual como lo veníamos comentando, está siendo comandada por Hidrocarburos. Marinos está allí muy cerca, Guayquerías está en el tercer lugar, Piratas en el penúltimo lugar y Spartans en el fondo de la tabla, esto de manera parcial. También tenemos en la centro occidental, a Trotamundos liderando esta división, esta conferencia, con Cocodrilos, que está por allí muy cerca, escoltando a Trotamundos. Gaiteros está en el tercer lugar, Costaneros de cuarto y Pioneros en el quinto lugar. Pioneros que va a tratar de revertir esa mala situación con la que comenzaron en esta nueva Liga Superior de Baloncesto. En otras noticias también tenemos que comentar algunas novedades con respecto a equipos de nuestra Liga Venezolana de Béisbol Profesional, que está a punto de comenzar, cada vez falta menos. Hoy es 5 de octubre, el primer pitazo, la primera voz de Playboy la vamos a escuchar el próximo 12 de octubre, donde Navegantes del Magallanes recibirá a Tiburones de la Guaira en Valencia e inaugurarán el campeonato que lleva por nombre Campeones del Mundo 2025. En este caso tenemos que hablar de Magallanes porque van a contar con la participación de Justinson García, quien volverá a vestir el uniforme de los Navegantes del Magallanes en esta temporada de la Liga Venezolana de Béisbol Profesional, luego de recibir el permiso de su organización para incorporarse al conjunto valenciano. De acuerdo a la información de Georgeny Pérez, su llegada está prevista para el mes de noviembre, lo que va a representar una importante adición para la ofensiva turca. García pertenece actualmente a los Piratas de Pittsburgh, organización que adquirió sus servicios en diciembre de 2025 en un cambio con los Medias Rojas de Boston. El jardinero venezolano viene de una campaña con una participación en grandes ligas y en ligas menores. En MLB durante 2026 disputó 20 encuentros con Pittsburgh y dejó un promedio de 1.67, producto de 8 imparables en 48 turnos, con 2 carreras impulsadas y un OPS de 388. Si bien su promedio al bate no fue muy bueno, al menos el OPS sí dictaminó que al menos Justinson pudo envasarse un poco más, a pesar de no dar tantos batazos, sí fue un bateador difícil de sacar out. Esperemos que, bueno, en esta temporada de la Liga Venezolana de Béisbol Profesional pueda mejorar sus prestaciones, porque seguro eso dará mucho nivel a la Liga Venezolana de Béisbol Profesional. En sus últimas dos temporadas en la Gran Carpa acumula 25 juegos, 9 hits, 2 impulsadas y un promedio de 164. Sin embargo, su producción en las menores demuestra el potencial ofensivo que tiene Justinson, porque este promedio que él tiene allí en las ligas menores lo ha convertido en uno de los prospectos más importantes de su organización. La contraseña, como se le conoce, o este es el apodo en español, porque en realidad en Estados Unidos se le conoce como The Password, batió para 275 con 13 jonrones, 43 carreras impulsadas, 49 anotadas y 5 bases robadas en 291 turnos con Indianapolis en AAA, además de registrar un OPS de 790. La verdad que sus números en ligas menores mejoraron muchísimo, y eso nos habla de no solo el potencial que tiene el jugador, sino también aquello que va a poder realizar cuando tenga ya la oportunidad de disputar partidos en nuestra liga. En su carrera en ligas menores suma 68 cuadrangulares, 252 remolcadas y un promedio de 264 en 449 encuentros. Recordemos que Justinson García ya conoce lo que es jugar en Venezuela, particularmente con el Magallanes. En la campaña 2025-2026 tuvo una breve participación en apenas 3 juegos, pero aprovechó sus oportunidades al conectar 5 imparables en 9 turnos. Así que vamos a ver cómo le va a Justinson en su segunda aventura en la Liga Invernal de Venezuela. Otros que también van a contar con jugadores grandes ligas de alta categoría serán los Cardenales de Lara, quienes se han armado con un roster bastante interesante para esta campaña que está por empezar. Cardenales quiere, como de costumbre, ser uno de los protagonistas de esta próxima temporada de la Liga Venezolana de Béisbol Profesional. Un conjunto de Cardenales que tenemos que destacar, que es el segundo equipo que más títulos ha ganado en los últimos 30 años. Se dice fácil, pero realmente habla sobre la competitividad y la excelencia deportiva que ha tenido esta organización en los últimos años en nuestra pelota rentada. El conjunto crepuscular cuenta con una conocida y bien cargada base de peloteros criollos con los que aspiran a competir el título de esta temporada 2026-2027. Perdón. El equipo dirigido por el manager César Isturiz fue el mejor equipo de la temporada pasada en ronda regular. Recordemos, lideraron la tabla con 30 victorias y 26 derrotas. Sin embargo, en el round robin, pues en la recta final terminaron por decaer. No lograron el objetivo de pasar a la gran final, pero ya eso es agua pasada. En esta temporada van a ir nuevamente por ese pase a round robin y por qué no tratar de conseguir una nueva final. En pro de prepararse de la mejor manera para alcanzar sus metas, el conjunto de Cardenales de Lara arrancó este lunes 5 de octubre su segunda semana de prácticas oficiales con una noticia fenomenal: la incorporación de 4 piezas que serán importantes en esta campaña. Según informó el equipo a través de sus redes sociales, la segunda semana de prácticas de los Cardenales de Lara arrancó con las incorporaciones del infielder Eduardo García, Danry Vázquez y los lanzadores zurdos Adrián Almeida y Edwin Escobar. Eduardo García viene de una temporada fenomenal en la que batió para 324, 395, 581 y 976 en 120 apariciones al plato con 6 cuadrangulares y 19 impulsadas. Danry Vázquez, por su parte, también tuvo una gran temporada 2025-2026 al dejar un averaje de 340 y un OPS de 976, además de sonar 27 jonrones e impulsar 29 carreras. Por su parte, Adrián Almeida brilló especialmente en el último round robin al dejar una efectividad de 2.95 en 18.1 innings lanzados, lo que le valió el esfuerzo para ser tomado como refuerzo para Navegantes del Magallanes en la final y posteriormente salir con el campeonato. Edwin Escobar, por su parte, también tuvo una oportunidad de mostrar su talento la temporada pasada, pero tuvo un camino un poco más complicado porque tuvo una efectividad de 7.64 en 26 relevos. Seguramente va a buscar mejorar esa cifra de cara a esta nueva campaña. Aún así, todos aquellos que son fanáticos de los Cardenales de Lara pues tienen muy buenas noticias, porque todos estos peloteros, realmente su calidad ya está contrastada en la liga y le van a aportar mucha competitividad y mucha calidad, sobre todo a lo que es el conjunto crepuscular. Tiburones, por allí también tuvo la oportunidad de seguir contando con varios peloteros que se están sumando a sus prácticas de pretemporada. Uno de los que tuvo oportunidad de dar declaraciones fue Alexander Palma, quien comentó sobre la ayuda que ha estado recibiendo sobre el staff técnico de los Tiburones de La Guaira, que también han armado un equipo interesante. El pelotero de los Tiburones de La Guaira, Alexander Palma, se mostró enfocado y en perfectas condiciones físicas para este próximo inicio de la temporada 2026-2027. En declaraciones a los medios de comunicación del equipo, Palma destacó que ha mantenido una fuerte intención de prepararse y que se ha estado entrenando muy duro, y también que ha sentido el respaldo de su cuerpo técnico durante todas las prácticas para tratar de sacar su mejor versión en el campo en esta temporada con Tiburones de La Guaira. Una de sus declaraciones fue la siguiente: estoy muy contento de estar aquí por el recibimiento que me dieron. El cuerpo técnico que tenemos es una maravilla, porque está dispuesto a ayudarte en todas las situaciones de juego, tanto en el bateo como en la defensa, lo cual considero muy importante porque te da confianza en el terreno. Eso sin duda alguna va a entusiasmar a aquellos fanáticos de Tiburones de La Guaira. Recordemos que la divisa guaireña salió campeón en la temporada 2023-2024, pero en ese año también ganaron la Serie del Caribe, es decir, fue una proeza de principio a fin. Lo único negativo es que en las dos próximas temporadas terminaron cayendo en ronda regular, algo que seguramente sorprendió a muchos, porque esperábamos que esa gran hazaña que realizó Tiburones en 2023-2024 de repente pudiera convertirse en una nueva dinastía de las que ya hemos visto en el pasado con otras franquicias del béisbol venezolano. No ha sucedido así por ahora, y estoy seguro de que los fanáticos de Tiburones de La Guaira esperan que para esta temporada pues su equipo pueda avanzar a postemporada y hacer una mejor presentación de la que ha hecho en las últimas dos campañas. Lo cierto es, señoras y señores, que esta temporada de Liga Venezolana de Béisbol Profesional que está por iniciar promete, y promete muchísimo. La verdad, son muchas las figuras que van a estar asistiendo a Venezuela para competir con distintos equipos, y yo estoy seguro que el aficionado venezolano va a disfrutar de béisbol de primer nivel, tal cual como estamos acostumbrados. Ya en otras noticias, saliéndonos de lo que fue el marco de la Liga Venezolana de Béisbol Profesional, tenemos que dar dos noticias destacadas. En esta ocasión tenemos que hablar de Enderlin Ulacio, 10 medallas de oro, 4 de plata y 1 de bronce, que incluyeron 3 récords mundiales panamericanos y suramericanos de Enderlin Ulacio, resumen el fulgurante inicio de los pesistas venezolanos en el Campeonato Panamericano Junior y segundo clasificatorio para los Juegos Panamericanos de Lima 2027, que se celebra en Tepic, en la cálida Ribera Nayarit de México. El torneo, que se inició el pasado domingo, tuvo en Ulacio a la mejor exponente de la delegación venezolana al arrasar en la categoría junior de los 49 kilogramos con el trío de preseas doradas, mediante una abrumadora ventaja de 28 kilos de diferencia sobre su más cercana rival, la salvadoreña Julie Mendoza. La verdad que impresionante performance de esta joven de la delegación nacional de halterofilia. La guaireña, formada en la prolífica escuela de campeones del profesor Henry Velázquez, levantó 81 kilos en arranque y 100 kilos en envión, para un global de 181 kilos en total, y estableció 9 récords juniors en arranque, envión y total, 3 mundiales, 3 continentales y 3 de Sudamérica, con una superioridad abrumadora. O sea, básicamente una superhumana. Mendoza, quien fue su competidora más cercana, la escoltó en el podio con alzadas de 68 y 85, y el tercer lugar correspondió a la puertorriqueña Mileisa Lebrón, con registros de 65 y 78. En esta misma categoría, pero en la prueba correspondiente al clasificatorio panamericano, la guariqueña Patricia Mercado se adueñó de la presea dorada en arranque con 82 kilogramos, la plata en envión al levantar 98 y en total tuvo una sumatoria de 180 kilogramos. También tenemos que hablar de los 65 kilogramos junior masculinos, donde el falconiano Lisandro Rivero se quedó con las tres PCAs áureas en disputa, tras dejar una marca de 126 kilogramos en arranque y 153 en dos tiempos, con los cuales superó al colombiano Santiago Rincón y al estadounidense Sebastian Stoll, plata y bronce respectivamente en el medallero. Por su parte, el apureño José Fuentes, que disputó la categoría de 60 kilogramos, concluyó la relumbrante jornada para nuestro país con la medalla de oro en envión al subir 147 kilogramos para así rebasar los 145 del colombiano Gilbert Grijalva. Se llevó la de bronce con un arranque de 111 por debajo de los 119 de Grijalva y los 118 del ecuatoriano Jordan Puente. Y se colgó la medalla de plata en el total con una sumatoria de 263, 2 kilos menos que los del neogranadino. Venezuela encabezó el primer día de competencias con 10 medallas de oro, 4 de plata y un bronce, y fue escoltada en este rendimiento por la delegación de México con 3 oro y 4 bronces, y en el tercer lugar actualmente está Estados Unidos con una marca de 3 medallas de oro y 2 de bronce. El Panamericano continúa aún con actividades disputadas y lo más seguro es que tengamos más noticias sobre la delegación de Venezuela, conformada por Ivani Silva, Luis García y Don Ángel Vargas, también las halterofilistas Gihari Jiménez y Alice Emilio Veroes, quienes están en espera de su oportunidad de competencia. Nosotros le deseamos lo mejor a nuestros chicos que están en tierras extranjeras compitiendo y dejando el nombre de nuestro país en alto, y seguramente tengamos más buenas noticias sobre más victorias para Venezuela. Ya nos acercamos al final de este programa de Tribuna Deportiva. Rápidamente quiero mencionar y destacar nuevamente la labor de nuestros guerreros, porque esa es la palabra correcta, del futsal, tanto la femenina como la masculina. Tuvimos la oportunidad aquí en el país de organizar dos torneos sudamericanos futsal sub-20 de Conmebol. La categoría femenina tuvo la oportunidad de disputarse, la categoría masculina también se disputó recientemente, y en ambas categorías Venezuela llegó a la final. Ambas finales fueron contra las delegaciones de Brasil. Es cierto, no se pudo ganar, pero representa este resultado un crecimiento enorme para lo que es el futsal venezolano. La verdad, llegar a estas finales no es sencillo. En nuestra región tenemos competidores muy buenos, países con mucho talento como Colombia, Argentina, Uruguay, Ecuador, Paraguay, pero en esta oportunidad fuimos capaces de ser uno de los mejores dos países de estos torneos junto con Brasil. La verdad, es un orgullo, y eso solo ratifica el buen trabajo que se ha estado haciendo en estas categorías inferiores y lo que se proyecta para la élite, porque seguramente estos muchachos y estas muchachas que estuvieron en Barquisimeto dándolo todo por la camiseta venezolana sean los próximos en tomar un lugar en las selecciones mayores y de representar a Venezuela en las grandes instancias internacionales. Ya las chicas están invitadas a las próximas Olimpiadas de la Juventud en Dakar, y vamos a ver el próximo futuro de los chicos, que seguramente también sea bastante exitoso y brillante. Esperamos que así sea. Ahora sí, hemos llegado al final de este espacio de Tribuna Deportiva. También quiero recordar brevemente que mañana juega la selección de mayor de fútbol, la Vinotinto. Va a jugar contra Jordania, será el último partido amistoso de la selección que dirige Osvaldo Vizcarrondo en esta fecha FIFA que ya está culminando. Así que también estaremos muy atentos a lo que suceda allí. Recordemos que Vizcarrondo liberó a la mayoría de jugadores titulares en el papel, claro está, y va a probar una nueva camada de jugadores en este encuentro contra Jordania. Hoy trabajamos para ustedes con mucho cariño desde la presidencia de Radio Nacional de Venezuela, la periodista Isbemar Jiménez. En la asistencia de cabina se encontró Vilmaris Mendoza. Quien estuvo en la consola fue nuestro compañero Ricardo Figueroa, y quien narró y comentó este espacio para ustedes, su servidor Over Fermín. No se despeguen de la señal de Radio Nacional de Venezuela, la señal que recorre la patria. Nos encontraremos luego en una nueva edición de Tribuna Deportiva. ¡Feliz tarde!

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9: Muy, pero muy buenas tardes a toda nuestra maravillosa audiencia. Sintonía total, volumen arriba y la energía al 1000%, porque hoy arrancamos una edición sumamente especial en Batas Blancas al Aire, donde quiera que estés, ya sea manejando, en la oficina, preparando el almuerzo o descansando en casa. Te abrimos las puertas de nuestra cabina para acompañarnos con la mejor vibra, buena música y sobre todo información médica real, clara y útil para tu día a día. Te saluda con el mayor de los gustos, Joycer Sánchez Díaz.
10: Hola, hola, hola a todos. Qué felicidad tan grande, Joycer, acompañarnos una vez más aquí, ¿verdad? Esta tarde preciosa en este espacio. Y claro, le saluda Scarlett Santo. Y hoy vestimos nuestros micrófonos de rosado, Joycer.
9: Así es, ese color rosa. Ah. Estamos en el mes de prevención, mes de la lucha contra el cáncer de mama. Y bueno, una edición especial muy hermosa,
10: Scarlett. Sí, nuestro estudio y nuestro corazón de rosa. Octubre no es solo un mes en el calendario, es un recordatorio constante de vida, de fuerza y de solidaridad. Hoy iniciamos este ciclo dedicado al Octubre Rosa. ¿Te parece, Joycer?
9: Claro que sí. Y para ello, bueno, contamos acá en cabina con nuestra médico, nuestra doctora María Arias. Querida doctora María Arias, bienvenida,
10: bienvenida
9: a Radio Nacional de Venezuela en su canal juvenil, hoy en Batas Blancas al Aire.
11: Hola, Joycer. Hola, Scarlett. Bueno, un placer estar aquí hoy con ustedes. Muchas gracias por la invitación.
9: Amigo, para nosotros es un honor que usted nos acompañe, es un honor que esté acá con nosotros, sobre todo con esta edición tan, tan hermosa, ¿no? Esta edición rosa que decidimos nosotros preparar en aras de promover la prevención de, y el cuidado, además, esa lucha contra el cáncer de mama.
11: Sí. Así es.
9: Entonces,
10: venimos a reflexionar.
9: Así es, venimos a reflexionar. Y bueno, Scarlett, la prevención no debe vivirse desde el miedo ni desde la angustia, sino desde la conciencia y el empoderamiento. Además, saber qué hacer nos da el control de nuestra salud. Y para entrar de lleno en materia y romper el hielo, queremos compartir con toda nuestra gente tres datos curiosos fascinantes sobre la historia y el impacto del cáncer de mama que probablemente no conocen o no conocíamos.
10: Interesante.
9: Es así, voy con el primero. El verdadero origen del icónico lazo rosa. Muchos creen que nació de una gran corporación, pero la historia tiene un toque de valentía artesanal. En el año 1991, la fundación Susan Komen regaló viseras rosadas a los participantes de una carrera por la supervivencia en Nueva York. Sin embargo, la idea del lazo la impulsó Charlotte Haley, una mujer que sobrevivió al cáncer e inspiró a la sociedad haciendo lazos de color melocotón a mano en la cocina de su casa para exigir más presupuesto en investigación médica. Tiempo después, la revista Self y la firma Estée Lauder rediseñaron la idea en el tono rosa brillante que hoy une al planeta entero cada octubre.
10: Impresionante, ¿verdad?
9: Es así. Bueno, un dato curioso que no conocíamos.
10: No conocíamos.
9: Scarlett, pero ve tú con el segundo.
10: Claro, el impresionante poder transformador de la detención temprana. Atención a todos los que nos escuchan, pero esta cifra, cuando el cáncer de mama se detecta en sus etapas iniciales de fase 1 o localizado, la tasa de supervivencia a 5 años es superior, Joycer, al 90% y cercana al 99% en diagnósticos procedores. ¿Qué tal? Esto significa que la mamografía, el ecograma y la autoevaluación regular no son meros trámites médicos, son literalmente herramientas que salvan la vida.
9: Y todos los días, Scarlett, porque a fin de cuentas la clave está a tiempo siempre en nuestras manos.
10: Es así.
9: Y vamos con ese tercer dato curioso. No es un tema exclusivo de las mujeres. Aunque es poco frecuente, los hombres también poseen tejido mamario y representan aproximadamente el 2% de todos los casos de cáncer de mama diagnosticados a nivel mundial, según las cifras de la Organización Mundial para la Salud. Como suele detectarse más tarde en los hombres por falta de información, es vital recordar que si notas un abultamiento o cambio en la zona pectoral, también debes acudir al médico. La salud mamaria y la prevención son asuntos de todos.
10: Es así, que datos tan reveladores, Joycer. Bueno, y es que la información médica explicada de forma sencilla es la mejor medicina preventiva que existe para guiarnos en este camino. Despejar dudas sin rodeos, hablarle directo al corazón, a nuestra audiencia, que es lo más importante. Y encantada la vibra, la que abrimos el programa, ¿no?
12: Es
10: con
12: así.
10: Este mes rosa.
12: Tal cual. Y bueno, tenemos acá, como les mencionábamos, a esa apasionada de la salud pública, de la docencia, pero además de la prevención integral, la doctora María Arias. Doctora, su mensaje para todas y todos los jóvenes que nos están escuchando en este momento a través de Batas Blancas al Aire.
11: Bueno, un saludo cargado de mucho cariño para toda esa hermosa audiencia que nos escucha en cada rincón. Es una alegría muy inmensa estar aquí con ustedes y bueno, con Batas Blancas al Aire. Me encanta la vibra con la que abren el programa porque la prevención hay que comunicarla así, con luz, con empatía y sin alarmismos. Estoy lista para que, bueno, conversemos, aclaremos mitos y le regalemos a la gente herramientas reales para poder cuidar su vida.
12: El honor es totalmente nuestro, doctora. Para nosotros tenerla acá representa además un hito, ya que usted tradicionalmente es egresada de la Universidad Nacional Experimental Rómulo Gallegos. Bueno, nos está acompañando acá el día de hoy en esta semana tan especial. Pero bueno, nosotros vamos ahora con un poco de música. Por favor, no se despeguen. Estamos de vuelta en breve con Batas Blancas al Aire.

0: Estamos de vuelta en Batas Blancas al Aire en esta edición rosa. Bueno, queremos aprovechar la oportunidad para saludar a la presidenta del Sistema Radio Nacional de Venezuela, Ismemar Jiménez. En los controles nos acompaña el día de hoy Constantino Alcalá Salazar, en cabina Oriana Figuera, y bueno, quienes les acompañamos lunes a lunes de 2 a 3 de la tarde, Scarlett Santos y Joycer Sánchez Díaz, junto a la doctora María Arias. Pero bueno, Scarlett, vamos a entrar ahora en este bloque dinámico de verdadero o falso.
1: Es así, Joycer. En la calle, en las reuniones familiares y en las redes sociales circula muchísima información sobre el cáncer de mama, pero no todo lo que escuchamos es cierto. Por eso hoy tenemos en cabina a nuestra especialista, la doctora María Arias. ¿Lista, verdad, doctora?
2: Estamos listos.
1: Para someterse a este mito de verdadero o falso.
0: Bueno, doctora, le vamos a soltar por acá 7 afirmaciones cotidianas a eso que escuchamos por allí en todos lados, en la calle, en la universidad, en el colegio, precisamente sobre este tema tan importante que es la prevención del cáncer de mama. Y bueno, usted nos responde si es verdadero o falso, acompañando allí con una explicación precisa, corta y directa. ¿Listo para el reto?
2: Estamos listos.
0: Bueno, doctora, arrancamos. Afirmación número 1 para la doctora María Arias. El cáncer de mama siempre se manifiesta con la aparición de un bulto o pelotita en el seno. ¿Es verdadero o falso?
2: No, Joycer, esto es totalmente falso. Y es fundamental empezar por aquí, ya que aunque el nódulo o bulto palpable es la manifestación más conocida, no es la única. El cáncer de mama puede avisar de muchas otras formas, con cambios en la textura de la piel, como la llamada piel de naranja, ¿ok? Algún tipo de hundimiento en el pezón, una secreción de sangre o algún líquido transparente por el pezón. También puede haber enrojecimiento, descamación en la aurola, picazón persistente. Por eso, si esperas a sentir una pelotica para ir al médico, podrás estar perdiendo un tiempo muy valioso.
0: Wow, qué importante, ¿no?
1: Importante, yo hice una importante lección para empezar.
0: Así
1: vamos
0: es.
1: Con el número 2. Realizarse la mamografía todos los años expone al cuerpo a tanta radiación que puede terminar provocando cáncer. ¿Verdadero o falso?
2: Esto es completamente falso. Este es un temor muy común en la consulta. La cantidad de radiación que emite una mamografía moderna es extremadamente baja y muy focalizado, que equivale aproximadamente a la radiación natural que recibimos del entorno en un par de meses. El beneficio de diagnosticar una lesión milimétrica que ni tú, ni el método, ni el médico puede palpar, supera de lejos cualquier riesgo microscópico. La mamografía no da cáncer, la mamografía te salva la vida.
0: Mira, y esto es sumamente importante, ¿no? Porque creo que este es uno de los mitos, además, que más se presentan a nivel mundial. Las personas deciden no hacerse los estudios correspondientes por el mito a la radiación, siendo este tipo de examen el que realmente va a

0: ayudar a diagnosticar que está presentando precisamente cáncer de mama o alguna otra afección. Entonces, lo ideal es, y es el llamado que hacemos desde acá, que tratemos de cumplir en la medida de lo posible las orientaciones de cada uno de los especialistas que ustedes mismos decidan visitar, porque es sumamente importante para garantizar el cuidado de su salud, tanto física como mental. Pero bueno, vamos además con una tercera afirmación. Si tengo una madre, hermana o abuela que tuvo cáncer de mama, mi riesgo de padecerlo aumenta de forma automática. ¿Verdadero o falso?
1: Esto sí es verdadero. Tener antecedentes familiares de primer grado, sobre todo madres, hermanos o hijas, sí incrementa el riesgo estadístico debido a mutaciones genéticas hereditarias como la de los genes BRCA1 y BRCA2. Sin embargo, quiero dejar algo muy claro para que la audiencia no se llame a engaño: entre el 80 y el 85% de las mujeres diagnosticadas con cáncer de mama no tenían ningún familiar con esta enfermedad, así que en mi familia nadie sufre de eso, no es una excusa para saltarse el chequeo.
0: Importante, doctor, y eso es un dato revelador, Scarla.
2: Es así, Joyce, pero bueno, vamos con la siguiente. Usar desodorantes con aluminio, antitranspirantes o brasieres con varilla metálica bloquea esos ganglios y genera cáncer de mama, doctora, ¿verdadero o falso?
1: Esto también es totalmente falso. Esto es uno de los mitos urbanos más extendidos en cadenas de mensajes. No existe absolutamente ningún estudio científico serio que demuestre que la ropa interior con varillas o los antitranspirantes causen cáncer. Los antitranspirantes actúan sobre las glándulas sudoríparas de la piel, no sobre el tejido mamario ni sobre el sistema linfático interno. Usen su desodorante y su ropa interior con total tranquilidad.
0: Mira, menos mal. Yo creo que varios de los que están conectados por ahí ya estaban transpirando y además, bueno, expirando sí bastante. Esto es muy importante. Son tantas cosas que se presentan por simplemente, vamos a decir, esa cultura popular de creer que sabemos muchas cosas o que en el transcurso del tiempo, por la experiencia de una persona, bueno, es algo que se traduce por siempre y no es
2: sí,
0: así.
2: Sí, de generación en generación.
1: Exactamente,
2: que mi abuelita
1: sí
2: me dijo que eso.
1: Exactamente, eso ocurre mucho.
0: Pero bueno, nada, ya respiramos profundo. Nosotros retomamos aquí con un próximo una próxima afirmación. Mantener un peso adecuado, comer sano y hacer ejercicio de forma regular ayuda directamente a prevenir el cáncer de mama.
1: Eso sí es totalmente verdadero. El tejido graso sobrante produce estrógenos a nivel y niveles elevados de estas hormonas pueden estimular el desarrollo de tumores de la mama. Se calcula que llevar una vida activa, realizar al menos 50 minutos de ejercicios a la semana, evitar sobrepeso, reducir al mínimo el consumo de alcohol, tabaco, también puede disminuir el riesgo de desarrollar estas enfermedades en un 30%. El estilo de vida es medicina preventiva pura. Prácticamente.
2: Interesante, ¿verdad, Joycer? Pero bueno, vamos con la penúltima afirmación, la número 6. Si no me duele nada en los senos, significa que estoy completamente sana y no necesito ir a revisión. ¿Verdadero o falso?
1: Totalmente falso, Scarlett. Y es que quizás el error más peligroso que cometen todas las mujeres y también ese 1% de los hombres es que piensan que porque un nódulo o una pequeña bolita no duele, quiere decir que no está presente. Por lo general, la mayoría de las lesiones o los tumores no son dolorosas.
2: Ok.
0: Miren, totalmente importante, doctora. Yo considero que esto que estamos tratando el día de hoy es tan necesario. O sea, son muchas las niñas, las jóvenes que visitamos nosotros en los liceos, universidades, que tienen tantas dudas con respecto a esto. Y aunque nosotros tratamos de orientar, bueno, tener a un médico, a un especialista siempre acá informando, comunicando de forma correcta y veraz, es sumamente importante. Y para ustedes que nos están escuchando a través de la señal de Radio Nacional de Venezuela en su canal juvenil, tenemos el número telefónico para que puedan escribir, interactuar con nosotros, con la doctora María, vía WhatsApp. Es 0426-570-8551, 0426-570-8551. Todo esto para que puedan ustedes dejar allí su mensajito, alguna recomendación, o si tienen alguna experiencia, alguna vivencia que quieran compartir con nosotros en esta edición especial, mira, más que bienvenidos. Doctora, estamos ahí casi que llegando al final con esta ronda de verdadero o falso. Usted nos ha sacado de muchas dudas con respecto a ello y creo que, bueno, a todos los que nos están escuchando también. Hacerme el autoexamen todos los meses en la ducha reemplaza la necesidad de hacerme la mamografía o el eco mamario.
1: Esto es falso, Joycer. El autoexamen mensual es una práctica maravillosa para conocer la anatomía normal de tus mamas y detectar cualquier cambio sospechoso a tiempo. Sin embargo, los dedos humanos solo pueden palpar nódulos que miden, por lo general, más de un centímetro. La mamografía y el ecosonograma mamario pueden ver lesiones de milímetros que tus manos jamás van a poder sentir. El autoexamen, los estudios de imagen no se sustituyen, se complementan como tal.
2: Impecable, Joycer. Doctora, impecable. Qué manera tan clara y precisa de desmentir y demostrar, ¿verdad? Esas dudas que teníamos y que los oyentes nos escuchan.
0: Es así. Para ustedes en casa, en la universidad, en el liceo, ya sea en el trabajo donde nos están escuchando, anotaron estas 7 afirmaciones de oro. Es muy importante, ya que nos deja un aprendizaje enorme. Nosotros acá, junto a la doctora María, usted, desde que está ejerciendo como médico, ha tenido, vamos a decir, la experiencia o la posibilidad de captar a algún paciente con cáncer de mama o, en su defecto, de captar a tiempo para su atención.
1: Sí, sí, hemos tenido casos de captación a tiempo, incluso, gracias a Dios, han llegado a remisión. O sea, han llegado a estar totalmente libres de cáncer de mama con un diagnóstico a tiempo.
0: Una detección temprana, que es estrictamente necesario, porque nosotros promovemos normalmente en el mes de octubre precisamente la detección, el autoexamen. Pero es tal cual usted lo menciona, que con el autoexamen puedes de repente palpar algún nódulo, algún ganglio que está por allí inflamado y que puedes además, vamos a decir, puedes equivocarte con ello. Pero con los exámenes que debes hacerte año a año, esa mamografía, esa ecografía que debes hacerte año a año, ese chequeo, mira, salvamos demasiadas vidas. Y que es un llamado a la reflexión, porque nosotros, por lo menos el año pasado, tuvimos diferentes actividades en el país, creo que a nivel mundial, bailoterapias, carreras, conversatorios, charlas en diferentes espacios, pero entonces todo queda como que en esa charla, en esa concientización en el momento, y bueno, se acabó el mes de octubre, o sea, ya no hablamos más sobre cáncer de mama, se acabó, eso es solo durante el mes, y no es así, porque el cáncer de mama es algo que ataca, mira, todos los días del año, y según las cifras de la Organización Mundial para la Salud, o sea, la cantidad de pacientes que llegan a consulta posterior a presentar algún signo o algún síntoma de cáncer de mama porque no hicieron detección temprana es abismal. O sea, es increíble. Creo que nosotros desde estos espacios de comunicación, desde estos espacios de información, podemos promover que tú que nos estás escuchando, ya seas hombre, seas mujer, puedas detectar esto a tiempo, hagas tus chequeos anuales, pero que además no vayas solo. O sea, tienes a tu compañera de vida tal vez, a tu mejor amiga, a tu mejor amigo, a tu mamá, a tu papá. Bueno, vamos, no quiero ir solo, vámonos juntos, hacemos nuestro chequeo del año y así garantizamos tener mayor calidad de vida, garantizamos una detección temprana y bueno, garantizamos estar además con profesionales como la doctora María, que ha tenido la oportunidad de hacer esta detección temprana, que además ha logrado promover un estilo de vida saludable, ha logrado promover que estas pacientes o estos pacientes puedan asistir a sus interconsultas correspondientes y bueno, además que sean portavoces del por qué debemos cuidarnos, del por qué debemos tocarnos, aunque suene jocoso, ¿no? A veces, ¿no? Vamos con la campaña tócate para que no te toque, bueno, eso suena algo jocoso, pero es necesario. Yo creo que si nosotros continuamos promoviendo estas acciones, vamos a tener una disminución abismal también, o además, de cáncer de mama en la población venezolana. Pero bueno, nosotros vamos ahora con un poco de música, posteriormente vamos a identificar y estamos de vuelta con Batas Blancas al aire.
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1: Estamos de vuelta en Batas Blancas al aire. ¿Qué programa tan enriquecedor estamos teniendo hoy junto a la doctora María Arias? Y es que, señores, cuando hablamos de salud, la desinformación puede llegar a ser tan peligrosa como la misma enfermedad, Scarlett.
2: Es así, Joycer, de verdad. Por eso en este tercer bloque nos vamos a detener a analizar, a reflexionar esos 5 minutos populares que han pasado de generación en generación, como lo venimos hablando ahorita, ¿verdad?
1: Es así, cosas que escuchamos, mira, en la cola para el abasto, para comprar ahí en la carnicería, en la panadería, entre las vecinas, los vecinos, o bueno, algunas otras que leemos además en internet, ¿no?
2: Ajá.
1: Que hoy la doctora María, por cierto, nos va a ayudar a traducir en ciencia pura y simple, doctora. Tiene usted ese compromiso.
2: Arrancamos
1: con este primer mito, Scarlett.
2: Es así, yo dice. Bueno, doctora, si me doy un golpe fuerte o me doy un tropezón en el seno, ¿ese traumatismo se puede convertir en un tumor maligno con el tiempo?
3: Esto es totalmente falso, es totalmente un mito, ya que lo que puede causar un golpe es inflamación, puede causar un hematoma, okay, pero como tal nunca te va a causar una lesión maligna o un tumor en las mamas, okay, esto es totalmente falso, es un mito.
1: Que además un golpe nunca origina células cancerígenas.
3: Exactamente.
1: Lo que
3: puede causar es inflamación, puede causar un hematoma, puede causar dolor, pero esto con el tiempo antiinflamatorios, esto va a ir cediendo.
1: Eso sí, ¿qué puede suceder? De repente, desde mi perspectiva, que a raíz de este golpecito, de este tropezón, entonces la persona comienza a palparse un poco más por sentir el malestar o dolor, y bueno, de repente tiene o tenía algo allí que no se había percatado, y a través de este golpecito,
2: lo descubre.
1: Ya se palpa como es, y es donde viene
2: este es otro caso.
3: Exactamente, como un caso muy eventual, muy
2: claro,
3: de casualidad, exacto.
1: No, bueno, mira, qué importante esa aclaratoria. Pero bueno, vamos con el segundo mito, doctora. Este mito le preocupa, mira, a las más jóvenes. El cáncer de mama es una enfermedad de mujeres mayores o de la tercera edad. Si tengo menos de 30, no tengo de qué preocuparme.
3: No, esto es totalmente falso. Si bien sabemos que la mayoría del porcentaje de las personas o las mujeres que desarrollan cáncer de mama por lo general están entre los 40 y los 50 años. Que seas una mujer menos de 40 años o más joven, incluso hasta de 20, 25 años, no te exonera a que puedas desarrollar este tipo de enfermedades. Entonces, totalmente mito.
1: Y para ustedes que nos están escuchando, fíjense, las mujeres jóvenes, efectivamente, como lo mencionó la doctora, sí pueden desarrollar cáncer de mama. Y de hecho, cuando ocurre en edades tempranas, suele manifestarse de forma más agresiva. Además, ninguna mujer es demasiado joven para conocer sus senos. Ante cualquier cambio, secreción, bulto o alteración visual, la juventud no debe ser un motivo para postergar la cita con el especialista. Al contrario, debes ir visitar aún más rápido, con mayor celeridad, a ese especialista. Decirle, mira, de repente tengo esta sensación o sentí algo por acá al palparme, que puede ser, y desde ahí el especialista entonces te orienta. Además, se genera una detección temprana, que no precisamente puede ser por cáncer de mama, sino que puede ser algún otro factor, pero bueno, que estás allí evidenciando, sin importar la edad.
2: Es así, es mejor chequearse a tiempo. Pero bueno, vamos con el siguiente. ¿Comer mucho azúcar o consumir lácteos alimenta directamente a las células de cáncer?
3: Bueno, hay que matizar esto con mucha claridad, ¿ok? Ni el azúcar ni la leche son alimentos directos que activen mágicamente un tumor, ¿ok? De un día para otro, lo que sí ocurre es un efecto

0: directo. Esto quiere decir que, bueno, el consumo desmedido de azúcares ultraprocesados o grasas muy saturadas puede conducir a un sobrepeso, ¿ok? Y, bueno, la obesidad, el exceso de grasa corporal genera un estado inflamatorio que ya se vuelve algo pues más crónico en el organismo y aumenta la producción de estrógenos, lo cual esto sí eleva un riesgo de desarrollar cáncer. No se trata de eliminar drásticamente los alimentos por mito, sino, bueno, de manera con una dieta equilibrada y un peso saludable.
1: Que es importante, tanto la obesidad como el sobrepeso son factores de riesgo. No significa que al estarlo presentando, bueno, de repente, mágicamente, ya estás padeciendo cáncer de mama. Nada de eso. Mosca con esto. Pero bueno, vamos con un cuarto mito, también uno que genera muchísima angustia en las consultas, doctora Scarlett. Si en mi ecomamario o mamografía me encuentran un quiste o un nódulo, ¿significa automáticamente que tengo cáncer?
0: No, para nada. No, que no cunda el pánico. La inmensa mayoría, bueno, de los hallazgos en las mamas de las mujeres por lo general siempre suelen ser tumores benignos, okay, es normalísimo encontrar quistes que son como simplemente unas bolsitas que están llenas de líquido o fibroadenomas que son tumores que están compuestos por tejido fibroso, okay, esto es totalmente inofensivo. Tener algún tipo de nódulo como tal pues no significa tener o que sea un sinónimo de cáncer. Significa simplemente que, bueno, debemos caracterizarlo mediante estudios para ponerle como tal un nombre y, bueno, diagnosticarlo a tiempo y darle el seguimiento adecuado. Y bueno, no tiene que ser como tal un motivo de ocupación, sino de temor.
1: Es así, bueno, que un hallazgo no debe ser tampoco motivo de ocupación, como usted menciona, ni de terror.
0: Ni de terror, exacto.
1: Sino, precisamente, un hallazgo que amerita que continuemos entonces con los especialistas, que
0: generemos
1: los estudios correspondientes para diagnosticar y tener claridad de qué es lo que se está presentando y además por qué.
2: Claro, pero vamos cerrando esta ronda, ¿verdad? Con este mito muy importante. Un diagnóstico de cáncer de mama es una sentencia definitiva e inevitable de fin de vida.
0: Bueno, este es un mito que más que tenemos que borrar de nuestra mente. Hoy es el día en el cáncer de mama, no, o sea, no es una sentencia de muerte, es un diagnóstico sobre el cual podemos actuar, ¿ok? La medicina ha avanzado de manera significativa, ¿ok? Con tratamientos actuales, con tratamientos menos invasivos, ¿ok? Y sobre todo, gracias a la detección precoz, la inmensa mayoría de los pacientes superan la enfermedad y retoman una vida plena. Muy larga y, bueno, sobre todo feliz, ¿ok? El diagnóstico a tiempo siempre es transformar esa historia.
1: Mire, qué mensaje tan poderoso, doctora, porque romper con el miedo, a fin de cuentas, siempre es el primer paso para cuidar de nuestra salud. Y que además, con la detección temprana, esta detección a tiempo, nosotros podemos lograr mayor calidad de vida. Y esto es sumamente importante. ¿Por qué? Porque al ser diagnosticado como paciente de cáncer de mamas, o sí, diagnosticado con cáncer de mamas, no significa que tu vida termina. Al contrario, tu vida inicia una nueva fase, una nueva etapa en la que sí, efectivamente, amerita generar algunos estudios, amerita tener mayores cuidados, amerita un tratamiento que va a postergar aún más tu ciclo de vida y que más allá de eso te va a ayudar a poder salir tal vez de esta terrible enfermedad. Pero la invitación es a que no dejes de visitar a tu especialista. Yo creo que he hecho el llamado en varias oportunidades durante lo que va de programa, porque ese es el primer punto. Ese es el punto de partida para tú realmente tener certeza de que tienes un estilo de vida saludable o que en su defecto no estás rayando en ninguno de los factores de riesgo que puede producir el cáncer de mama.
2: Es así, Joycer. Bueno, pero aquí en Batas Blancas al Aire siempre nos gusta recordar qué hay detrás de cada persona, ese mensaje importante, esa sensación y esa historia de inspiración, ¿verdad, Joycer?
1: Así es,
2: doctora.
1: Así es. Nosotros queremos conocer a la doctora María.
2: Eso,
1: ¿qué hay
2: allá voy
1: detrás de la bata de la doctora María Arias? Pero antes vamos con un poco de música y en breve estamos de vuelta en Batas Blancas al Aire conociendo a la doctora María Arias.
0: Adiós.

0: volvimos. Acá quedamos antes del corte con una pregunta muy especial para la doctora María Arias, pero antes quiero aprovechar la oportunidad para leer un poco de la mensajería que hemos estado recibiendo a través del 0426-570-8551. Por aquí dicen, en sintonía con RNB, excelente programa, muchísimas gracias. Por acá, buenas tardes, Scarlett, tienes una voz muy fresca y juvenil. Felicitaciones por tu programa. Mira, qué importante, ¿no? Nosotros acá tenemos la capacidad o la facilidad de informar, de comunicar desde nuestro ámbito, desde nuestra experiencia. Y bueno, estos bonitos mensajes también nos llenan un poco de satisfacción. Doctora, quedamos antes del corte musical allí con una pregunta sumamente importante. ¿Quién es o qué hay detrás de la bata? Después de terminar esa jornada laboral, ¿quién es la doctora María Arias en casa?
1: Bueno, yo por lo general soy una persona que después de mi trabajo siempre intento estar tranquila. Entonces llego a mi casa, me tomo un café, trato de no usar mucho las redes sociales, me gusta alejarme un poco de eso, ¿okay? Hago ejercicio también. Por lo general en las tardes bajo, tenemos un grupo de señoras, porque sí, yo creo, yo me siento muy señora, entonces siempre bajo con esas señoras, hacemos ejercicio porque tenemos una entrenadora también, entonces hacemos ejercicios, conversamos, hablamos de nuestro día a día, y bueno, me gusta eso, okay, siento, siempre he tenido un espíritu muy mayor. Entonces me gusta mucho conversar y conocer siempre a mis compañeras, a mis amigos, y bueno, estar siempre tranquila. En realidad soy una mujer muy tranquila.
0: ¿Qué tal, doctora? Bueno, fíjense, me llama mucho la atención porque aparte usted es una médico bastante joven, ¿no? Y de repente al estudiar una carrera que tiende a ser un poco larga, esos 6 años para titularse como médico, después hacer su artículo 8, su rural, y posteriormente los diplomados que usted ha generado, porque la doctora María, para ustedes que nos están escuchando, se ha caracterizado por formarse y bueno, participar además en cada diplomado que consigue por ahí, porque es que en el área de la medicina, el mantenernos al día, mantenernos en la dinámica diaria de la evolución en cada materia o en cada rango es sumamente importante. Quiere decir que bueno, entonces detrás de esa bata, doctora, siempre hay un ser humano con pasiones, sueños y además una historia que inspira, porque usted nos diga que siendo tan joven está haciendo allí ejercicio todas las tardes con algunas abuelas, algunos adultos mayores, es sumamente gratificante, porque se rompe esa brecha de que entonces, no, bueno, es que los jóvenes no acompañamos ni estamos con los abuelos, no compartimos espacios. Totalmente falso. Miren,
1: no, totalmente
0: María...
1: falso, totalmente falso. Yo creo que siempre, a mí siempre me ha gustado tanto compartir con las personas que están conmigo como con personas mayores, o sea, eso es independiente. Y bueno, sí, aparte de ser médico, pues también me gusta cantar. Siempre desde pequeña he cantado, entonces esa es otra parte de mi vida que también me apasiona muchísimo. Y bueno, sí he hecho varios cursos, varios diplomados de canto, también de oratoria, y bueno, he estado pues en todo un poco.
0: Es que la doctora María es multifacética, pero Scarlett.
2: Es verdad, es muy hermoso el valor de lo simple, ¿verdad? Y hacer el cotidiano mucho mejor. Yo también me uno a ese club de ir a las tardes a hacer ejercicio, ¿verdad, Joycer?
0: Pero es que es necesario. Bueno, yo me voy a incorporar, eso es un compromiso.
2: Eso está ahí en veremos.
1: Eso está ahí en veremos todavía.
0: Sí, es que las dinámicas diarias de verdad a veces varían un poco y se nos complica, pero el compromiso está, que es lo importante, la voluntad. Además, doctora, Scarlett tiene por ahí otra pregunta para usted.
2: Okay, si tuviera la oportunidad de viajar en el tiempo y sentarse a tomar un café con esa joven María, que apenas está iniciando su primer año de medicina, llena de dudas y miedos, ¿qué consejo le daría?
1: Si pudiera sentarme con ella a tomarme un café, uy, qué complicado eso.
2: Un juguito.
1: Bueno, creo que un juguito o un café puede ser. Creo que le diría que no tuviera miedo, okay, porque cuando comienzas la carrera lo principal que sientes es miedo, tienes miedo, incertidumbre, de bueno, no saber si vas a terminar la carrera, si eso es de verdad lo que te gusta, okay, eso es las primeras preguntas que siempre están presentes cuando comienzas la carrera. Pero si a medida que va pasando el tiempo y a medida que van pasando los años, le vas agarrando amor a lo que te gusta, y más que el hecho de ser médico es el hecho de servir a los demás, que es algo que creo que te nace desde que comienzas la carrera, querer servir y darle una parte de ti a esa, a los pacientes, a todas esas personas. Entonces creo que todo vale la pena.
0: No, y que es un momento importante, porque a veces la gente tiende además a pensar, doctora, que como nosotros estudiamos alguna carrera del área de la salud, entonces tu persona es de acero, es de hierro, no tiene ningún tipo de sentimientos y no tiene tampoco además tiempo para socializar ni para compartir o salir más allá de ese consultorio, del hospital o de la atención en materia de salud. Y es totalmente todo lo contrario. O sea, yo he tenido la oportunidad de conocer a la doctora María, tenemos casi 2 años en esto, doctora, y siempre me llamó muchísimo la atención. Es que normalmente la experiencia me dice que el médico no va tampoco asociado a esas actividades culturales. Primero, por el tema científico que a veces les consume. Y segundo, por la falta de tiempo. Entonces, usted canta, usted actúa, porque la he visto actuar además por allí.
1: También.
0: Entonces, ha tenido presentaciones en espacios bastante abiertos, como por ejemplo acá en Caracas, en la Plaza Juventud. En programas que se desarrollan a través de la Gran Misión Venezuela Joven en conjunto con algunas otras instituciones del Estado. ¿Y cómo hace María para entonces dedicar esa... cuando tienes una presentación o estás participando en algún concurso de canto para dejar a un lado, así sea por unas horas, esa bata blanca?
1: Bueno, creo que con mucha organización y estar siempre atento, pues, a... cuidar de todos los espacios, ¿ok? Porque que yo sea médico no quiere decir que yo no pueda guardar un tiempo para mí y hacer lo que me gusta. Entonces siempre todo está en la organización. Y bueno, eso de igual manera pues no me exime de mis otras responsabilidades que igual estoy ahí siempre para cumplir.
0: Así es, doctora. Por acá, bueno, hemos recibido otros mensajes, compañeros como Ricardo Barreto, que dice saludos hermanos, saludos a Esther Silva, a Soledad Ortiz, quien menciona que el día que un personal de salud pierda la sensibilidad ante una situación, debe retirarse. Y bueno, yo coincido de repente con esta reflexión de Soledad. ¿Por qué? Porque es que el profesional de la salud debe ser humanista, debe tener además esas ganas, ese compromiso social. Y cuando ya sientes que no das para más, lo ideal es que puedas de repente retirarte, asumir tal vez alguna otra ocupación
1: ayuda.
0: O buscar ayuda también, porque eso también es necesario. A veces ves tantos pacientes durante todo un mes o todo un año que es que no cuidas tampoco de tu salud mental.
1: Exactamente.
0: O que tienes algún malestar y entonces como eres médico, entonces prefieres automedicarte y no buscar apoyo con ese otro compañero o compañera que también se ha formado.
1: Esto es un consejo para todos nuestros colegas.
0: Exactamente, un consejo para todos y para todos los que estamos en el área de la salud. Busquen apoyo. Entendemos que, mira, la dinámica diaria al atender 15, 20, 30 pacientes, si es de repente en emergencias, la cantidad de casos que debes resolver o que debes solventar es abrumante. O sea, busca apoyo. Pues tenemos una red de apoyo a nivel nacional con tus colegas, con algunos psicólogos o algún amigo o amiga que simplemente pueda darte un abrazo y decirte, lo estás haciendo bien, calma. De repente no todos los días son buenos, pero tampoco todos los días son malos.
1: Claro, yo creo que bueno, como médicos siempre tenemos un punto de quiebre, aunque no, tal vez no lo reflejemos y las personas a veces sientan que no tenemos esa empatía. Sí hay un momento, siempre tenemos un momento de quiebre que nunca lo ven los pacientes porque bueno, tenemos que ser fuertes para ellos, entonces no podemos demostrar tampoco que nos estamos quebrando. Pero eso no quiere decir que nosotros no nos sintamos mal o no nos afecte ciertas patologías o por lo que esté pasando a nuestro paciente, siempre nos afecta, solo que bueno, tenemos que tratar de ser un poco más más fuertes para ello.
0: A ver, María, desde pequeña, ¿siempre quisiste ser médico?
1: Siempre, de verdad que sí, siempre desde que recuerdo, incluso bueno, como te digo, yo conviví mucho con personas de la tercera edad. Entonces, para mí siempre fue gratificante eso, ayudarlas, cuidarlas, darles de comer incluso. Entonces, para mí, el servir siempre fue algo que nació desde que estaba pequeña.
0: Mira, qué privilegio tan grande para nuestra audiencia, para tus pacientes, María. Además, contar con profesionales con esa calidad humana y además esa vocación de servicio intacta, porque en algunas ocasiones suele perderse con el pasar de los años, y esto lo digo con total responsabilidad. He compartido con diferentes profesionales de la salud que a veces hacer un llamado a tiempo también evita maltrato o evita que puedas además incidir en alguna mala acción. Entonces, de verdad, doctora, totalmente agradecido con su participación.
1: No, bueno, muchas gracias a ustedes por la invitación.
2: Bueno, y antes de despedir los micrófonos por el día de hoy, doctora María, nos gustaría que nos regales un mensajito a esa mujer que nos escucha en este día.
1: Bueno, lo que debo decir es que no hay que tenerle miedo al chequeo médico, ¿ok? Ténganle miedo más bien al silencio y a la desinformación. El cáncer de mama no avisa con dolor, pero la prevención sí nos da la ventaja, ¿ok? Tócate, conócete, pierde el miedo a la consulta y hazte tus estudios anuales, ¿ok? Tomarle unos minutos al mes para autoexaminarte o acudir a tu mamografía de consulta no es perder el tiempo, es ganarle el tiempo y a la vida. Recuerda que cuidarse no es un acto egoísta, ¿ok? Es un compromiso con quienes nos aman. Te queremos sana, te queremos fuerte y te queremos presente.
2: Aplausos de pie en cabina para la doctora María Arias. Qué mensaje tan contundente y lleno de luz. Prevenir es amarse y cuidar de nuestra salud es el regalo más hermoso que podemos darnos a nosotros mismos y a nuestras familias.
0: Es así, nosotros agradecemos de corazón a la doctora María por habernos regalado su tiempo, su sabiduría y su energía en esta tarde tan especial. Señores, con esto llegamos al final de esta edición de Batas Blancas al Aire. Recuerden que el rosa no es solo un color de temporada, es una bandera de prevención que debemos llevar levantada los 365 días del año.
2: Estuvimos con mucho cariño para ustedes en la conducción, Scarlett Santos.
0: Es así, agradecemos a la presidenta del Sistema Radio Nacional de Venezuela, Ismael Jiménez, por este espacio, a Constantino Alcalá Salazar, quien nos acompañó en los controles, Oriana Figuera en cabina. Bueno, un abrazo enorme para cada uno de ustedes, feliz inicio de semana, nos escuchamos la próxima semana de 2 a 3 de la tarde en Batas Blancas al Aire.

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1: Saludos, muy buenas tardes, sean todos y todas bienvenidas a este su programa Por Encima de la Idea, tu voz,
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1: Bueno, por aquí aprovechamos para decirles que estamos como todos los lunes de 3 a 4 de la tarde aprovechando este espacio para tocar temas de interés, temas de debate nacional. Y bueno, precisamente este programa Por Encima de la Idea es transmitido a través de Radio Nacional de Venezuela 103.9 FM, el canal juvenil, la señal que suena como tú. Aquí mismo, en este espacio, aprovechamos para agradecer en la presidencia de Radio Nacional de Venezuela, Ismael Jiménez, en los controles, está nuestro hermano Pacheco, en la asistencia de cabina, Oriana Figuera, y en la producción de este programa, y que también nos acompaña en cabina Julio Cáceres, quien les habla, Carlos Rodríguez, Carlos Camarada. Como todos los días lunes, vamos a estar aquí conversando con ustedes. Y a propósito de eso, aprovecho para comentarles que pueden escucharnos, pueden interactuar con nosotros a través de las redes sociales de Por Encima de la Idea, arroba Por Encima de la Idea, tanto en Instagram como en TikTok. Julio, buenas tardes.
2: Muy buenas tardes, querida audiencia que nos sintonizan hoy en su programa Por Encima de la Idea, tu voz, tus ideas, tu poder. Aquí quien les habla, Julio Cáceres, presto y dispuesto para compartir con ustedes en la tarde de hoy. Hoy vamos a hablar de un tema fascinante. Vamos a hablar sobre los retos y perspectivas de las comunas y contamos con la participación para estos efectos con nuestro invitado especial, Luis Alejandro Cabello Rivas, comunero del municipio de Guacaipuro, del estado Miranda. Acá nos está acompañando en cabina y bueno, procederá a dar sus correspondientes saludos de inicio también.
3: Bueno, sí, gracias Carlos, gracias Cáceres, hermano, por la invitación. Y bueno, sí, aquí estaremos pues conversando sobre este importante tema y saludar a todos los usuarios y usuarias de esta prestigiosa emisora.
1: Excelente, Luis. Bueno, aprovechamos para saludar a nuestra gente querida que siempre nos sigue en el programa, de Barinas, de Portuguesa, esos jóvenes que de alguna u otra forma también han venido vinculándose a los procesos de organización. Y justo antes de arrancar el programa, o mejor dicho, arrancando nuestro programa, escuchamos a Dame Pa Matala, un grupo también de jóvenes que ya, bueno, tienen bastante tiempo de trayectoria en el ámbito cultural y artístico venezolano. Escuchamos esa canción Venezuela, dice que corre por mi alma y por mis venas. Y precisamente es parte de ese trabajo que nosotros queremos conversar contigo hoy, ¿no? La importancia que tiene para Venezuela la construcción comunal. Te invitamos, Luis, porque te vimos este fin de semana en las actividades de renovación de vocería de los consejos comunales. Además, bueno, también de cara a lo que tiene que ver con la campaña en cada uno de los circuitos comunales y comunas para el 18 de octubre, la consulta popular. ¿Qué tal te ha parecido a ti la participación de la gente? ¿Cómo sientes el ánimo? ¿Y cómo has visto toda la dinámica en torno a estos dos procesos tan importantes? Uno de renovación de vocerías y el otro con respecto a los proyectos.
3: Bueno, sí, Carlos, mira, un elemento importante, y es que nuestro país es siempre, permanentemente sinónimo de profundización de la democracia directa, ¿no? De la democracia participativa, protagónica, que además, bueno, la profesa nuestra Constitución, pero que nuestro pueblo en esencia permanentemente está en un ejercicio de participación, de protagonismo, de organización de sus estructuras de base comunitaria como lo son los consejos comunales. Además de ese llamado que ha hecho nuestra presidenta encargada Delcy Rodríguez, nuestro ministro Ángel Prado, y bueno, en el marco del ejercicio cotidiano que establece la Ley Orgánica del Poder Popular, de mantener, bueno, ese ejercicio firme, permanente y continuo, que es el ejercicio de gobierno del poder popular en el territorio, que se profesa a través, bueno, de las asambleas de ciudadanos y ciudadanas, y en este caso, bueno, el ejercicio de gobierno de los consejos comunales. Ha sido satisfactorio el proceso de renovación de vocerías de los consejos comunales. Bueno, yo que estoy en el estado Miranda, específicamente también en el municipio de Guacaipuro, ha sido un proceso donde la participación de la gente

0: de los vecinos, de las vecinas, han estado vinculados perentoriamente, y además una motivación extraordinaria para lo que es este ejercicio tan bonito, ¿no? Es el ejercicio de gobernar a través de este mecanismo que creó la revolución y que nos garantiza esa permanencia de gobierno en el territorio, no solamente para verla por, digamos, por los intereses de una comunidad, sino es un ejercicio ecuánime de vecindad, de hermandad, de vecinos, de vecinas, en donde todos se involucran para resolver las distintas problemáticas, pero también para seguir profundizando ese hecho común, ¿no? Ese hecho de comunión en el territorio.
1: Así es. Bueno, Luis, tú eres de la comuna Supac Ñuñu, del municipio de Hualcaipura. Ya tú nos vas a decir qué significa Supac Ñuñu y por qué pusieron ese nombre, ¿no? De dónde lo escogieron. Y lo vinculo. A propósito, como yo sé un poquito más, todavía las personas que nos escuchan no se han enterado de este tema, pero como sé que viene de las tradiciones ancestrales, precisamente es donde viene la comuna, porque a veces pareciera o la gente cree que la comuna es un invento reciente, y en realidad cuando uno revisa cómo se organizaban nuestras sociedades ancestrales precolombinas, nos damos cuenta de que había mucho del interés común, de lo social, de lo colectivo, y bueno, precisamente es que recoge nuestro comandante Hugo Chávez este proyecto tan bonito para colocarlo en manifiesto, porque si a ellos les funcionó durante muchísimos años, a nosotros también nos puede funcionar. Aquí había un... pasa que la visión occidental se encargó de borrar todo el conocimiento y toda la información que teníamos en ese momento acumulada, pero ahorita precisamente este proceso de lucha por rescatar lo nuestro nos ha permitido identificar la cantidad de conocimientos y de grandes aportes que hicieron nuestras sociedades ancestrales para el buen vivir del continente.
0: Bueno, sí, mira, la comuna Supac Ñuñu es una comuna, una de las primeras comunas fundadas en el municipio Hualcaipuro, de hecho, una de las primeras comunas del estado Miranda, ¿no? En su momento, cuando hubo el auge de ese llamado que hizo el comandante Chávez. Y la comuna Supac Ñuñu trae consigo una historia, ¿no? Una historia bien bonita, bien interesante, ¿no? Además, un contexto de lucha social, territorial, pero rescatando consigo el hecho histórico. Nosotros habitamos en un espacio territorial como símbolo icónico, Cerro Pan de Azúcar. En la Latinoamérica hay aproximadamente 7 Cerro Pan de Azúcar, incluyendo el Cerro Pan de Azúcar en Los Teques. Este Cerro Pan de Azúcar tiene una connotación en lengua como de chingona, una lengua indígena, seno de mujer joven. Uh-huh. Se llama Supac Ñuñu. Hace alusión a un filo cónico de seno de mujer, pero como símbolo de resistencia en esas zonas, naturalmente las tribus indígenas concentraban ciertos espacios de poderío, ¿no? De poderío, de permanencia, de resistencia, y en el municipio de Hualcaipuro rescata consigo esa historia del cacique Sorocaima. Casualmente, en esa zona, entre ese filo de, digamos, el tambor y la zona de la parroquia Cecilio Acosta, era como una especie, digamos, de recorrido, ¿no? Uh-huh. Por la cual donde habitaba la tribu Teque. En este caso, la tribu en la cual yacía el cacique Sorocaima era específicamente esa zona de esa alta montaña, ¿no? Era una zona que concentraba cierto ejercicio natural, temas de acuífero, pero muy importante era lo alto de la montaña. Ahí se veía el todo, se lograba ver el todo para ese entonces y se logra ver ahorita. Tú vas, bueno, yo creo que tuviste la oportunidad de estar en un momento, ¿no? Entonces consigo es rescatar, ¿no? Casualmente ese ejercicio, ese hábitat comunal, ese hábitat de comunión que además aprendimos nosotros de esa historia indígena, ¿no? De ese vivir en común, de ese proceso también de resistencia, porque la comuna hoy es un hecho de resistencia en el territorio. ¿Resistencia para qué? Bueno, ciertamente para transformar cotidianamente, ¿no? La comuna vive un proceso de transformación propia, hecha no a imagen ni semejanza de ninguna otra, sino a su forma, uh-huh, a su cotidianidad. No es lo mismo una comuna en Los Teques que una comuna en el Alto Apure o que una comuna en Barinas, pero lo único que sí mantenemos firmemente es el hecho de garantizar ese recorrido histórico, esa permanencia histórica que nos lleva consigo a la lucha social que hoy yacen las comunas.
2: Excelente, muy interesante y significativo el aporte que le estás dando a la conversación en torno a esa raíz ancestral que tienen nuestras comunas. Muy ciertamente también, como menciona Carlos y como tú también lo reafirmas, tiene un origen más allá de las formalidades que un Estado puede darle a un modelo concreto que se está instaurando en estos momentos. Todo tiene un origen precisamente de esa raíz de pueblo que de alguna u otra forma nos ha moldado nuestra identidad nacional. Quiero aprovechar su presencia aquí, mi estimado, a propósito de lo que significa esa autogestión y el poder popular que tanto se habla en torno a la comuna, un poco aterrizando la idea, pero también afrontando lo que son los retos y algunas dificultades que puede presentar la comuna al momento de desarrollarse. La comuna, en este sentido, se sustenta, como bien sabemos, en la soberanía económica y política. ¿Cuáles consideras que son los nudos críticos u obstáculos frecuentes que debemos superar para consolidar el modelo comunal en Venezuela?
0: Mira, yo creo que esos nudos críticos fundamentalmente tienen que ver con con el rompimiento de los antivalores, ¿no? Pero fundamentalmente corromper con el esquema, digamos, cotidiano, y a lo mejor voy a sonar un poco muy crítico, ¿no? De las viejas estructuras. Se ha confundido la estructura del poder popular organizado, de la democracia protagónica, con la estructura representativa. Digamos, se ha confundido la democracia ascendente con la democracia descendente. Y eso es un elemento que tiene que ir a discusión. Y otro desafío que tiene la comuna en el caso de ese elemento económico tiene que ver cómo visualiza o cómo se concibe la comuna urbana, que desde el punto de vista discute o qué elementos tiene que discutir la comuna urbana en el hoy, hacia dónde la comuna urbana focaliza ese proyecto de lucha comunal territorial y cómo no se desvirtúa en el tiempo, porque bueno, una comuna urbana, ¿qué produce una comuna urbana? Una comuna urbana no producirá siembra, hectáreas, pero produce servicios, cadenas de distribución y algunos otros elementos de luchas que en el territorio pudiesen identificarse para seguir profundizando en una agenda de lucha común para poder garantizar un proyecto satisfactorio y de planificación en el territorio.
1: Excelente, Luis. Bueno, parte de los dos desafíos que ya enumera, ¿no? Uno, el tema de poder afianzar la democracia participativa y protagónica y romper definitivamente con esa visión vertical y jerárquica de la democracia, como tú ya lo comentas. Y la segunda, bueno, que tiene que ver más con este tema, ese trabajo cotidiano por cómo entendemos la comuna hoy desde las ciudades que ya están conformadas. Vamos a ir a una pequeña pausa musical, identificamos la emisora y ya regresamos con más. Les recordamos que si quieren hacer contactos con nosotros, también pueden hacerlo a través de la mensajería de texto 0426-570-8551. 0426-570-8551. Ya venimos con más de tu programa Por Encima de la Idea. 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
5: Saludos, saludos, ya estamos de vuelta con su programa radial Por Encima de la Idea, tu voz, tus ideas, tu poder. Así es, con mucha energía para la juventud venezolana que nos está sintonizando en la señal de Radio Nacional de Venezuela, Canal Juvenil. Estamos con nuestro invitado de honor en la tarde de hoy, Luis Alejandro Cabello Rivas, comunero del municipio de Guacaipuro, el estado Miranda, con quien estamos hablando sobre el tema de los retos y perspectivas de las comunas en Venezuela. Habíamos hablado en nuestra sección anterior sobre la autogestión y el poder popular y también lo que ha significado esa raíz ancestral también de lo que significa el concepto de la comuna y cómo se ha entendido para la Venezuela que nosotros, en la cual nosotros vivimos y entendemos y coexistimos también. Quería también aprovechar la ocasión, estimado, aquí al invitado, de conversar respecto a lo que es la participación y la transferencia de competencias. Muy importante como el Estado moderno, el Estado convencional como lo conocemos, es necesario bajo el esquema comunal transferir ciertas potestades, atribuciones y competencias de cara a la comuna. En este sentido, quería consultarle de qué manera la articulación entre las instancias de gobierno bolivariano y las bases comunales están garantizando la transferencia real de las competencias y servicios públicos al poder popular.
1: Bueno, sí, mira, yo creo que esto es un elemento muy importante, ¿no? Cuando se habla de las transferencias de competencias del poder popular, hay distintas modalidades, ¿no? Pero yo creo que una de las modalidades que debiese de ser la más importante y es la que hace falta un poco más profundizar en ese hecho, es que el poder popular tiene que asumir esos retos necesarios para poder seguir, para poder dar paso a ese proceso de profundización del nuevo Estado comunal. Si el comandante Chávez en un momento habla de un nuevo Estado comunal, bueno, pero la comuna tiene que asumir ese poder, ¿sí? No solamente el comandante Chávez, cuando hablaba en la teoría del poder popular, decía no solamente vale de que la comuna discurra, haga su asamblea, sino que también la comuna asuma ciertos mecanismos y procesos territoriales para que ella pueda desenvolverse en los distintos elementos. Habrán experiencias nacionales, ¿no? Muy importantes en manejo de transferencias de competencias de servicios públicos, como plantas de llenado de gas, como distintos procesos, pero la comuna también tiene que asumir algunos procesos, lo decíamos hace un rato, de distribución, de comercialización de alimentos, para que, bueno, esta ya vaya creando en su territorio, digamos, la hegemonía económica necesaria para que pueda sostenerse en el territorio. Hay experiencias de transferencias de competencias que, bueno, que vienen arraigadas de la ley del poder público municipal o del poder público nacional, porque, bueno, según lo establece la pirámide de Keynes, y tiene que ver con ciertas transferencias que el Estado constituido transfiere, ¿no? En materia de articulación o de ejercicio de cogobierno, como lo es, por ejemplo, la experiencia en Huacaipuro, los consejos locales de planificación pública. Cierta transferencia, bueno, es un mecanismo directo en donde se le transfiere el recurso a la comuna para que ésta haga distintos procesos de infraestructura, ¿sí? Pero no es una transferencia real completa, sino una transferencia media, ¿no? Porque el Poder Popular asume, ¿no? Ciertas responsabilidades, ejecuta el proyecto y no sé qué. Yo digo que este proceso de transferencia tiene que profundizarse mucho más. Y creo que la comuna tiene hoy la capacidad de asumir con mayor interés, con mayor gallardía, con mayor planificación, con mayor ejercicio, como lo hemos venido haciendo. Si ya la comuna asume el ejercicio de la consulta, con un ejercicio, imagínate, si nosotros sacamos la cuenta, por ejemplo, en el estado Miranda, que hay 468 comunas, si sacamos la cuenta por dos proyectos principales y suplentes cada consulta, en un aproximado, pongámosle, de tantos de bolívares, es una cantidad importante de manejo de recursos. Entonces, quiere decir que la comuna ha sido responsable en el manejo de recursos, ha sido satisfactorio este mecanismo de distintas índoles, digamos transferencia, bueno, en materia de ejecución de proyectos, transferencia en materia de recursos, digamos de proyectos socioproductivos, bueno, es necesario seguir profundizando ese hecho para que la comuna vaya ejerciendo el ejercicio que le corresponde según lo que también establece la ley. La comuna ya pasa a ser una entidad de gobierno, digamos también local, territorial, que debe de manejar.

0: con responsabilidad como lo viene haciendo y con mayor eficacia, eficiencia, este ejercicio tan importante.
1: Excelente, ¿no? Bueno, y parte de eso, uno de los elementos que quería conversar contigo, Luis, igualmente le hacemos la invitación a la gente que nos escucha, que si quieren mandarnos algunos mensajitos de texto para comunicarse con nosotros, pueden hacerlo a través de el mensajería 0426-570-8551, 0426-570-8551. Y parte de lo que tú dices es una reflexión que nosotros muchísimas veces hemos dicho y hemos comentado, que una comuna no es solamente cabilla y cemento, estamos en un proceso de transición y esa dinámica de transferencia de competencia es precisamente esa transición que está planteada. Tú dices, bueno, todavía no es suficiente, hace falta más, porque el poder popular, la comuna ha demostrado que lo puede hacer. Vemos cómo en su momento, bueno, las comunas gestionaban pequeños recursos, pero ahorita la comuna cada cierto tiempo genera al año por lo menos está gestionando mínimo 4 proyectos.
0: Exactamente.
1: Por la vía formal. Y esos son por lo menos $40,000 en ámbitos de equivalencia que ejecuta el poder popular. Ahora, más allá de la cabilla y el cemento, está un tema que es muy importante que tiene que ver con la formación política. ¿Cuáles son esos elementos que tú consideras que son clave para trabajar, para fortalecer la conciencia política y esa conciencia de clase en nuestros comuneros y comuneras?
0: Mira, Carlos, bueno, y es un elemento que siempre me ha llamado mucho la atención, ¿no? Seguir profundizando los distintos procesos de intercambio de saberes. Uno, los intercambios de saberes entre comunas son necesarios porque a lo mejor hay una comuna aquí en, digamos, en la región centro capital que, bueno, que no conoce a profundidad el hecho del manejo de una empresa, de una EPS, pues digamos, una empresa de propiedad social directa comunal. Ah, bueno, pero habrán comunas que sí tienen la experiencia un poco más arraigada. El hecho de la administración comunal creo que es un elemento tan importante, súper importante, porque a veces se ve la administración comunal como un elemento meramente de manejo solamente de lo cotidiano, pero no, el manejo de recursos, no. Yo creo que la administración comunal va mucho más allá. Incorpora consigo, digamos, también el control interno de los recursos dentro de esas entidades de gobierno local, digamos, desde el Consejo Comunal o desde una empresa o desde una comuna, ¿no? Y también, cuando hablamos de la formación política, bueno, experiencias desde la formación política ideológica, sí, porque nosotros estamos profundizando un Estado social de derecho y justicia, y el proceso ideológico va en procura de qué, en procura de seguir profundizando la comuna como el hegemón que ha profundizado la revolución bolivariana para poder garantizar el bienestar social de todos y de todas. Siempre tiene que ir en biscuido y técnica, porque la comuna tiene que seguir tecnificando los procesos en el territorio. Tiene que seguir profundizando el hecho. Ah, bueno, por ejemplo, decía, bueno, el tema del ABC, pero la comuna tiene que, digamos, profundizar en ese hecho también, porque cuando hablamos de los grandes proyectos de transformación del hábitat comunal, tiene que ver con un elemento técnico, ¿no? Profundamente técnico. Bueno, lo mismo echar, ¿cómo es que a corto plazo? Bueno, la arena y la cabilla, ¿no? No, es tener también el planteamiento concreto de qué es lo que está transformando el entorno territorial. Y bueno, habrán otros elementos que se incorporarán también con mayor profundidad. El elemento turístico, comunal, que ha sido un elemento nuevo, ¿no? Para algunos territorios y que ha dado buenos frutos, ¿no? Buenos frutos en materia orgánica territorial. Hay comunas que han profundizado en ese hecho y yo creo que un elemento también que debiese sumarse, ¿no? Cómo profundizar en el ámbito comunal esos procesos para seguir garantizando, bueno, ese ejercicio tan importante. Creo que hay un reto en esta etapa de la comuna y es que ese proceso de formación política, ideológica, técnica necesaria en el territorio para garantizar que ese gobierno siga siendo un gobierno sólido, comunal, siga siendo un gobierno que todos los que se integren, bueno, se formen bajo esa metodología a la cual hemos venido aprendiendo, que es la formación, bueno, del aprender haciendo, esa formación de construir colectivamente en el territorio.
1: Excelente, Luis. Bueno, tenemos ahorita precisamente parte de ese debate, ¿no? Lo que tiene que ver con la planificación estratégica. Hay instrumentos importantísimos que se han puesto de la mano en los consejos comunales y comunales.

0: una, esa planificación estratégica que tiene la agenda concreta de acción, que nos permite hacer un diagnóstico y levantar el territorio, esa cartografía social que nos permite ubicar al hombre, al sujeto, en un ámbito territorial con sus relaciones intercruzadas, y a su vez también tenemos el aspecto, lo que tiene que ver con el mapa de los sueños, que es esa perspectiva a mediano y largo plazo en torno al desarrollo comunitario. Son muy, muy importantes y, bueno, parte de este debate que estamos dando. Vamos a ir brevemente a una pausa musical, vamos a escuchar un tema y ya venimos con más del programa Por Encima de la Idea. 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

0: Así es, bueno, escuchamos a Anna T. Jokes con un tema llamado Choc. Bueno, precisamente es parte de el acervo cultural de la música nuestroamericana y bueno, con esas expresiones actuales, ¿no? De la fusión, del hip hop y otros temas tan importantes. Bueno, continuamos aquí con nuestro hermano Luis Cabello, es el invitado el día de hoy. Estamos conversando sobre la comuna y bueno, conversamos también sobre la experiencia que tiene él a propósito de la organización comunitaria. Hablamos un poco acerca de los desafíos, los retos, a su vez también la importancia que tiene la formación política, ideológica en cada uno de los territorios, pero además tú le incorporabas el tema técnico, ¿no? La importancia que tiene la dinámica técnico y científica para el ejercicio del poder desde nuestras comunas. Aprovechamos aquí, antes de entrar nuevamente en materia, de saludar a las personas que nos siguen y nos sintonizan a través de las distintas plataformas y que interactúan con nosotros desde el estado Barinas, el estado Apure, el estado Bolívar, el estado Portuguesa, Yaracuy. De verdad que bueno, estamos muy contentos y vemos cómo la comuna está sumamente vinculada y motivada en este trabajo de la renovación y a su vez también de los proyectos de consulta popular. Luis, un tema muy importante que tiene que ver con el relevo. Un proyecto que no tenga relevo en el tiempo es débil. La comuna tiene una fortaleza. Nuestros adultos mayores, las personas adultas, en este caso como nosotros, que venimos de un proceso de emancipación, bueno, que nos convocó el comandante Chávez. Pero el presidente Nicolás Maduro hablaba de distintas generaciones, y hablaba de la generación genial, la generación joven. Y bueno, tenemos ese gran reto de seguirles convocando y que se asuman como sujetos protagónicos en esta tarea. ¿Cómo lo hacen en las comunas del estado Miranda, el municipio de Guaycaipuro? Intercámbianos ese saber.
1: Bueno, mira, casualmente hemos tratado, digamos, de entrelazar con esa generación tan necesaria, ¿no?, para seguir profundizando en el hecho comunal. Tengo que saludar a algunos hermanos, ¿no?, que por ahí está Ricardo, hay varios compatriotas que vienen profundizando el hecho de la comuna joven en el municipio de Guaycaipuro. Son unos jóvenes que recién han estado vinculados con mucha fuerza, con mucho arraigo. En este fin de semana casualmente estaban pariendo países para el descomunal que convocaron aquí en Caracas. Pero creo que esa experiencia hay que profundizarla mucho más. Debemos nosotros de generar más que métodos, buscar alternativas que vinculen cómo esos jóvenes que hacen vida en el territorio, porque a lo mejor jóvenes que bueno, que van, están meramente en la rama juvenil, ¿no? Pero hay jóvenes que son voceros de distintas índoles dentro de la organización y que bueno, que son jóvenes también y que tienen su método, tienen sus procesos, tendrán su familia, tienen su proceso de lucha familiar, pero son jóvenes y están en las estructuras del poder popular. Hay jóvenes que son voceros de finanzas, hay jóvenes que a lo mejor no son voceros de deporte, pero son jóvenes y están vinculados al tema de la lucha social en el territorio. Y yo creo que debe haber un mecanismo que aglutine un poco más el ser joven en la comuna. Y ese ser joven en la comuna es asumir una responsabilidad enorme en esta etapa, porque además es garantizar, así como en su momento, casualmente estamos en el mes de octubre, ¿no? Robert Serra decía, vamos a hacer irreversible la revolución bolivariana. Bueno, el ser joven hoy en la comuna es garantizar la irreversibilidad del proyecto comunal en el territorio. Es garantizar que este proyecto tan bonito, que es la democracia de todos, que es la democracia protagónica, que es la democracia, es la vanguardia en el territorio, permanezca en el tiempo. Y bueno, la experiencia de la consulta de la juventud dejó a una buena cantidad de jóvenes empinados, ¿no? Como decía aquel escritor, ¿no? El joven que se empina por una idea, por una lucha y por su clase y por su esencia se mantiene en el territorio. Para esos chamos, para esos jóvenes hemos estado también vinculándonos, tratando de entender también la dinámica de ahora, porque yo vengo del proceso de la juventud del partido en su momento y fui joven de la organización bolivariana estudiantil y luego me fui a la comuna. Fue muy distinto ese tránsito, ¿no? ah, bueno, nos toca con ellos construir la comuna, nos toca con ellos decirle que es necesario que esa juventud haga vida en las estructuras orgánicas, en los consejos comunales. Si usted no quiere ser vocero de deporte, no es necesario que... Porque entonces agarran y etiquetamos a la juventud para... Ah, no, porque la juventud no es el vocero de juventud o el vocero de deporte. No, pero si hay un joven que es mayor de edad, que tiene 18 años y quiere ser parte de la unidad administrativa de un consejo comunal, puede hacerlo.
2: Claro que sí.
1: Ah, si hay un joven que tiene... capacidades metodológicas y le va bien el tema de la planificación comunal o la planificación estratégica comunal, puede hacerlo. Y así los distintos comités de trabajo que hacen bien el territorio, por decir comité de trabajo, pero todos sabemos que en el territorio, bueno, es otro proceso, ¿no? Uh-huh. De mezcolanza, de organización, de construcción colectiva. Entonces, para ello, seguir profundizando este ejercicio. Tengo que felicitar porque... A diferencia de hace 3, 4 años, la juventud hoy está mucho más empinada en la lógica comunal, en la lógica territorial. Y bueno, vincularlos también al proceso de formación, esos cursos que se vienen dando de formación del horizonte comunal, esos cursos que se vienen gestando, creo que son necesarios para que esos chamos, campamentos en sus áreas. Ah, bueno, de acuerdo, Carlos, allá arriba en la Lora, uh-huh, un poco de chamo, bueno, una fogata y no sé qué, y ahí se daba la discusión propia, genuina, de acuerdo a la realidad de los muchachos. Entonces, eso, seguir profundizando en el hecho de la juventud, y ya lo decía, la juventud ahorita en la comuna tiene la responsabilidad, o tenemos la responsabilidad, de garantizar la irreversibilidad del proyecto comunal.
2: Así es.
3: Así es, hermano mío. Luis, muy oportunas tus reflexiones acerca de esa juventud que se está formando en Venezuela y esa irreversibilidad del proceso, pero también de esa irreverencia que por naturaleza caracteriza a la juventud, sobre todo la juventud venezolana, que tanto tiene y necesita formarse en esta importante materia. Ya hablando en la misma onda, en la misma sintonía, ya hablando en clave prospectiva, sobre todo en el marco del horizonte de la emancipación en torno al tema comunal, hermano mío. Recordando el mandato histórico del comandante Chávez encarnado en su famosa frase comuna o nada, ¿cuál es el mensaje central de lucha y compromiso para todo el pueblo comunero de Venezuela? Tu juicio, hermano.
1: Mira, el mensaje de lucha es seguir garantizando que la comuna sea un hecho de participación real, per se, de la gente. Hemos estado haciendo algunos análisis, ¿no? Y hay quienes quieren confundir la comuna como un hecho representativo. Uh-huh. Y eso no es la visión que profundizó el comandante Chávez con respecto cuando hablaba, bueno, de ese nuevo horizonte comunal, de ese nuevo proceso comunal. El comandante Chávez, cuando impulsa la comuna, es precisamente con ese espíritu de comunión, de vernos todos en el territorio, de tomar las decisiones en colectivo, de colocar en el tapete las distintas discusiones que tienen que darse en el territorio para profundizar, ¿no? Partimos de que, bueno, a lo mejor habrán contradicciones en algún territorio, pero parte de esos procesos contradictorios que nacen los nuevos retos, las nuevas formas, ¿no? La comuna tiene que ser un hecho de participación protagónica per se. No podemos permitir nosotros que la comuna termine convirtiéndose en un hecho de representación de, digamos, de quienes quieren apropiarse de estos espacios para distorsionar el proyecto que profundizó el comandante Chávez en cuanto a la participación protagónica, que es un solo proyecto, que es el hecho de la democracia comunal. Ah, bueno, cuando hablamos de la democracia comunal, es la democracia del colectivo, de los vecinos, de la vecina, del que hace, del que transforma, del que trabaja, del bodeguero, de todos los que hacen vida en un territorio comunal.
2: Bueno, muchas gracias, Luis. De verdad que para nosotros es muy importante haber tenido con nosotros el día de hoy. Espero que para nuestros usuarios y usuarias haya sido de mucho agrado este tema y que, bueno, que hayan podido sacarle también el mayor de los provechos. Aprovecho por aquí también para saludar a Mileida Rodríguez. Ella nos escribe y nos dice que quiere enviarle un saludo a su amigo Luis,
0: un saludo de cumpleaños. Bueno, aprovechamos también, hasta para esas cosas podemos apoyarles aquí, darle ese espacio de la comunicación. Y es parte del trabajo en comuna, porque precisamente el sistema que se nos impuso durante muchísimo tiempo era ese el que nos alejaba, nos distanciaba, y precisamente el proyecto de la comuna es el proyecto del acercar, de consolidar y construir esas redes de solidaridad, de alguna u otra forma permitan ir satisfaciendo las necesidades de forma colectiva y potenciar así los proyectos particulares que existen en nuestros territorios. Entonces, bueno, Luis, de verdad que agradecido por tu participación. Me gustaría unas palabras finales del resto de las personas que están aquí en cabina para que garanticemos esa conexión el próximo lunes a las 3 de la tarde. Adelante.
3: Bueno, el llamado es a participar en la próxima consulta popular del venidero 18 de octubre, ya este mes, ya arrancando motores para ese importante proceso de decisión a nivel comunal y que, bueno, crear conciencia y seguir haciendo patria.
1: Así es, nos vemos el próximo 18 de octubre porque además la consulta popular garantiza esa profundización de la democracia directa, esa profundización de la democracia comunal.
0: Así es, bueno, entonces aprovechamos para agradecerte, Luis, y despedirnos y decirle que, bueno, nos encontramos como todos los lunes, la semana que viene, a las 3 de la tarde, en este su programa Por Encima de la Idea. Tu voz,
3: tus ideas,
0: tu poder, a través de Radio Nacional de Venezuela, el canal juvenil, la señal que suena como tú, y recordarles que en la presidencia de nuestra radio está nuestra querida Isbemar Jiménez, en la producción que nos acompañó también en cabina, Julio Cáceres, y bueno, agradecer también tanto a Pacheco como a Oriana en los controles. Nos escuchamos entonces el próximo lunes a las 3 de la tarde. Tu programa Por Encima de la Idea, tu voz,
3: tus ideas,
0: tu poder. Muchas gracias.

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Gracias. Gracias. Muchas gracias, Venezuela. Muchas gracias, Tierra y Galaxia. Estamos en Caracas, capital de Venezuela. Y además estamos en la nueva etapa multiplataforma de ese programa que empezó y sigue en la radio y que ya está en las redes y que estamos produciendo

en vivo. Llegamos al primer programa de este ciclo 2026 de La Descarga en conciertos a través de La Descarga, el programa de metal de Venezuela. Te traemos toda nuestra programación rumbo al inicio de lo que será La Descarga 2026, multiplataforma audio y video. Y estamos también terminando lo último que nos queda ya del maratón de La Descarga, que está en nuestras redes sociales. Pero mientras tanto te digo que bienvenida a la libertad de audición. Esto se llama La Descarga, la artillería pesada de la radio y la artillería pesada de tus redes sociales, con lo mejor del metal venezolano y el metal mundial, porque La Descarga es el programa de metal de Venezuela. Continuamos la nueva etapa de La Descarga, nueva etapa en vivo. Este programa está enmarcado en octubre de 2026, iniciando este momento para decirte que estamos transmitiendo La Descarga en conciertos. ¿Y qué es La Descarga en conciertos? Nuestro ciclo de un programa, un concierto. Quienes conocen La Descarga saben que estamos cada mes de octubre regalándote conciertos que duran todo un programa. Hoy iniciamos este mes de octubre de 2026 con la fuerza brutal del regreso histórico de los padrinos del groove y el thrash metal, los hermanos Cavalera. Este concierto que te vamos a presentar hoy completo durante todo el programa se da en el marco del festival de metal más grande de Europa, el Graspop Metal, festival de Graspop, pero el nombre completo es Graspop Metal Meeting 2026, en este caso, de Bélgica. La diferencia de este nuevo ciclo de La Descarga en conciertos que iniciamos este 2026 es que ahora también vas a escuchar los conciertos en la radio, pero los vas a ver en las redes sociales. Eso ya lo estamos haciendo, lo puedes buscar en nuestro Odise de La Descarga, la red Odise, equivalente ruso a YouTube, que es la red sin censura, y los mini podcasts en YouTube, La Descarga Podcast. Ahí puedes ver los programas de La Descarga en conciertos del año pasado, o sea, el maratón de La Descarga. Estos vendrían siendo los de 2026, el primero de todos. Comenzamos entonces nuestro primer programa de este ciclo de La Descarga en conciertos, y desde el estudio de La Descarga te saluda tu voz del metal, Ennio Di Marcantonio. En Facebook, nuestro perfil es La Descarga con Ennio Di Marcantonio. También en Facebook está nuestra red social más vieja de todas, nuestra página que se llama La Descarga, donde veas el nuevo relámpago energizando la silueta de la ciudad de Caracas con las letras de La Descarga en color blanco, color de nuestro primer logotipo de 2005 para celebrar estos 20 años en el aire. Y el nuevo relámpago con las letras L y D, iniciales de nuestro programa, ahí es. En Instagram, arroba La Descarga Metal. En TikTok, arroba La Descarga. Si quieres volver a escuchar este programa de La Descarga, te dejamos nuestro canal de YouTube, que se llama La Descarga Podcast, donde no solo escucharás todos nuestros mini podcasts y podcasts especiales, sino que también verás las sorpresas que te regalaremos en estos 20 años de La Descarga. Y si quieres escuchar en tus redes sociales La Descarga sin censura alguna, te traemos nuestro nuevo canal, La Descarga, en la red de videos rusa Odyssey y en Telegram, donde tenemos dos canales que se han convertido en nuestra principal red social. La Descarga con Ennio, que te trae toda la actualidad de La Descarga, que lo reconoces por el nuevo relámpago energizando la silueta de la ciudad de Caracas con las letras de La Descarga en color blanco y las mismas iniciales L y D que tiene nuestro Facebook y que cuenta con un chat disponible para ti. Y también tenemos otro canal de Telegram llamado numeral El Archivo de La Descarga, donde puedes encontrar toda la historia de La Descarga en estos 20 años que cumplimos en mayo de 2025 y que se va actualizando permanentemente con lo ocurrido tal día como hoy, exactamente a esta hora en el año pasado. Para más información o para tus mensajes de texto, WhatsApp o Telegram, nuestra mensajería de siempre, 0416-811-4384, tarifa básica sin recargo, 0416-811-4384.

Comenzamos esta nueva aventura en la descarga. Justamente con este proyecto, estás escuchando el primer programa de nuestro ciclo de la descarga en conciertos 2026, dedicado totalmente al proyecto Cavalera de los hermanos Max e Igor Cavalera. Hablemos de historia. Max e Igor fundaron Sepultura, cambiando para siempre la faz del metal mundial desde nuestra América. La primera banda de nuestra América en hacerse inmortal dentro de la historia del metal es lo que fundaron Max e Igor. Max dice que el nombre de Sepultura es suyo, lo creó él. Sin embargo, tras tensiones internas que llevaron a la salida primero de Max en 1996 y años después, en 2006, la salida de Igor, ambos emprendieron caminos separados. Max lo hizo con Soulfly y Nail Bomb. Igor lo hizo con proyectos como Go Ahead and Die. Pero el legado de las canciones que ellos compusieron juntos era innegable. Esa necesidad de retomar su propia historia dio nacimiento al proyecto que vas a escuchar hoy, Cavalera, uniendo a los hermanos para reivindicar los clásicos que ellos mismos crearon. Este evento que vas a escuchar se dio en el Grass Pop Metal Meeting del año 2026 o Grass Pop Metal Meeting del año 2026 en Dessel, Bélgica, Europa. La crítica especializada ha sido unánime. La crítica especializada dice que la presentación fue electrizante, tal como la vas a escuchar, y creo que vas a coincidir con la crítica, con una energía que solo la verdadera hermandad del metal puede ofrecer. En esta presentación los acompañan músicos de lujo que entienden la asignatura, hicieron la tarea. Mike León en la guitarra, aportando el filo necesario, y Johnny Chow en el bajo, sosteniendo el groove con una solidez demoledora. Vamos con las primeras canciones de este set histórico, presentadas en orden inverso, con su traducción a nuestro idioma, el venezolano. Vamos a presentarte la canción Esclavo del Nuevo Mundo, Slave New World, una crítica feroz a la globalización, el control corporativo, y va a abrir, por supuesto, la canción que vas a escuchar a continuación. Rechaza y resiste, Refuse, Resist. Este tema lo dedicamos al hermano pueblo de Brasil, donde una nueva dictadura como la de Jair Bolsonaro indica que el pueblo brasileño tendrá que rechazar y resistir, pero todavía no lo sabemos. Vamos a ver qué pasa en la segunda vuelta. Mientras tanto, le damos saludo y le dedicamos este programa de la descarga a Alexis Pacheco, Alexis Mandarria Pacheco, 21 años como operador de la descarga, que está ya desde los estudios de RNB Juvenil, y nosotros transmitiendo desde aquí, desde los estudios de la descarga, aquí en Caracas, para RNB Juvenil a través de toda Venezuela, y por supuesto a nuestro operador, el que va a disparar o está ya disparando este programa, Constantino Alcalá Salazar. Él es metalero, así que este programa con Cavalera va dedicado a él. Esta musiquita compuesta por nosotros ahí rapidito que está de fondo, nos sirve para dar entonces presencia al siguiente bloque, al primer bloque de canciones. Ya lo sabes entonces, las dos canciones son El Esclavo del Nuevo Mundo, Slave New World, y abriendo, Rechaza y Resiste, Refuse, Resist. Esto se llama La Descarga.

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0: vicepresidente sectorial Héctor Rodríguez, el ministro Franklin. Esa bandera lleva el espíritu invencible de los venezolanos y de las venezolanas. Y cuando vemos los resultados que ustedes traen a casa, qué gran satisfacción decir, hemos roto récord. Rompimos récord mundial en pesas. Tenemos atletas que ganaron 3, 4 medallas de oro. Yo sé la emoción cuando se guindan esa presea en el cuello. Y 48 veces sonó nuestro himno nacional, glorioso canto de los venezolanos y de las venezolanas, sonó en el podio de primero, campeones con sus medallas de oro. Y hoy tenemos 17 campeones suramericanos. Yo también quiero felicitar al tenis de mesa porque es mi deporte. Ahí está mi profesor. Le anuncio que esta semana regreso a los entrenamientos, profesor. Me han puesto una competencia en noviembre, pero bueno, regreso a la mesa, profe. Así que yo le decía al ministro, a Héctor, la importancia de que ustedes se preparen y se preparen bien. Tener los mejores entrenadores. Traer buenos entrenadores para que también sirvan de conducción para sus entrenamientos, que tengan sus implementos, sus uniformes, su preparación. Por eso que estos resultados extraordinarios de Santa Fe es el resultado de ustedes, de sus entrenadores, de sus familiares, de sus psicólogos. Uno cuando va a una competencia puede estar muy bien preparado físicamente, pero si psicológicamente no estamos preparados, no hay nada que hacer. La voluntad todo lo puede. Y eso fue lo que ustedes demostraron, la voluntad y el querer ganar. Y mostrar que la Venezuela que hoy construimos es una Venezuela que quiere ser amada, quiere ser querida, respetada y admirada. Ustedes lograron eso con su participación en Santa Fe. De verdad, cada noche que me llegaban los resultados, yo le preguntaba a Franklin, ¿cómo vamos en relación al anterior? ¿Dónde mejoramos? ¿Dónde no mejoramos? ¿Qué debemos hacer para mejorar? Y ya ustedes se preparan para la ruta del ciclo olímpico. Vienen los Panamericanos el año que viene y yo sé que lo vamos a hacer mejor, porque en la medida que salimos, competimos, nos fogueamos, nos encontramos, siempre nos vamos preparando y mejorando para la competencia que viene. Y nuestro objetivo, ciclo olímpico, el sueño olímpico, todos nuestros programas de sueño olímpico, desde los niños, las comunidades, muy importante lo que señaló el ministro de los Juegos Comunales, Nacionales, para que busquemos en todos los rincones de Venezuela dónde está esa semilla que tiene un sueño olímpico, que quiere ser un gran deportista, que quiere ser una persona entregada a la disciplina, entregada al entrenamiento, con objetivos claros. Así que me alegra mucho, lo felicito por su participación en Santa Fe. Y quienes además ya sumaron 3 campeonatos suramericanos como Julio y Keidomar, les hago su reconocimiento extraordinario. Igual a las muchachas del sub-17 en fútbol que quedaron campeonas. Todos trajimos buenas noticias. Y eso es lo más satisfactorio para ustedes cuando regresan a su patria y dicen, somos campeones, quedé en plata, quedé en bronce, tuve una extraordinaria participación, rompí récord nacional, rompí récord suramericano, rompí récord mundial. Y eso fue lo que ustedes le entregaron a Venezuela. Gracias, muchachos y muchachas.
1: Señoras y señores, por su amable atención, muchas gracias y muy buenas tardes. Ha concluido el acto.
2: Bien, ahí tienen las declaraciones de la Presidenta de la República, Delcy Rodríguez, comentado sobre la importancia de los entrenamientos, de que se preparen con los mejores entrenadores para que también sirvan de conducción para ese sueño olímpico, que tengan además todos los implementos y toda la importancia de ese sueño olímpico que han demostrado. Busquemos en todos los rincones, lo decía la Presidenta de la República, dónde están las personas que tienen el sueño olímpico con objetivos bien claros. Con esta información despedimos este contacto.
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1: 5:32 minutos de la tarde, seguimos junto a ti en RNB Juvenil, la señal que suena como tú. A esta hora que ya va la gente de retorno a sus hogares, vamos a enviarle un saludo a toda esa hermosa gente que va en sus vehículos particulares, a los que están por allí en el transporte público, un abrazo en la camionetica por puesto, en el taxi, en la mototaxi, un abrazo para ustedes. Y bueno, si están atrapados allí en el tránsito en la ciudad capital, allá en Valencia, en Maracay, en Puerto Ordaz, allá en Margarita, donde sea que se encuentren, están disfrutando de esta señal que tiene la música que te gusta, la música del momento. Hace instantes escuchamos a la bella Karol G de Colombia y a Judah Line de España con el tema Bebé Wow. Tremendo tema ese que acabamos de disfrutar. Tenemos aquí la música del momento, la que te gusta escuchar. Puedes pedir tu canción favorita, muy fácil. Ustedes van a utilizar este número de WhatsApp que le voy a dar a continuación para que lo tengan por allí. Atención, porque es el siguiente, 0426.

570-81-55. 0426-570-81-55. Comunícate con nosotros directamente vía WhatsApp. Mándanos allí tu reporte del tránsito. Eso sí, si vas de copiloto, ni se te ocurra manejando el vehículo, agarrar el celular, es muy peligroso. Así que utiliza también tu cinturón de seguridad, por favor, y ve con mucha precaución al volante. Eso es lo que queremos, un mensaje que te enviamos desde aquí, desde RNB Juvenil. Y hablando del tránsito, vamos a hablar de lo siguiente. Esto tiene que ver con nuestra ciudad capital, porque se inició el plan de demarcación y señalización vial en la avenida Teherán del Paraíso, en Caracas. Atención a la gente que nos escucha en la ciudad capital. El Instituto Nacional de Transporte Terrestre anunció el inicio de importantes labores de demarcación y señalización vial en la avenida Teherán del Paraíso, en la Gran Caracas, las cuales se van a ejecutar en cumplimiento del artículo 82 de la Ley de Transporte Terrestre para regular las obras que afectan la circulación. Así que les decimos en un comunicado oficial que tenemos por acá que los trabajos se van a ejecutar en el tramo comprendido, atención con esto, desde la redoma de la India hasta la parcela de acceso a la Universidad Católica Andrés Bello. Las jornadas van a iniciar diariamente a partir de las 7 de la noche, es decir, en apenas una hora y media, por lo que se va a proceder al cierre parcial de un solo sentido de los tramos a intervenir. Y fíjense, tenemos el cronograma de ejecución establecido. Para mañana, 6 de octubre, va a ser desde la redoma de la India hasta la calle 3. Para el miércoles 7 de octubre, desde la calle 3 hasta la calle 8. El jueves 8, desde la calle 8 hasta la pasarela de acceso a la Universidad Católica Andrés Bello. El Instituto Nacional de Tránsito Terrestre hizo un llamado a los conductores a tomar previsiones necesarias, respetar la señalización de seguridad en la vía y utilizar rutas alternas durante el desarrollo de estas obras destinadas a garantizar una movilidad bastante segura. Así que vamos a estar pendientes de esto que va a suceder, está sucediendo, va a pasar a partir de mañana, a partir de las 7 de la noche. Van a haber restricciones en la avenida Teherán del Paraíso, desde la redoma de la India. Así que pendientes, porque desde la calle 8, el próximo jueves también, hasta la pasarela de acceso a la Universidad Católica Andrés Bello, se están haciendo allí trabajos para, por supuesto, adecuar y mejorar la vía. 5:36 minutos de la tarde. Hoy es 5 de octubre, hoy es Día Nacional de la Salsa. Hay artistas también que en el mundo entero nos han hecho bailar con este género musical. Ya más adelante vamos a estar poniendo algunos temas de talento de aquí de Venezuela, pero vamos a escuchar a continuación a Cristian Alicea con el tema Es un secreto.

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5:48 minutos de la tarde, seguimos en RNB Juvenil, la señal que suena como tú. En este día 5 de octubre, un día muy especial, iniciando la semana, escuchamos a la voz de Daniel Somaró, con magia caribeña, aliento con aliento, salsa de la buena, talento venezolano. Vamos a saludar a Federico Betancourt Jr., Federiquito, como se le conoce, y a todos los salseros del país, porque hoy es el Día Nacional de la Salsa. Hoy Venezuela baila al ritmo de la clave. Celebración, entonces, que tenemos siempre del Día Nacional de la Salsa, una fecha instituida en honor al natalicio de Fidias Danilo Escalona. Ya nuestra querida compañera María Montaño venía contándonos esto. Nosotros le traemos otro poquito más acerca de la historia de este Día Nacional de la Salsa. Fidias Danilo Escalona, el legendario locutor que logró impulsar y le dio voz al género salsero en la radio de nuestro país. Así que es interesante siempre recordar el bautizo del género, porque a Escalona se le atribuye haber acuñado y popularizado el término salsa en la radio venezolana a través de su pionero programa La Hora de la Salsa. El sabor y el bembé, nada más y nada menos. Fue institucionalizado exactamente en decreto presidencial el 3 de octubre del año 2020. Qué rápido pasa el tiempo, ya 6 años de eso. Como impulso tuvo este decreto, que se logró tras una solicitud respaldada por más de 1.400 firmas del Movimiento Salsero Nacional, entregadas al Ministerio del Poder Popular para la Cultura. Hay que reconocer el patrimonio de la salsa, porque en las actividades conmemorativas se suele rendir homenaje a grandes exponentes del género en el país, como un tal Oscar de León o una querida Canelita Medina, entregando certificados de portadores patrimoniales a cultores de la música caribeña. Para profundizar en esta tradición musical, siempre la vamos a tener arraigada a nosotros, aunque no nació en Venezuela este género, sí la hemos hecho nuestra. Definitivamente hoy es el Día Nacional de la Salsa. Y vamos a seguir a las 5:50 minutos, pero antes vamos a recordarte nuestros puntos de contacto, esa gente que nos está escuchando desde varias zonas del país, como en Margarita, por ejemplo, 91.5 FM, en el estado Sucre, 103.3 FM. Estamos también en Anzoátegui, 97.1 FM. Lara, nuestro estado natural, musical en nuestro país, tenemos la 105.7 FM. Y aquí en Caracas, la Gran Caracas, 103.9 FM, RNB Juvenil, la señal que suena como tú. ¿Con qué venimos, querido Constantino? Ah, vamos a seguir entonces con más música. Disfrútenla, porque ahora es que viene talento y del bueno.

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Seguimos con buena música para todas y todos ustedes. Saludos a la gente que va de retorno a sus hogares en la cola capitalina, en el tránsito de nuestra ciudad capital, también en Nueva Esparta, en Lara, en todo el país. Abrazos para ustedes, bendiciones. Son exactamente las 6:13. Estás en sintonía de RNB Juvenil, la señal que suena como tú. Bueno, tenemos información deportiva, porque está desarrollándose la Liga Superior de Baloncesto de nuestro país. Y también se avecina por allí el béisbol profesional a partir del 12 de octubre. Llega entonces la fiebre del béisbol, pero estamos ya con la Liga Superior y unos cuantos partidos realizados hasta la fecha. Y tenemos los resultados del día de ayer, porque el nuevo equipo Hidrocarburos de Caracas venció 89-85 a Guayqueríes de Margarita. En otro resultado tenemos que los Pioneros del Ávila, también de nuestra ciudad capital, este equipo vencieron 78-69 a los Trotamundos de Carabobo. Tenemos las fechas de los próximos juegos. Mañana un duelo capitalino, esto va a estar buenísimo. Cocodrilos de Caracas se va a enfrentar al equipo Spartans de Distrito Capital, y Trotamundos de Carabobo va contra Marinos TNT, Marinos de Oriente, y Piratas de La Guaira.

va contra Gaiteros del Zulia, también Hidrocarburos contra Costaneros de Puerto Cabello, un duelo de equipos recientes, de equipos nuevos. Bueno, vamos con la tabla de posiciones de la Liga Superior de Baloncesto de Venezuela. Trotamundos de Carabobo en el primer lugar de la Conferencia Central, con 3 ganados y 2 perdidos. El equipo capitalino Cocodrilos de Caracas, con 2-3. Gaiteros del Zulia, el equipo que ha sido campeón en 2024, el año pasado, en 2025. Este año llegaron a semifinales de la Superliga. Los tenemos, que ahora tienen un registro de 1 ganado y 4 perdidos. Costaneros de Puerto Cabello, con 2 ganados y 1 perdido. Y cierra la tabla de la Conferencia Central, Pioneros del Ávila, con 1 ganado y 2 perdidos. Tenemos que el equipo de Marinos, TNT, está en la vanguardia de la Conferencia Oriental, con 4 ganados y 1 perdido. El nuevo equipo, Hidrocarburos de Caracas, 3 ganados y 2 perdidos, empatados en el segundo lugar con los Guayqueríes, que tienen el mismo registro. Y Piratas de la Guaira tiene 1 ganado, 2 perdidos, al igual que Spartans de Distrito Capital. Así que la Liga Superior de Baloncesto continúa entonces su transitar este año. Tendremos entonces allí compartiendo el baloncesto con el béisbol. 6:15 de la tarde, estás escuchando RNB Juvenil, la señal que suena como tú. Vamos con más música para que disfrutes tu retorno a la casa.

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1: Bueno, Gigi Méndez, como siempre, sorprendiéndonos con esa buena música, una canción dedicada a la vino tinto, pero también por allí sonó Emily Galaviz, otras grandes artistas juveniles, pero cómo la han pegado del techo con sus canciones. Y le dedicamos una a la vino tinto, que por cierto juega mañana contra Jordania, así que tenemos que ver ese partido. Así mismo. Bueno, tenemos lo siguiente por acá. Vamos a hablar de deportes, también de condecoraciones, porque presidenta Delcy Rodríguez otorgó reconocimiento a la delegación venezolana de los Juegos Suramericanos Santa Fe 2026. Por supuesto, lo escucharon por aquí porque estuvimos conectados con la señal matriz RNB Informativa en el momento de ese acto. Pero queremos resumirle lo que sucedió en ese momento, porque fue muy emotivo ese acto institucional donde la presidenta Delcy Rodríguez encabezó la entrega de reconocimientos a la delegación que representó al país en los Juegos Suramericanos en Argentina, Santa Fe, celebrados del 12 al 26 de septiembre en territorio argentino. Durante la competencia, que reunió a más de 4.000 deportistas de 15 países en 60 disciplinas, nuestra representación asistió con una delegación integrada por 410 atletas, es decir, 210 mujeres y 208 hombres. Esto dice mucho de la mujer venezolana, que haya sido más numerosa que los caballeros, y estamos muy contentos de que haya sido así. Pero se midieron con su talento en 46 especialidades. Venezuela cerró su participación en el quinto lugar del medallero general con un total de 146 de medallas, consolidando así la presencia del deporte venezolano entre los puestos de vanguardia en la región suramericana. La actividad contó con la presencia de Héctor Rodríguez, vicepresidente sectorial para el socialismo social y territorial y ministro del Poder Popular para la Educación. También estuvo allí el ministro del Poder Popular para el Deporte, presidente también del Instituto Nacional de Deportes, IND. Se trata de Franklin Cardillo. Ambas autoridades acompañaron a la presidenta Delcy Rodríguez para el homenaje a la delegación criolla por esa disciplina, esfuerzo y entrega en alto desempeño competitivo en esta cita continental. Con este evento, el Estado logra ratificar su compromiso con el desarrollo también del alto rendimiento y la preparación de los atletas de cara a los próximos retos del ciclo olímpico, que les queda un solo reto y son los Juegos Panamericanos del próximo año en Lima, Perú, y por supuesto el que cierra el ciclo olímpico, los Juegos Olímpicos en Los Ángeles, Estados Unidos, en el año 2028. 6:38, vamos a recordarte que tenemos puntos de contacto. Puedes escribirnos a través de 0426-570-8155, a través del WhatsApp 0426-570-8155. Vamos a seguir a las 6:38 con más música en RNB Juvenil, la señal que suena como tú.

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0: 6:52 de la tarde, seguimos con ustedes disfrutando de la música Bad Bunny. ¿Cómo suena Bad Bunny? Impresionante. Pero antes de despedirnos por hoy, vamos a hablar de lo que se viene por allí, porque el Poliedro de Caracas va a abrir sus puertas al Mundial 3x3 de Freestyle. Así que amantes del hip hop, un total de 24 selecciones internacionales se van a enfrentar en la capital de nuestro país en un torneo histórico que va a repartir $120,000 en premios. Hasta nosotros nos va a provocar ahí participar. Así que el Poliedro de Caracas va a albergar el inicio de la competencia más ambiciosa en la historia del rap improvisado. El próximo 6 de diciembre, cae fecha día domingo, el recinto va a reunir a 72 improvisadores de 24 selecciones del mundo para dar apertura a la Freestyle World Cup, un torneo 3 contra 3 organizado por Urban Rosters y la Liga Freestyle de Venezuela. El formato del campeonato va a dividir a los países en 6 grupos de 4 integrantes. Durante las 3 jornadas iniciales se van a disputar 12 batallas, con todos los equipos en escena. Los 2 mejores de cada grupo van a clasificar directo a la gran final, mientras que los 4 cupos restantes se van a definir entre los mejores terceros y una votación del público. La jornada en nuestra capital va a presentar cruces de alto nivel. Entre los más esperados destaca el enfrentamiento del grupo C, escuchen esto, entre Venezuela, liderada por Chang, y México, comandada por el tricampeón internacional Asino. Potencias como España, Chile, Colombia y Argentina van a buscar su liderazgo, afianzarlo en sus respectivas zonas. Tras el arranque en Caracas, los 16 equipos clasificados van a viajar a la Ciudad de México para disputar la gran final. Así que entonces, amantes del rap, se viene el Mundial 3x3 de Freestyle en el Poliedro de Caracas el próximo 6 de diciembre. Eso va a estar buenísimo. 6:54, nosotros cerramos por el día de hoy. Así que mañana, bien temprano por allí, llega nuestra compañera María Montaño y nuestra programación que tenemos para todas y todos ustedes. En la presidencia de Radio Nacional de Venezuela tenemos a Isbemar Jiménez. En la consola digital, a Alexis Pacheco y también nuestro buen amigo Constantino Alcalá Salazar. Y la figura femenina de esta cabina, claro que sí, un abrazo para ella. Se trata en la asistencia de cabina y en el streaming, nuestra querida Oriana Figuera, y en la locución, tu fiel servidor, el 47122, José Ángel Lanz. Un concierto de bendiciones, Venezuela, la cita para mañana. Acompáñenos desde bien temprano.
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Bienvenidos a otro programa de la serie Desde Brasil, con esa música bonita que a todos nos agrada y que nos llega precisamente desde Brasil. Juan Carlos Herrera, 58657, en la producción general, musicalización y en los comentarios. José Gregorio Guaregua, en la edición y montaje. Por supuesto, la licenciada Ismael Jiménez, en la presidencia del Sistema de Radio Nacional de Venezuela. Comenzamos el programa de hoy con Elis Regina, conocida por todos como la más grande cantante que ha salido en Brasil. Cuando digo conocida por todos, es por todos sus compañeros músicos y cantantes que así se expresaron de ella en su momento final. Estrada del Sol, precisamente es el tema que nos traía Elis Regina en esta oportunidad para comenzar el programa. Una joya que nos habla de dejar atrás los días grises y recibir el sol con el alma abierta. Era una delicia para arrancar la tarde. Les comento que tenemos un número telefónico, el 0412-338-2099, para sus mensajes de texto, para sus sugerencias y comentarios. Y bueno, seguimos entonces con la música, con el programa de hoy. También el streaming, donde nos pueden escuchar en cualquier parte del mundo donde se encuentre, que es www.rnb.gov.be. Ahí entonces nos comunicamos, nos encontramos, conversamos y ustedes también pueden comunicarse con nosotros. Y el siguiente tema es precisamente Jorge Aragao, uno de los grandes compositores actuales de esa musicalidad. Jorge Aragao es uno de los grandes intérpretes del samba pagode o pagode, como se dice en Brasil. Y este tema es importantísimo, un consejo. Vamos a escuchar a Jorge Aragao.

0412-338-2099, nuestro punto de contacto para cuando ustedes quieran comunicarse con nosotros. Te habla Juan Carlos Herrera, estamos presentando desde Brasil, disfrutando con ustedes esta música que tanto nos agrada. Y ese era Jorge Aragado, precisamente con ese tema interesante, consejo. Y entonces él nos decía una gran cantidad de cosas bien importantes. Les comento que Jorge Aragado es uno de los grandes compositores de la actualidad y que tiene mucho éxito entre los demás cantantes que siempre lo están llamando, pidiéndole temas de su autoría, porque es, como les comentaba en principio, uno de los grandes cantantes. Ahora vamos a escuchar una familia. Para seguir con la música, le invitamos a Naná Dorival y Danilo Caymmi, hijos del baiano magnífico Dorival Caymmi, con ese tema interesante llamado batapá. El batapá es una crema espesa y aromática tradicional de la cocina afrocaribeña, originaria del estado de Bahía, y aquí Dorival Caymmi se pasea un poco por los sabores y los olores de este sabroso batapá. Vamos a escuchar entonces a los hijos de Dorival cantándonos ese tema.

Y ese era entonces el grupo familiar de los hijos de Dorival, el Baiano Magnífico. Ya también Naná desapareció. Naná Caimi estuvo un tiempo viviendo en Venezuela. Ella se casó con un joven venezolano que estudiaba medicina allá en su país. Se casaron y se vinieron, pero al tiempo ella decidió, la atrapó la nostalgia y decidió volverse a su país. Allá hizo su trayectoria musical junto a sus hermanos, toda su familia. Y esta canción que acabamos de escuchar de Batapá, donde el maestro Dorival Caymmi nos conecta con las playas de Bahía, con sus cuerdas y su voz tranquila, donde nos cantaba sobre los sabores y las tradiciones de esa gastronomía sabrosa del sur del norte de Brasil, allá en el estado de Bahía. Y para continuar con la música el día de hoy, desde acá, desde Brasil, como todos los domingos con ustedes, vamos a escuchar a uno de las voces de Bossa Nova, Carlos Lira, con un tema hermoso, Niña Enamorada. Ya están llegando los mensajes de ustedes al 0412-338-2099. Niña Enamorada, mi enamorada, en la voz de Carlos Lira. Un tema bien bonito, muy suave.

Bien, como se pudieron darse cuenta todos ustedes, Carlos Lira se inspiró mucho en esta, en este tema tan interesante, tan, un tema muy romántico, Miña enamorada.

Una canción que tuvo mucho éxito es el romanticismo específico en la voz de Carlos Lira, que también nos dio a conocer muchos temas buenos de la, en la bossa nova. Y para continuar vamos a invitar nuevamente a Elis Regina. En esta ocasión Elis nos trae un tema bien interesante que tuvo mucho éxito, tuvo mucho que ver en los tiempos del gobierno militar que hacía vida en Brasil. Y esta canción, El Beodo y El Equilibrista, creó un movimiento fuerte. Fue un himno de la voz inconfundible de Gal Costa y es una canción que nos habla de la esperanza y de no rendirse jamás. Esto estaba pasando. Precisamente fue un quiebre en ese gobierno que tenía tanto que ver con la censura de los medios. Y Elis Regina se convirtió en una voz importante. Vamos a escuchar entonces El Beodo y el Equilibrista. Y después vamos al corte de la estación.

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5: Son las 7 y 22 minutos.
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Seguimos aquí en Desde Brasil por RNB 91.1 FM, Juan Carlos de Pleno, 58657, conversando contigo y también compartiendo con todos nosotros esta música agradable que a todos nos gusta y que a todos nos convoca y que ustedes nos piden permanentemente a través del 0412-338-2099. Escuchamos para comenzar en esta segunda media hora el tema Chora Tua Tristeza en la voz inconfundible de Silvia Téllez. Una cantante que poco hemos colocado acá en el programa. Ella fue una cantante y compositora brasileña de jazz, samba y bossa nova en las décadas de 50 y años, también los años 60. Fue considerada una de las principales artistas del bossa nova y la música popular brasileña, y la mayoría de sus grabaciones originales están agotadas, aunque se publican compilaciones ocasionales. Ella vivió hasta el 17 de diciembre de 1966, lamentablemente falleció por causas médicas, pero fue una de esas cantantes que abrió el camino a la musicalidad, al canto, a la música moderna allá en Brasil. Ella nos trajo ese tema, llora tu tristeza, así nos decía Silvia Téllez. Y nos toca ahora escuchar a Belchior, uno de esos grandes cantantes de Brasil, con este tema interesante, un toque de la buena música popular del autor. Esta vez Belchior nos trae una letra que nos invita a mirar hacia adentro y a pensar un poquito más en las cosas de la vida. La canción a continuación se llama A Palo Seco.

Muy bien, usuarios, esa era la canción de Belchor llamada A Palo Seco. Esta canción de este cantautor es un poderoso manifiesto de la juventud de los años 70. Marcada por la desilusión y el deseo de cambio, esta letra nos refleja la angustia y el descontento de una generación que se enfrenta a un mundo en el que sus sueños y esperanza parecen desvanecerse ante una realidad política y social opresiva. No podemos olvidar, no debemos olvidar la vida que llevaban Brasil políticamente en los años 70. De ahí esta canción bastante fuerte que escribió el cantante y compositor Belchor. La gente, los cantantes, toda la gente de la cultura, se manifestó bastante fuerte contra esos gobiernos que existían, hacían vida en el Brasil de aquellos años. Vamos a continuar adelante con la música y el tema que viene a continuación es precisamente La Voz de Cristal. La Voz de Cristal, nada más y nada menos que Gal Costa, esa canción que todos nos gustó, que tanto disfrutamos, en la voz de Gal Costa. La canción se llama Samba del Avión. Los comentarios dicen que, bueno, tomamos vuelo con esta maravillosa canción de Antônio Carlos Jobim, interpretada por una de las voces más hermosas de Brasil, Gal Costa. Aquí ella le imprime una frescura única que celebra la llegada del Río de Janeiro desde las alturas. Y entonces su letra dice, veo el Río de Janeiro, veo todo lo que veo, la bahía de Guanabara. Es el deseo, la alegría de estar llegando ya a su tierra, el Río de Janeiro. Entonces vamos a escuchar a Gal Costa con Samba del Avión.

Ya en la recta final vamos a despedir con una canción también bien interesante llamada Corazón Leviano, en la voz de Clara Núñez y acompañada con el maestro Paulinho da Viola. Juan Carlos Herrera de 58657 estuvo en la producción general, musicalización y en los comentarios. José Gregorio Guaregua en la edición y montaje, por supuesto la licenciada Ismael Jiménez en la presidencia de la Radio Nacional de Venezuela. Y bien amigos, así llegamos al final de este transitar improvisado por la música de Brasil, donde nos ha llevado de la brisa marina de la bossa nova a la fuerza vital de la samba y la poesía de la MPB. Gracias por acompañarnos una vez más este viaje sonoro a través de desde Brasil por la señal de la Radio Nacional de Venezuela. Gracias por su compañía. Nos encontramos acá en la 91.1 FM. Gracias y que tengan todos una feliz y productiva semana.

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1: Son las 8 y un minuto.
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